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0: Son las 8 de la mañana. 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
1: ¿Qué tal? Saludos, buenos días. El portavoz y consejero de Economía y Hacienda en funciones, Carlos Fernández Carriedo, ha indicado que Castilla y León no acudirá a ninguna reunión bilateral con el Ministerio de Hacienda sobre la nueva financiación autonómica, que solo busca, dice, aplicar un modelo ya negociado entre el presidente del Gobierno, Pedro Sánchez, y el dirigente de Esquerra Republicana, Oriol Junqueras. No somos, ha dicho, partidarios de privilegios ni ventajas. Somos contrarios a la imposición del modelo y de que se negocie de forma bilateral, porque lo que es de todos se debe negociar entre todos, ha asegurado. Un total de 11.386 alumnos, según los datos ofrecidos por las cuatro universidades públicas, se enfrentan a partir de hoy y durante tres días a la PAU, la convocatoria ordinaria de la prueba de acceso a la universidad en Castilla y León. Se trata de un 2,1% más de alumnos que el año pasado. El líder del PP, Alberto Núñez Feijóo, ha recalcado al jefe del Ejecutivo, Pedro Sánchez, que la oposición no es marrullera, ha dicho, sino que pide decencia y le ha acusado de tener miedo a las urnas. Dicho esto, ha admitido que ve algún movimiento en los socios del PSOE y que es optimista porque 184 diputados están pidiendo elecciones anticipadas ante la situación límite, asegura que vive el país. Por su parte, el PSOE ha censurado los atajos que considera pretende protagonizar el líder del PP para echar a Sánchez, al tiempo que ha puesto de relieve el apoyo que han venido prestando Junts y PNV para hacer avanzar el país. La subida mensual, unida al fin de la rebaja del IVA y del impuesto especial a la electricidad, provocará que el usuario medio con la tarifa semi-regulada pague casi 15 euros más por la factura de la luz de mayo, según el análisis realizado por Facua, que señala que el recibo del último mes alcanza los 75 euros, lo que supone un 24% con respecto al mes de abril. En clave internacional, el presidente de Estados Unidos, Donald Trump, habría arremetido este lunes contra el primer ministro de Israel, Benjamin Netanyahu, diciéndole que está jodidamente loco durante una llamada para discutir la escalada en la ofensiva israelí contra el Líbano, de acuerdo con el medio estadounidense Axios. El reproche de Trump habría ocurrido durante una llamada en la que el mandatario utilizó esas expresiones vulgares para manifestar su descontento, de acuerdo con funcionarios estadounidenses citados. Ha asegurado que tenía que cesar ese bombardeo de Israel contra Líbano para que pudiera llegar el acuerdo entre también Estados Unidos e Irán. Esto es todo. Sigue ahora la programación local en Vive Radio. Buenos días.
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8:05. Saludos. ¿Qué tal? Muy buenos días. Soy Alfonso Blasco y aquí estamos un día más en Vive Radio Soria. En esta mañana de martes, día 2 de junio, ya estamos a martes y ya estamos a día 2. Poco a poco vamos avanzando también en el mes que empezaba en el día de ayer y que ya veréis, se va a pasar súper rápido y se va a pasar volando, porque este mes, como estamos diciendo, pues obviamente viene marcado, entre otras cosas, como preámbulo del verano y viene marcado por las fiestas de San Juan, por ejemplo, aquí en Soria Capital, fiestas también que tendrán lugar en otros muchos puntos de la provincia de Soria, las fiestas de los milagros que ya están en Ágreda, bueno, pues en definitiva, eso, por muchas fiestas en muchos puntos de nuestra provincia. Y es que ya llega el calorcito. Calorcito es el que empieza a hacer también ya a esta hora de la mañana, porque amanecemos con 15 grados centígrados, nada más y nada menos. Es la temperatura que tenemos ahora mismo en el exterior de nuestros estudios aquí en Soria Capital, muy lejos de los 10 grados de mínima previstos para el día de hoy. 15, insisto y repito, son los que hay ahora mismo y es pues prácticamente la mitad de lo que vamos a llegar, porque el termómetro marcará unas máximas de 27 grados con alguna que otra nube, aunque hoy no se esperan precipitaciones. Así que otro día de calor el que vamos a tener por delante, no tanto porque no vamos a llegar a los 30 grados, pero sí, insisto, alcanzaremos los 27 grados de máxima. Había algún modelo que para el próximo sábado, que es el desencajonamiento, daba lluvia todo el día, daba bastante malo. Se parece que está mejorando la previsión para ese día y que va a hacer bueno. Así que, bueno, pues esperemos, que al final son días para disfrutar también y hacerlo en balonsadero. Luego nos acercaremos hasta la Agencia Estatal de Meteorología y repasaremos más en profundidad lo que nos espera para las próximas horas y los próximos días. Te acompañamos, como siempre, a través del 92.9 y lo hacemos hasta las 12 en punto de la mañana. Son 4 horitas de programación local y provincial en esta sintonía en la cual nos estás escuchando, si lo haces desde la radio convencional, desde la de siempre, desde la de toda la vida. 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Además, siempre nos hace ilusión, ya lo sabéis, que nos mandéis esos mensajitos. Te cuento lo que tenemos preparado para hoy, por si te apetece quedarte por aquí con nosotros, o si quieres que te acompañemos esta mañana, o si te quieres incorporar a lo largo de la mañana porque te interesa especialmente algún tema. Ahora, después de nuestro informativo, vamos a acercarnos hasta el Ayuntamiento de Soria. Vamos a hablar con Gloria Gonzalo, porque vamos a hablar de un congreso que hay y luego del enclave de agua que se presentaba en el día de ayer. Pues de ambas cosas hablaremos con Gloria Gonzalo. Nos hace que no hablamos con Gloria. Luego hablaremos del desencajonamiento. ¿Os acordáis que lo teníamos pendiente del día de ayer, que no nos dio tiempo? Pues luego, a partir de las 9 y 10 más o menos, hablaremos con Quique, jurado de la cuadrilla de La Mayor,
Y bueno, pues le preguntaremos qué tal van todos los preparativos para las fiestas de San Juan, si los vecinos han entrado o no, a ver cómo han respondido, cómo se están preparando los jurados, qué tal fue el desencajonamiento, etcétera, etcétera, y cómo lo están viviendo en definitiva. Luego, eso de las 10 menos 20 más o menos, nuestro buen amigo Tomás Sanz nos pondrá a la sombra de un farol como cada martes. Ya sabéis que ahora en este tiempo, en junio, antes de fiestas, estamos haciendo especial de San Juan, que cada cuadrilla de San Juan tiene su propia calle. Así que nosotros con Tomás las vamos repasando. Hoy tres nuevas cuadrillas, las siguientes. ¿Qué más? Tiempo para el deporte, eso de las 10 y 10. Luego a las 11 menos 20 vendrá por aquí Eduardo Layana. Y alguna cosita más que tenemos preparada a partir de las 11 y cuarto o algo así más o menos, si es que nos da tiempo. Ya sabéis que me dejo siempre por si acaso alguna cosa preparada por si da tiempo, que los martes solemos tener bastante faena. Así que lo veremos según vaya avanzando la mañana. Pues todo esto y mucho más aquí hasta las 12 en punto de la mañana, 4 horitas por delante de programación local y provincial en esta sintonía en la cual, como cada día a esta hora, miramos al cielo.

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2: Soria amanece con termómetros que ahora mismo marcan los 15 grados en el exterior de nuestros estudios aquí en Soria capital. Cielos descubiertos a esta hora, ya luce el sol, alguna que otra nube de evolución. Agencia Estatal de Meteorología, Juan Carlos Piña, buenos días.
3: Muy buenos días, ¿qué tal? Hoy en la provincia de Soria, tiempo estable en un día en el que bajan las temperaturas de forma significativa, se debilita el calor, se quedan las máximas en los 27 grados en Soria, Almazán y Burgo de Osma, 26 en Medinaceli, 21 en Olvega y 20 en Ágreda. Durante los próximos días seguirán bajando las temperaturas progresivamente hasta el viernes. Es una información de AEMET.
2: Pues muchas gracias, Juan Carlos Piña. Eso es lo que nos espera para el día de hoy en Soria y en la provincia. Para mañana miércoles, máximas de 26 grados, temperaturas mínimas de 8 grados centígrados. Lucirá el sol durante toda la jornada. Mañana no se esperan lluvias ni precipitaciones ni nada, un 0% de probabilidad. Tampoco para el jueves, aunque la probabilidad es del 20% por la tarde. Máximas que van a bajar otro poquito más de cara al jueves, hasta los 24 grados, con unas temperaturas mínimas de 9 grados centígrados. Todavía bajarán más las máximas para el viernes, que se situarán en los 22 grados. Las mínimas también serán de 7 grados centígrados y la probabilidad de precipitaciones será del 25%, con una cota de nieve que se situará en los 2.200 metros. El de sábado, la probabilidad de lluvia es del 20%, unas máximas de 27 grados y unas temperaturas mínimas de 8 grados centígrados. Y para el domingo, las máximas volverán a remontar, llegarán a los 30 grados, las temperaturas mínimas serán de 10 y la probabilidad de lluvias del 45%. De todas formas, como siempre decimos, pues todavía queda mucho para viernes, sábado o domingo. Podría ir cambiando el modelo y nosotros os lo iríamos contando. 8 horas 14 minutos, vamos con el repaso a la actualidad informativa.

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3: La Diputación de Soria participará por primera vez en la Feria Alimentaria de Sevilla a petición de algunas empresas de la provincia que demandaban estar presentes en esta cita. La de Sevilla se suma así a otras importantes ferias agroalimentarias a las que ya acude la Diputación en Madrid, Barcelona o en la Gastrónoma de Valencia, a la que también se volverá por segunda vez después del éxito del año pasado. Además, la institución provincial ha creado una nueva línea de subvenciones por valor de 200.000 euros para impulsar el desarrollo de proyectos cinematográficos en Soria, después de que algunas compañías del sector hayan mostrado su interés en rodar aquí en la provincia.
4: Creemos que aquí se abre un camino importante, una oportunidad importante para nuestra provincia, no solamente para dar a conocer nuestra provincia, nuestros paisajes, nuestro patrimonio, sino también estamos hablando de el sector económico, porque se les obliga a contratar personal de aquí, como acabo de decir, y tener unos gastos fijos en la provincia.
3: En clave política, el Partido Socialista celebraba ayer en Soria una reunión para iniciar la cuenta atrás para las elecciones locales del domingo 27 de mayo. Participaba el secretario general autonómico y también el responsable de política municipal de los socialistas de Castilla y León, Fran Díaz. El objetivo prioritario es recuperar el gobierno en la Diputación Provincial de Soria. Para ello, el Partido Socialista debe revalidar esa mayoría social que dice tener en la provincia, con gobiernos en 40 municipios que suman más del 60% de la población soriana. Municipios importantes como Almazán, Ágreda y sobre todo la capital. Tanto Carlos Martínez como el secretario provincial del Partido Socialista se mostraban favorables a que repitan los actuales alcaldes y ya dan por hecho que Javier Antón será el candidato en Soria. De hecho, el propio Luis Rey ha reconocido que en su entorno privado ha apostado a que el Partido Socialista mantendrá la mayoría absoluta con Antón de cabeza de lista.
5: Si sigue desarrollando proyectos como lo hizo Carles Martínez en Soria Capital, el Partido Socialista seguirá gobernando siempre, siempre, porque el cambio y la transformación de la ciudad de Soria fue obra de una persona, alcalde, pero de un proyecto político y de un partido, ¿no?, que está detrás, y eso se ha visualizado, ¿no?
6: Yo soy de los que opinan que a los alcaldes los quita el pueblo, no el partido, ¿no? Y por tanto van a ser alcaldes o alcaldesas hasta que ellos quieran tener esa representación. Lo que pasa es que luego hay que jugar también con las voluntades personales de cada uno. Por eso yo no puedo asegurarlo, ¿eh? Pero lógicamente, ¿no? Igual que cualquier otro, depende de la voluntad personal de otros, y desde luego mi planteamiento es, insisto, ¿no? Un alcalde o una alcaldesa lo quita el pueblo, nunca el partido.
3: En esa comparecencia, Martínez afirmaba que ayer mismo el Partido Socialista registró una solicitud para la comparecencia en las Cortes del Consejo del Medio Ambiente en funciones de Juan Carlos Suárez Quiñones o del presidente de la Junta, Fernández Mañueco, para informar del operativo de incendios para este verano.
6: Porque se oye demasiadas cuestiones y demasiada soledad una vez más a Quiñones y a Mañueco, demasiada soledad una vez más al Partido Popular en sus valoraciones, porque todo el resto del arco, de los protagonistas que tienen que actuar en caso de emergencia, en caso de un incendio, como lo tuvieron que hacer la pasada semana, el pasado año, perdón, están apuntando a que no tenemos ni medios, ni efectivos, ni condiciones.
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3: 8 horas 17 minutos. La temperatura es una de las variables meteorológicas que utilizan en la AEMET para conocer el índice de peligro de incendios forestales. También la humedad, el viento, la precipitación prevista. Este índice, que se publica a diario, ha mejorado su precisión y su cartografía. Ahora permite distinguir mejor zonas vegetales y cómo se puede llegar a comportar un incendio forestal.
7: No es lo mismo un bosque frondoso que una zona de matorral, ni a la hora de establecer el peligro de un incendio, ni a la hora de enfrentarse a él. Este nuevo índice es más preciso, con una mejor resolución.
8: Se pasa de 5 kilómetros que tenía el antiguo índice a 1 kilómetro y también se incorpora una capa del tipo de vegetación, ¿no? Puede distinguir en zonas donde hay bosques frondosos, zonas donde hay matorral, cultivos.
7: Se simula el estado de cualquier material vegetal para así conocer también el comportamiento del fuego.
8: Se utilizan imágenes de satélite para ver el estado de la vegetación, y también la humedad del suelo también se saca del balance hídrico, es un dato diario.
7: Se ha pasado de 5 a 6 categorías, de peligro muy bajo a extremo. Este índice se comparte con diferentes administraciones, también con el Servicio de Gestión Forestal de la Junta.
8: Durante la campaña de incendios hay un briefing diario, hay una asesoría continua, hay unas herramientas específicas de apoyo a la lucha contra incendios forestales.
7: Cuando se declaran incendios de nivel 1 o superior, se elaboran boletines de predicción para esas áreas.
3: Pues el fin de semana dejaba un pequeño incendio en Ágreda, en una chopera del Parque de la Dehesa. El fuego puede originarse precisamente por vilano del chopo, esa pelusa blanca que es extremadamente inflamable y que prende con mucha facilidad. Una dotación del Parque de Ágreda, con un cabo y dos bomberos, conseguían extinguir las llamas gracias también a la movilización de ciudadanos, brigada y voluntarios que estaban en la zona y que ayudaron con rapidez y eficacia en esas labores. El fin de semana también nos dejaba una imagen, la de un coche en llamas. En la A2, sus dos ocupantes resultaban ilesos. Bomberos del Parque de Almazán sofocaron el fuego declarado en el kilómetro 169 de la autovía en sentido Madrid. A raíz de esto, ha habido quien se ha quejado de la falta de guardias civiles, Pablo del Campo.
9: La avería de un autobús en la A2 a la altura de Arcos de Jalón ha reabierto el debate sobre la cobertura prestada por el servicio de tráfico de la Guardia Civil en la provincia de Soria. Los 43 pasajeros tuvieron que esperar un tiempo aproximado de una hora hasta que la patrulla más cercana, localizada a más de 100 kilómetros de distancia, se personara en el lugar del incidente. Desde la subdelegación de tráfico alegan a la reorganización del cuerpo de la Benemérita con motivo de la apertura de nuevos tramos de autovía en la provincia. También la puesta en marcha de dos concursos de traslado. El consistorio arcobrigense subraya la preocupación que la falta de agentes en el destacamento de tráfico genera en la ciudadanía.
10: La falta de agentes de la Guardia Civil se hace notar en municipios como Arcos de Jalón.
11: Estamos muy por debajo de los niveles que tiene que haber.
10: De los 5 guardias y 7 alumnos del destacamento de seguridad ciudadana, ahora solo quedan 7. En tráfico se cifran en 8. De ellos, uno ha pedido el traslado.
11: Siempre se ha mantenido una plantilla más o menos homogénea y en condiciones, pero la situación en la que nos encontramos ahora no la hemos visto nunca en la vida.
10: Una merma en el servicio que se hace evidente en episodios como el acontecido hace unos días. Un autobús averiado con 43 pasajeros. La Guardia Civil llegó pasados los 45 minutos desde San Esteban de Gormaz, a 110 kilómetros.
12: Estaba atendiendo un accidente en aquella zona. Fue la primera que acabó de realizar el atestado y se desplazó a donde estaba el autobús perfectamente balizado.
10: Desde la subdelegación, además, insisten en que la merma en el cuerpo se debe al concurso de traslado.
12: Tienen el derecho a la movilidad como cualquier otro funcionario.
10: Un cuerpo que está al 77% en la provincia.
12: En la media nacional, nuestra intención, como digo, es seguir ofertando las plazas vacantes.
10: A través de mejoras anunciadas en cuarteles como el arcobrigense.
12: Hay previsto un proyecto de mejora de eficiencia energética del edificio para hacerlo de esa forma más atractivo.
10: A la espera de la llegada de agentes, los datos de resolución de delitos y los índices de criminalidad en descenso en la provincia compensan una señalada y cuestionada merma de efectivos.
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3: Pues la protección medioambiental y la seguridad vial pueden hacer peligrar la continuidad del Motor Beach, aunque los organizadores han trasladado que estudian la lista de requisitos solicitados por Guardia Civil y su delegación del Gobierno y Junta de Castilla y León para seguir celebrando la cita a orillas del embalse de la Cuerda del Pozo en Vinuesa. Entre las mejoras está la incorporación de 20 comisarios de seguridad identificados, limitar la velocidad en zonas concurridas de gente, refuerzo sanitario, retirada inmediata de vehículos peligrosos, nuevas zonas familiares y de silencio, reforzar la señalización y hacer controles preventivos de acceso, además de coordinación permanente con Guardia Civil y Servicios Sanitarios y medidas específicas para proteger las zonas sensibles del embalse y el dominio público hidráulico. Casi 5 millones de euros es la cifra que la Junta de Castilla y León ha invertido en el patrimonio cultural de Berlanga de Duero y sus municipios. La actuación más reciente se ha acometido en la iglesia de San Juan Bautista, en Brías. Ahí estuvo Lucía Navas.
13: La finalización de las obras en este templo barroco es inminente. Está previsto que terminen en las próximas 2 o 3 semanas. Declarado bien de interés cultural en 1998, se ha llevado a cabo una rehabilitación parcial fruto del convenio de colaboración entre la Junta de Castilla y León y la diócesis de Osma-Soria.
14: Es una de las joyas del barroco en la provincia.
15: Para las personas que vivimos en el territorio
14: de que hemos nacido y nos hemos criado aquí. Es una suerte ver cómo el pasado es rescatado y no permiten que se pierda, sino que es un valor de futuro claro y evidente.
15: El paso del tiempo había deteriorado su torre y su cubierta. Esos han sido los ejes centrales de esta actuación.
16: Dada el ingente número de templos que tenemos en nuestra diócesis, si no fuera por esta ayuda económica que desde la Consejería de Cultura se nos proporciona, pues sería imposible el abarcar estas intervenciones de mantenimiento de nuestros templos.
15: Antes de que termine el mes de junio, finalizarán las obras que van más allá de la conservación y apuestan también por la atracción turística.
17: Esta localidad pertenece al municipio de Berlanga, donde el patrimonio cultural es un hecho referente de cara a no solamente al ámbito de la cultura, sino también del propio turismo, que no solamente consolida población, sino que también garantiza la llegada de nuevas personas a nuestras localidades y también de visitantes a las mismas.
15: Además de la colaboración de la Consejería, la diócesis ha aportado 25.000 euros para algunas de las mejoras en la torre.
3: Y el Ayuntamiento de Soria ha presentado la nueva edición de Enclave de Agua. El Festival Soriano volverá a las orillas del Duero del 23 al 25 de julio. Más de 30 bandas, además de DJs, llenarán el escenario principal, la pradera y las calles de la ciudad en su tradicional bermú. Este año se hará un pequeño guiño a la música latina, mezclando con la tónica de la música negra. Este evento, que celebrará sus 19 años, se ha convertido en uno de los festivales más importantes del país de este género.
18: Este año contamos con una de las bandas españolas más importantes del país, que es Morgan. La traemos de cabeza de cartel el jueves, Love and Fire Project, que van a hacer un show que está diseñado especialmente para el festival. Traemos por primera vez a España a presentar su nuevo material a Tom McGuire and the Brass Holes. Por supuesto, traemos algunos repetidores, como es el caso de London Afrobeat o Shirley Davis.
3: Y en la capital se celebraba también este fin de semana el Día de la Madre Latina, una jornada en la que participaron distintas asociaciones de la comunidad hispanoamericana residente en Soria. A pesar de que este día se conmemora en distintas fechas atendiendo al país, aquí tenía lugar el último fin de semana de mayo, congregando a centenares de personas que degustaron la gastronomía propia de cada país. El acto fue también una oportunidad para invitar a los sorianos a conocer la amplia riqueza gastronómica y cultural de Latinoamérica.
19: Nos reunimos todos para festejar el Día de la Madre, que es un día muy especial.
20: Es la que nos da la vida y nos hace disfrutar de todo esto precisamente.
21: Importante, ¿no? Un agradecimiento sobre todo de la acogida de las personas y que a pesar de que somos de afuera siempre la gastronomía llama mucho la atención.
22: Esto lleva muchos años, pero en los últimos años como habemos tanta gente latina, pues la gente viene, colabora, participa, que es lo importante.
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3: Las fiestas de San Juan de este año ya tienen pregoneros. Serán los jurados del Salvador, Miguel Mochales Rudio y María José Martínez Esteban. La decisión se tomaba el domingo en la reunión que las 12 cuadrillas mantuvieron en el local de San Juan. Inicialmente había 10 pregones, pero finalmente quedaron 3 para elegir en sobres cerrados. Tras su lectura a los alcaldes y alcaldesas de barrio, el pregón más votado fue el de ellos, los jurados del Salvador. Y los 12 novillos del viernes de toros ya están en los corrales de la Chata. A Balonsadero, sin embargo, no llegaron todos. Desembarcaron 11 de los 12 astados que participarán el jueves la saca. Lo hicieron bajo la atenta mirada de jurados peñistas y sorianos que se congregaron en el Monte Balonsadero Pablo del Campo.
10: Había ganas en Soria de disfrutar del desencajonamiento.
23: Un día de mucha responsabilidad es la puesta en sociedad de los novillos.
10: Y primer acto presanjuanero en Balonsadero.
24: Vengo de Irlanda, que estaba cenada, como Soria, en ningún sitio.
25: Vivo ahí en Wisconsin, llevo 3 años viviendo allí, pues he venido aquí a aprovechar a la familia, a los amigos.
10: La jornada ha comenzado a primera hora de la mañana en la Plaza de Toros, con el desembarco de los novillos.
26: 12 novillos y 2 obreros. Los novillos estos no se pueden ni correr, ni torear, ni nada, porque son para lidia ordinaria, que son para el viernes de toros.
10: Un proceso que se ha realizado bajo la atenta mirada de los jurados.
27: Muy emocionados, pues además ver la plaza, que cada año yo creo que va cogiendo un aspecto pues más lleno, ¿no?
28: La pinta la tienen muy buena, son grandotes y tienen buena leche, que yo creo que eso les hace que luego el viernes se luzcan bastante.
10: Estos astados se liderarán el viernes de toros. Los otros 12 participarán en el encierro del jueves La Saca y han sido desencajonados en Balonsadero.
0: Son toros bastante, yo creo que son un poquito más grandes que el año pasado, más fuertes.
10: 11 de los 12 novillos han conseguido salir del camión.
0: Ha habido un toro que nos ha podido descargar. Que no se preocupen los sorianos, que el lunes habrá otro novillo con nosotros.
10: Por delante, el Lavalenguas, La Compra y los ansiados San Juanes. Citas ineludibles para buena cantidad de sorianos y forasteros.
3: Pues tras la fiesta se hace balance de los incidentes. La Guardia Civil desplegó un operativo con 87 agentes, formuló una denuncia a la Ley de Montes por circulación autorizada y 18 a la Ley de Seguridad Vial, 4 de ellas por alcoholemia. Además, instruyeron diligencias por 2 delitos de alcoholemia. Por su parte, la Cruz Roja contabilizaba 21 atenciones sanitarias con 3 traslados al hospital. No hubo heridos por contacto directo con los novillos. La mayoría fueron por heridas y esguinces, traumatismos o desmayos. Y a falta de la presentación oficial, ya conocemos los carteles para la próxima Feria Taurina de San Juan. Según el portal Mundo Toro, la empresa Tauro Emoción celebrará el sábado a Jesús una corrida de la ganadería de Peñajara de Casta Gijona con Antonio Ferrera, tras su triunfo en Madrid, con David Fandilla, el Fandi, e Ismael Martín. Domingo de Caldera regresaría a Soria a la ganadería burgalesa de Antonio Bañuelos, con los triunfadores del año pasado, Borja Jiménez y David de Miranda, en un cartel de futuro que completará Marco Pérez. Se confirma la no presencia del soriano Rubén Sanz en la corrida de rejones del miércoles. El pregón estarían Andy Cartagena, Lea Vicense y Sergio Pérez de Gregorio con toros de Benítez Cubero.
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3: El Numancia, por su parte, sigue pendiente de ese recurso que ha presentado al Comité Nacional de Segunda Instancia de la Federación, unas alegaciones que contemplan los escenarios más justos y ambiciosos para el club deportivo. Según el comunicado, que el Numancia luchará de manera incansable hasta las últimas consecuencias, reservándose cuantos derechos, acciones y recursos le correspondan para la íntegra defensa de sus legítimos intereses deportivos, económicos y patrimoniales. Recuerden que el juez único de competiciones no profesionales determinó la tercera posición para el Numancia en el caso Fabril, pero no su ascenso de categoría o la repetición de los playoffs. Y el San José no conseguía la victoria en Segovia, cediendo 2-1 ante el Turégano, pero sigue vivo de cara a la vuelta. Es este fin de semana. Garray decidirá si el conjunto soriano es equipo de tercera federación en la próxima campaña.
4: El Turégano iba a marcar el ritmo de la primera parte de la eliminatoria en Segovia. Tras el descanso y con un marcador que favorecía a los locales, los sorianos iban a sufrir el segundo tanto.
5: Sabíamos que íbamos a sufrir, sobre todo con los antecedentes de ellos en las semifinales en casa, donde arrollaron al Betis.
4: Lejos de bajar los brazos, los de Carramiñana se adueñaban del encuentro, acortando distancias tras un córner que convertía a Jorge Gonzalo.
6: Nos han hecho el 2-1 y ya, bueno, ha sido un poco querer no poder. Hemos sacado los cambios esperando algún tipo de reacción. Es que los chavales no han hecho bien, hemos tenido alguna, pero bueno, no hemos acabado de estar finos ahí al final. Podríamos haber ganado de más goles, ellos nos han podido remontar, por lo tanto nos vamos con un gol para Soria y hay que hacerlo bueno allí.
4: Con este resultado, los segovianos llegarán confiados a Soria en su quinta oportunidad de ascender de categoría.
6: Creo que este puede ser el año. Si hemos podido ganarles aquí, ahora tenemos que ganarles allí, así que más difícil todavía, pero podemos hacerlo.
4: Por su parte, los colegiales tienen viento a favor con su jugador número 12 y con el sueño de tercera.
5: Vamos con ilusión, con esperanza en nuestra casa, con nuestra gente y creo que está abierto, ¿no? Va a ser muy, muy diferente, estoy seguro.
4: Garray dictará sentencia este domingo a partir de las 12 del mediodía, donde se espera un partido de alto voltaje que nadie querrá perderse.
3: Gracias, Jimena. Un último apunte. Nace una nueva cita deportiva en la provincia, Celtigravel. Hasta 287 participantes vivieron la primera edición en el Burgo de Osma en las disciplinas de BTT y Gravel. Andrea Velasco y Óscar Valdepeñas se hacían con la victoria en la distancia de 135 kilómetros, mientras que Celia de Pedro y Óscar Cámara hacían lo propio en los 73 kilómetros. Pues hasta aquí el repaso a las noticias más destacadas. Cualquier novedad, noticia de última hora que se produzca a lo largo de la mañana, desde aquí hasta las 12 en punto de la mañana, te la contaremos en directo. Y te recuerdo que puedes seguir informado en esta misma sintonía a las 2 y a las 3 de la tarde. Ahora son las 8 horas 33 minutos. Vamos enseguida con más cosas.
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0: 47 los minutos que pasan ya de las 8 de la mañana. Sigue subiendo, ¿eh?, poco a poco el termómetro. Hace casi ya una horita que comenzábamos el programa, lo hacíamos con 14 grados, pues 16 marca ya a esta hora aquí en Soria Capital, y más que va a subir hasta los 27, nada más y nada menos. Otro día de calor el que nos espera por delante, no son los 30 y tantos que tuvimos la semana pasada, que aquello era casi hasta demasiado para la época del año en la cual estamos. Vamos a irnos hasta el Ayuntamiento de Soria.
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0: Tenemos San Juan pues casi en el horizonte ya, a finales de, o bueno, antes de finales de este mes, una de las citas obviamente pues festivas culturales más grandes que tenemos durante todo el año, pero es que no paramos y es que tenemos actividades constantes y las que tenemos ya como congresos o las que llegarán próximamente a lo largo del verano y que también ya se van presentando, como es el caso del Enclave de Agua que se presentaba ayer mismo. Vamos a hablar un ratito con Gloria. ¿Qué tal, Gloria? Muy buenas.
1: Hola, buenos días.
0: Buenos días, que no paramos.
1: No paramos, nada, aquí estamos a tope.
0: A tope, es verdad, sí, tenemos de todo. Entre, como decía yo antes, congresos, citas culturales, festivales, música y el verano que ya lo tenemos aquí a la vuelta de la esquina, pues verano para... Elige tu verano en Soria, ¿no? Como es el eslogan.
1: Total, sí, sí. No, creo que no hay mejor eslogan.
0: Sí,
1: vamos,
0: sí.
1: Le damos vueltas a ver si lo cambiamos, pero ¿para qué, no? Si esa es la esencia.
0: Es verdad que es bueno. Vamos a empezar por el Congreso de San Juan del Río, la Institución Libre de Enseñanza y Regeneración del Ayer y del Hoy. Es un congreso con motivo del 150 aniversario de la Institución Libre de Enseñanza, que se hace aquí en Soria, ¿no, Gloria?
1: Sí, hacemos este congreso en el mes de julio, va a durar 2 días, y lo hacemos en colaboración con el Centro Internacional Antonio Machado, con los que empezamos el año pasado a trabajar de manera conjunta, si os acordáis, el año pasado, sobre Antonio Machado, que hicimos también el congreso en Santa Clara, que es donde va a ser también el de Julián San del Río, y bueno, la verdad es que nos entendimos fenomenal, un poco compartimos la línea, ¿no?, de hablar de personas de Soria o que han tenido una influencia importante en Soria, ¿no? Y enseguida, bueno, pues pensamos, ya cuando estábamos hablando de Antonio Machado, que Julián Sanz del Río, bueno, pues que merecía, ¿no?, un congreso, y que el 150 aniversario de la creación de la Institución Libre de Enseñanza, que como bien dices es este año, bueno, pues será la ocasión ideal.
0: Va a ser del 14 y el 15 de julio, van a ser 3 sesiones en el espacio Santa Clara, va a venir acompañado también de una exposición, y bueno, pues va a servir, entre otras cosas, como bien decías, Gloria, como homenaje, ¿no?, como homenaje a Julián Sanz, que igual es una figura también que muchas veces no conocemos del todo.
1: Totalmente, y es que yo creo que es una de las figuras intelectuales más importantes, ¿no?, vinculadas a Soria, y su papel fue decisivo, ¿no?, en el nacimiento de la Institución Libre de Enseñanza, un proyecto pedagógico que, bueno, pues que vino a España, ¿no?, para defender y revolucionar la educación, defendiendo pues desde la libertad de cátedra, el pensamiento crítico o una enseñanza integral basada no solamente en el conocimiento, sino en la formación ética, cultural y humana de las personas. Por eso, cuando decimos, vamos a hablar de Julián Sanz del Río, por supuestísimo, ¿no?, pero también nos va a poner preguntas, ¿no?, en primer plano, que tenemos que seguir reflexionando y dando respuestas hoy.
0: De hecho, bueno, pues la mejor forma de hacerlo a través de este congreso, o el mejor ejemplo, lo que lo pone de manifiesto, es las personalidades que van a venir de diferentes universidades, a Complutense de Madrid, la de Juan Carlos, desde La Rioja, e incluso de la historia de la Escuela Nacional de Antropología e Historia de México. Bueno, pues todas ellas se van a citar en Soria durante esos días, y yo creo que esto es lo que pone de manifiesto el valor que hay que darle y que le vais a poner, ¿no?, que le van a poner.
1: Sí, desde luego. La verdad es que las personas que configuran el programa, bueno, pues son intelectuales, bueno, de primera línea, ¿no?, que saben muchísimo sobre su figura y también sobre el krausismo y sobre la Institución Libre de Enseñanza. Así que yo creo que es un privilegio, ¿no?, tenerles aquí, y bueno, y también, bueno, pues contar con la exposición, ¿no?, que sobre su persona, e incluso la posibilidad de hacer una visita, ¿no?, a su casa natal, que está en Torrearévalo. Así que es una oportunidad de encontrarnos, ¿no?, de juntarnos con las personas que más saben sobre su figura y que más nos van a ayudar a reflexionar sobre la educación, sobre la cultura y sobre el pensamiento crítico que tanta falta, ¿no?, hace falta hoy.
0: Pues sí, la verdad. Lo iremos recordando, que todavía quedan unos días para ello. Como decimos, son el 14 y el 15 de julio, pero sí que se ha presentado hace nada, hace escasos días, y por eso queríamos también ir contándolo y que supieseis cuándo va a tener lugar y en qué consiste. Esto por una parte. Por otra, ayer se presentaba también el Enclave de Agua, otra de las citas ya típicas del verano, que celebra ya, por cierto, su 19ª edición, 19 años, Gloria, madre mía.
1: 19 años, es que es increíble, sí, ¿eh? Sí. Pero sí, sí, ayer estábamos presentándola y decíamos por lo bajini, ¿y qué hacemos en el 20, sabes?
0: Claro, es verdad.
1: Pero sí, es que 19 años de trayectoria, ¿no? ¿Cómo ha cambiado quienes nos acordamos del principio, ¿no? De sí. Bueno, de cuando nos decían, este es un festival minoritario, lo hacéis para cuatro, bueno, estas cosas, ¿no? Y ahora pues se ha convertido en un referente nacional e internacional de este tipo de música. Y creo que bueno, que podemos manifestar con orgullo eso, ¿no? Que Soria y el Enclave de Agua es, bueno, pues es un festival, como digo, de referencia y que está en nuestra ciudad y nos permite disfrutar sobre todo a los sorianos y sorianas de, bueno, de unos artistazos increíbles y tenerlos ahí al ladito en el río.
0: Uh-huh. Bueno, es un género que en el Enclave bajamos y yo creo que siempre es lo que digo yo, que lo puedes seguir más, lo puedes seguir menos, pero creo que al final es musicón en directo que a todo el mundo le puede gustar más o menos, pero a todo el mundo le va a gustar, porque pues porque al final estamos hablando de artistas internacionales, de primeras tallas a nivel internacional, muchos años lo hemos dicho, el único concierto que han hecho muchas de esas bandas ha sido aquí en Soria, ha sido en el Enclave, han venido incluso de Es Proceso para ello, entonces más allá de que te guste más o menos el género, yo creo que es algo que esa música en directo hace que disfrutemos todos. ¿Por qué digo esto, Gloria? Porque yo de grupos me pierdo un poco, porque tampoco es que los conozca mucho, pero bueno, hablaremos un día con Víctor para destacar por lo menos cuáles son los cabezas de cartel, pero siempre destaca por eso, ¿verdad, Gloria? Porque vienen grupos, bueno, pues internacionales que, como decía antes, incluso hacen su único concierto aquí en España.
1: Sí, está claro, yo comparto absolutamente lo que dices, ¿no? Que hay quienes les encanta este tipo de música y, bueno, ya estaban comentando, no me puedo creer, ¿no?, que venga, yo qué sé, cualquiera, ¿no?, Fanjet de GPT o Trío Bravo, o también está la gente loca con Judy Hill. Sí. Hay quienes les siguen y ya están esperando a ver si de verdad, ¿no?, están en Enclave de Agua. Hay quienes también, a partir de ahora ya se hacen un estudio en YouTube y en el Spotify para disfrutarlo todavía más, pero la mayoría, es cierto lo que dices, es que aunque no lo escuches durante todo el año, es que es un espectáculo, es que Enclave de Agua es eso, música en directo de artistas internacionales, este año también muchos nacionales, ¿no?, que están destacando muchísimo en este tipo de música, y es alucinante, ¿no?, es en un enclave, nunca mejor dicho, sí. Yo creo que es incomparable y que es imposible no disfrutar de la música, del espectáculo y del ambientazo, ¿no?, porque hay un ambientazo que yo creo que es algo que destaca, ¿no?, y que todo el mundo no dejamos de comentarlo, ¿no?, año tras año.
0: Además ha conseguido también, yo creo que en los últimos años, no pocos atrás, el que el enclave se suba desde el río a la ciudad, que esos vermús que se hacen pues en la dehesa, en el tubo ancho, etcétera, etcétera, como que la ciudad se involucre un poco más también, ¿no?, de lo que es el propio festival. Yo creo que eso desde hace unos cuantos años atrás aquí ahora también se ha conseguido.
1: Sí, cada vez más, ¿no? Y lo que intentamos es que no se quede en el río, ¿no?, y que las actividades, bueno, pues estén por todos los lados. Y bueno, y los vermús que se hacen cada día, ¿no?, y cada día en un escenario diferente y que en el que participan muchísimos grupos, muchos de ellos también grupos locales que merecen su reconocimiento, ¿no?, y su espacio en el principal festival de la ciudad. Así que eso mueve muchísima gente y bueno, y solo hace falta darse una vuelta, ¿no?, por el Collao, por la Dehesa, cualquier día del Enclave de Agua que está lleno de gente, como no puede ser de otra manera.
0: Pues otra de las citas, insisto, hablaremos también más adelante con Víctor, con uno de los organizadores, y también que nos hable de los grupos y de todo lo que ya vayan teniendo organizado, pero ayer mismo se presentaba el cartel y por eso también queríamos hablarlo con Gloria. Pues pues nada, Gloria, que ya pues, si es que tenemos a Juanes a la vista ya prácticamente. Si es que no nos da tiempo, se nos come la vida, que digo yo.
1: Estamos ahí. Es que...
0: Por eso. Tenemos tantas cosas siempre que luego al final se pasa el tiempo volando. Bueno, eso es bueno.
1: Eso es bueno, sí.
0: Por supuesto. Que seguiremos hablando, Gloria. Muchas gracias por habernos contado
1: muchas
0: todo.
1: Gracias, Alfonso. Gracias. Un abrazo.
0: Un abrazo.

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0: Pues 12 los minutos que pasan ya de las 9 de la mañana. Hemos hecho balance también en el informativo de lo que dio de sí el pasado sábado, día del desencajonamiento. Vamos a hablar con Kiko, vamos a hablar con uno de los jurados.
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0: Luego, como me dice alguno por aquí por WhatsApp, que nos escriben al WhatsApp de Viver Radio, ¿podrías dejar San Juaneras? Digo, claro, me callo yo aquí todo el rato y San Juaneras todo el rato. Oye, pues tampoco pasaría nada, que siempre nos gusta escucharlas, y más en junio, cuando ya nos estamos vistiendo de soles. Jurado de la Mayor, ¿qué tal, Quique? Muy buenas.
1: Pues muy buenas.
0: ¿Cómo estamos?
1: Y más deberían escuchar en los chiringuitos. Eso sí que es una de las cosas que estamos reclamando ya muchas veces los jurados, y no sé si nos hace mucho caso. Yo creo que la gente que estuvo en Badosadero, creo que brillaron por su ausencia.
0: Pocas, alguna vez en cuando.
1: Si no las protegemos, pues es de las cosas que realmente sí que molesta, porque yo creo que deberían también tener un poquito en cuenta que las sanjuaneras siempre han sido la transmisión de nuestros usos y costumbres, y como empecemos a olvidarlas, porque yo creo que ya no es como antes, que llevamos la cinta casete en el coche y íbamos dando vuelta y vuelta, y nuestros padres no la ponían y las aprendíamos y las escuchábamos, que ahora hay muchos medios, por supuesto, y mejores para aprenderlas, pero hombre, yo creo que lo que es la fiesta del Balonsadero es la fiesta de San Juan, ¿no? No creo que sea una fiesta en la que se tenga que lucir ningún DJ ni que tenga que estar pensando de la música, sino que yo creo que deberían, casi, que es triste que tengamos que poner un cupo, ¿no? De decir, mira, tiene que sonar una sanjuanera cada 10 canciones o cada 5 o cada 20, pero bueno, yo creo que deberían sonar más, ya que hemos empezado por ahí la introducción.
0: Pues sí, pues coincido plenamente contigo. Además, luego sí que hay que decir también cosas, hay una cosa que me gusta del otro día, por ejemplo, volviendo del desencajonamiento en el autobús, y había un grupillo de niñas, de niños, que tenían 16 años, además, porque les preguntamos, les dijimos, pero vosotras sois muy jóvenes, tal, y volvieron todo el rato cantando sanjuaneras, que digo, claro, pues mira, eso es guay.
1: Si es que la cuestión es que a los sorianos nos gusta que pongan esta, el tomillo y el romero que está sonando. Sí. Si cada vez que suena ves a la gente que levanta los brazos, que la canta, yo no sé si parece a veces que tenemos que proteger más. No, es que como viene mucha gente de Soria y vienen despedidas, no vamos a poner sanjuaneras, que igual les aburren. Hombre, que se aguanten, ¿no?
0: Pero yo creo que, tal cual,
1: que tenemos que pensar en nosotros, ¿no? Y lo que es la fiesta, y saber que lo que es la fiesta de Balonsaderos es la fiesta de San Juan, ¿no? Es lo que tenemos que ver, y que tenemos nuestras canciones propias. Pues, por supuesto que no es que estén todos los ratos sonando, pero bueno, que le poner alguna más, yo creo que a nadie le molesta.
0: A nadie le molestaría, efectivamente. Ya te digo que coincido muy mucho contigo. Oye, ¿fuiste al Monte?
1: Sí, estuvimos. Claro, qué remedio, este año no, otros años dices, me quedo un ratito más en la cama. No, este año fui a la plaza, fuimos a la plaza, al Monte, volvimos a la cuadrilla, porque también son días en los cuales se puede aprovechar para estar con la gente de la cuadrilla, y volvimos otra vez al Monte. Volvimos a la cuadrilla y volvimos otra vez al Monte. O sea que hicimos un día completo, día duro.
0: Hombre, día duro, para ver también por primera vez a los novillos aquí en Soria, los que van a ser los protagonistas, obviamente, del Viernes de Toros, y también a los que van a ser de Balonsadero, con uno menos. Un poco accidentado lo de Balonsadero, Quique.
1: Sí, debió ser sorpresa, yo creo, para todo el mundo, ¿no? Que cuando tocó que saliese, pues el novillo no estaba para salir, ¿no? Había fallecido, por lo visto, nos ha comentado que había sido en el último tramo del viaje ya, o sea, que había sido al final. Bueno, debe ser una cosa que no debe ser tampoco infrecuente, que con el estrés, con los nervios del viaje, pues que de vez en cuando, pues alguna baja se dé, ¿no? Pero bueno, pues es esa pena, ¿no? Porque cuando nos toca nuestro año, pues parece que quieres que salga todo perfecto, que salga todo bien.
0: Normal.
1: Pero bueno, estoy convencido que va a ser sustituido rápidamente, y ya para la Balenguas pues tendremos ahí a la docena perfectamente para correr.
0: Eso es, para la siguiente gran cita, la de el Abalenguas, que al principio estábamos viendo un poco del tiempo así, pero bueno, ya da mono, ya ha cambiado, se va a poder celebrar, casi seguro, con todo lo que ello implica, y en una de las primeras grandes citas, la última casi sin camiseta, la siguiente ya todos uniformados.
1: Exactamente, sí, pero además que el Cabalenguas en los últimos años yo creo que se ha comido prácticamente a la compra, ¿no? Con eso de ser sábado, la verdad que el número de gente que acude, que asiste y que viene, pues es disparado, cuando los orígenes eran lo contrario. Sí. Si hablamos de historia, realmente el Cabalenguas fue una especie de invención, porque había tantísima gente en la compra que dificultaba el realizar el sorteo. Entonces dijeron, bueno, pues vamos a venir el fin de semana anterior tranquilamente, hacemos el sorteo de los novillos, y así por la gente que disfrute la compra, y nosotros, y se ha dado la vuelta, ¿no? Realmente es lo que se ha conseguido al final, es que al ser el sábado viene tantísima gente que pues, pero eso es la evolución de las fiestas, ¿no? La verdad que han ido cada vez a masificarse más. ni que sea ni mejor ni peor, pero bueno, que luego son esas adaptaciones que se van haciendo poco a poco, pues a cada uno de los festejos que vamos teniendo.
0: Uh-huh. Oye, Quique, ya habéis pasado por todas las clases, me imagino, quedarán los últimos o ya muy muy poquitos, supongo, esas segundas, terceras veces que pasas porque no pillas al vecino. ¿Has respondido a la gente?
1: Sí, sí, la verdad es que por lo que estamos viendo hasta ahora y lo hemos comentado con más cuadrillas, la verdad que más o menos está bastante equiparado a lo que es el último año, los últimos años. Mm. No sé si eso quiere decir una especie de que hemos tocado fondos, entrado comparado con los socios del Numancia, ¿no? Como decir, bueno, ya los que son, y ya realmente el que es sanjuanero y se apunta, sí, tiene ese sí seguro, ¿no?
0: Pero luego también muchos, perdona que te interrumpa, luego también muchos siguen, a ver, yo voy a poner mi ejemplo, que es el más cercano, yo siempre he visto en mi casa que se han entrado en fiestas y yo ahora, desde que me independicé, a mí vienen y me preguntan, ¿vas a entrar en fiestas? Sí, y mi hermana, tres cuartas partes de lo mismo, por ejemplo. O sea,
1: es que además, yo cuando me compré mi casa, es que una de las cosas que te alegraba era el decir, es que ahora soy yo el que entra en fiestas, ¿no?
0: Sí.
1: Ya no es que sea en mi casa ni mis padres, sino que yo soy con mi nombre y apellidos el que...
0: Exacto.
1: Yo creo que esa tradición es la que hay que conservar, es la que hay que pasar. La verdad es que no sea... Para todo lo que dan las fiestas para los orianos, tengo que decir, el coste es que realmente es simbólico, ¿no? No es que sea un coste grande como para decir que desequilibre. Luego tiene el componente ese de bajar por tu tajada el sábado, bajar por tu tajada el domingo, que también es un todo un acto que, oye, que a la gente que a lo mejor le moleste el tener que levantarse un poquito antes, todos sabemos que todo lleva sus evoluciones, que empezamos viviendo mucho los San Juanes de noche y al final, según vamos cogiendo años, aprendemos a disfrutar los San Juanes de día, ¿no? Que es lo que son bonitos y lo que son de verdad. Y entre ese disfrutar de día, ese día por tu tajada, el pasar por tu cuadrilla. Yo lo que veo cada vez que la gente le gusta más eso de... No me traigáis eso, ya bajo yo a por el sobre, o ya bajo yo a por a pagar el...
0: Mira,
1: es porque a la gente le gusta pasar por la cuadrilla, le gusta también, pues porque sabe que, bueno, pues siempre tendrá ahí unas galletitas, a lo mejor una cervecita, un tal, habla con los jurados, oye, cosa parecida, esto tal, y yo creo que sería, y a lo mejor es una evolución de las fiestas, ¿no?, que la gente se acerque a la cuadrilla, se apunte en la cuadrilla, en lugar de casa en casa. La verdad, reconozco, este año que me ha tocado, que lo de ir casa por casa, lo de ir llamando timbre por timbre, es algo que cuando antes eran pues 100 vecinos lo que tenía. Sí. Yo recuerdo de la cuadrilla, pongo que en 1931 la cuadrilla de la mayor, por ejemplo, contaba con 91 vecinos que entraban en casa. Uh-huh. Ahora son mil y pico los que...
0: Te iba a decir, 91 te los haces en un día.
1: Claro, es que tenemos más colaboradores, claro. No digo más entonces que nos ayudan en la cuadrilla, tienes que tener un equipo grandísimo. Sí. Entonces, claro, de ahí viene lo de ir casa por casa, lo de ir, y es verdad que cada vez a la gente le resulta más molesto eso de que te llamen al timbre a las 8:30 de la noche, a las 9, a las 3 de la tarde, pues bueno, vamos buscando horas.
0: Claro, pues yo, claro, ya.
1: Bueno, a la gente.
0: A mí, o sea, a ver, es que, no sé, yo cuando llamas, yo digo, me hace como ilusión, porque digo, ya están las fiestas.
1: Sí. ¿Verdad? Hay que entender porque que
0: sí, entiendo de todo, obviamente.
1: Hay de todo, yo lo que he pasado casa por casa, te encuentras desde las abuelillas, las con tres cerraduras, ¿sabes? Sí. Que van abriendo poco a poco, el perro que te ladra, la gente que te mira con cara incrédula de que me estás contando.
0: El que te contesta desde dentro, no, que no quiero, el que ni siquiera abre, el que abre y te dice, oye, ¿queréis tomar algo? ¿Queréis pasar?
1: Sí, sí,
0: tal,
1: sí,
0: que,
1: supuesto,
0: que también los hay gente súper maja.
1: Te contenta sin duda la gente amable, la gente que está contenta y que recibe y que está deseando que lleguen las fiestas y que te cuenta su historia, ¿no? De mi padre entraba, pues hay gente que entra por su padre o su madre fallecida, que dice, no, mira, mi madre ya ha fallecido, pero quiero que entren. Viudas o viudos que dicen, no, yo soy viuda, pero quiero que me pongas la tajada entera, porque yo quiero colaborar con las fiestas, porque los oyentes saben que quien es viudo o viuda, pues por normativa, digamos, se cobra media tajada, ¿no? Se cobra la mitad, pero ellos insisten en que no, que ellos quieren participar como uno más en fiestas. Pues esas cosas te alegran el día, ¿no? Cuando te vas encontrando gente tan sanjuanera, ¿no? La verdad que sí.
0: Pues sí, es verdad, que es de las cosas que bueno, yo cuando he estado echando una mano en cuadrilla he ido a apuntar o cobrar o tal, y es de los trabajos que resultan así también curiosetes de hacer y que mola, porque el balance es, hay más gente, mucha más gente muy amable y muy buena, que bueno, pues que alguno que le puede sentar tal. Así que es de las cosas que está muy guay. Quique, que no te robo más tiempo, que sé que andas trabajando además. Ahora que ya andáis con los sobres, haciéndolos y demás, supongo, ¿no? Reparto de camisetas, sudaderas, etcétera, etcétera. Y todo más o menos
1: de ajustar, porque al final, por un lado, pues te van entrando ya los últimos gente que no has podido localizar, que les has dejado a lo mejor el mensaje en el buzón para que te están llegando, y claro, pues hay que ajustar en cuanto sobre españoles, todo eso, porque te puedes quedar corto, que eso sería terrible, pero a lo mejor tampoco pasarte, ¿no?, de hacer muchísimos. Entonces, bueno, estamos ahí ahora con esos tiras de afojas con las imprentas, con los pañuelos, de, oye, dame gente más, diez más, o... Bueno, esa es un poco esa discusión, que bendita discusión el que sea, pues porque cada vez va entrando más gente en fiestas, ¿no? La verdad que en ese sentido nadie se va a quedar sin sus sobres, sin su pañuelo, todo está preparado, y para el día después de la compra y tendremos ya los sobres totalmente preparados y listos para ser repartidos.
0: Eso, cada cosa a su tiempo. La última, Quique, ¿le has echado el ojo a algún novillo en la plaza de Manosadero?
1: Pues siempre, además, ¿no? Es que quien viste que sale con más rabia, por supuesto, ya tenemos, más bueno, siempre se hacen los favoritos y una especie de ranking, ¿no? A la espera de que llegue, que tienen que sustituir y tal, pues bueno, en fin. Pero claro, al final el que te fijas es el de la plaza, y la plaza es el que, sí, que se va a lucir, el que va a ser el toro de tu cuadrilla, el que realmente es el que va a pasar a la historia, digamos. Y luego, pues bueno, como vienen emparejados con el de Balonsadero, pues claro, el que nos toque, pues intentaremos animarle, seguirle y llevarlo a la plaza como sea, ¿no? Intentar, pues oye, con darle ese aliento para que sea el novillo de la mayor, pues sea de los que estén en el listado ese de que han entrado dentro de los 12, ¿no? Ojalá sean los 12.
0: Ojalá.
1: En 2017 no ha sido, pues oye, es buen año para repetir.
0: Ojalá, efectivamente, mira, casi 10 años después sería perfecto. Que vaya muy bien, gracias, como siempre, por atendernos. Te mando un abrazo.
1: Nada, gracias a vosotros. Un saludo.

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1: Pues 39 minutitos los que pasan ya de las 9 de la mañana. Va siendo un buen momento para ponernos a la sombra de un farol, ¿eh? Vamos a llamar por aquí a Tomás y repasamos un par de calles más de... tres, que nos tocan tres cuadrillas más. Que ya sabéis que todas las cuadrillas tienen su calle. Así que vamos con otras tres.

0: y colgaron de un cordel de esquina a esquina un cartel y banderas de papel, verdes, rojas y amarillas.
1: ¿Qué tal, Tomás? Muy buenas.
2: Muy buenos días, don Afonso.
1: ¿Cómo estamos?
2: Pues deseando que don Juan Manuel hubiera cambiado la letra de la canción y en vez de recoger basuras hubieran recogido polenes.
1: Jolín, ya te digo, mira, eso te lo firmo yo, ahora mismo, vamos.
2: ¿Verdad que sí, joder?
1: Ahora mismito te lo firmaría yo.
2: Sí, sí. He de confesar que fuera de antena hemos estado comentando que los dos sufrimos de estos males primaverales.
1: Ya, lleva por días, pero uff, muy mal.
2: Yo llevo ya unas cuantas semanas con estos nudos incesantes, pero bueno, no vamos a contar nuestras miserias, como dice la canción.
1: Pues sí, eso es. ¿Qué tal todo por lo demás? ¿Qué tal, todo bien?
2: Todo estupendamente, sí. Con parte de las ansias de Monte Saciadas y bueno, pues entrando la balenguas este domingo. Sí. Y a disfrutar, ¿no?
1: Pues preparando también, me imagino, las fiestas, ¿no? ¿O todavía es pronto?
2: Pues preparándolas. De hecho, mi cuadrilla de la peña de toda la vida, nos juntamos el viernes de toros a comer, como casi todas las cuadrillas.
1: Sí.
2: Y yo, pues de hace muchísimos años, todos los años compro un gorrito para cada uno de los seis. Como me dice mi amigo Rufino, dice, cabrón, ¿no puedes buscar algo que no dé calor? Pues no, Rufino, lo siento, hay que dar calor, si no, no sería gorro de viernes de toros.
1: Efectivamente.
2: Y los tengo aquí en el despacho, aquí enfrente, que los estoy customizando y...
1: ¿Ah, sí?
2: Solo cada ojo, vez, cada vez que los pinto me río mucho.
1: Ojo.
2: ¿Qué ocurrencias tiene la gente?
1: Ojo, customizando, nada más y nada menos.
2: Sí. Además son unos gorros, no voy a hacer ningún spoiler, vamos, unos gorritos muy, muy simpáticos que podrían tener un significado completamente limpios de adornos, pero cuando termine de adornarlos, pues va a tener otro significado sin ninguna duda.
1: Vale, bueno, vale.
2: Ya lo veremos.
1: Bueno, pues ya lo descubriremos, efectivamente. Habrá que esperar a ese día para descubrirlo.
2: Parte del encanto. Además, mira, hoy martes 2 de junio es el primer día que se abren las compuertas de la peña poca pena para apuntarse sus socios ya...
1: ¿Ya? Madre mía.
2: Antiguo, sí. Hoy es el primer día de apuntarse y, como bien decía el amigo Gonzalo, presidente de la... miembro de la Junta Directiva, no sé si este año presidente o no, ya dije, no vengáis todos como pollos sin cabeza el primer día.
1: Que hay días de sobra.
2: Hay 5 días para apuntarse, que son 5 días
1: para
2: apuntarse, y hay para todos, hay para todos. Entonces,
1: bueno. Hay tiempo de sobra y hay para todos, como bien dices, o sea, qué típico de estas fechas todas esas cosas, oye, qué bien.
2: Pues sí, es como sí, cuando llega Navidad, ¿no? Y ya has comprado ya los adornos de Navidad, ¿no? Has ido a por... no sé qué, pues llegas a Juan y ya te me ha apuntado la peña.
1: Sí, es verdad, qué típico. Oye, pues muy guay, pues que sí, siga, ya. Como decíamos antes, ¿eh? Que dure muchos años toda esa tradición en todos los sentidos.
2: Por supuesto. Bueno, y yo creo que ya forma parte de la tradición de los sanjuanes hablar de las calles que dan nombre.
1: Hombre, que es lo que hacemos
2: a cada
1: nosotros.
2: Una de las cuadrillas, de nuestras 12 cuadrillas de San Juan, ¿verdad?
1: Sí, señor. Antes casi te quito calles, ¿eh? Todos los días hacemos 3, que son los cálculos que obviamente tú muy bien has echado para llegar hasta el último día. Y así que hoy, pues otras 3, ¿no? Con las que vamos.
2: Pues hoy vamos con las 3 siguientes, ¿no? El otro día comentábamos que no es vamos, seguimos el orden estricto de desfile de las cuadrillas, y comentábamos que ese orden no es un orden aleatorio, ¿no? Que ese orden está establecido desde
1: 1943,
2: efectivamente, desde la Concordia que se firmó entre los vecinos y los corregidores, ¿no? Y bueno, pues viene un poco digamos que me vinculado a la proximidad a San Pedro, a la concatedral de las cuadrillas, ¿no?
1: Ajá.
2: Pero bueno, como ya lo contamos el otro día, pues no vamos a ocupar rato en volver a contarlo, ¿no?
1: A recrear.
2: Sí, decir que efectivamente que de las 16 cuadrillas iniciales, de las 16 cuadrillas que conformaron las fiestas en su origen, hoy tenemos 12 porque se han ido vinculando unas con otras.
1: Ajá.
2: Y bueno, y muchas de ellas, un número bastante, bueno, más de la mitad quizá, guardan exactamente el mismo orden de procesión que en 1543.
1: O sea, casi nada, ¿eh?
2: De hace casi 500 años, ¿no? Y bueno, pues el primer día hablamos de la Cruz San Pedro de Santa Catalina y de la Mayor, y hoy nos tocan pues las tres siguientes en orden procesional, que son el Rosel y San Blas, Santiago y San Miguel. Uh-huh. Y bueno, pues como siempre hacemos, pues hablamos un poco de la, bueno, pues de la suerte que tenemos de que todas las cuadrillas, todas, el santo titular de la cuadrilla tiene su calle correspondiente, efectivamente, en el callejero de nuestra capital. Y bueno, y el Rosel de San Blas pues no iba a ser menos, ¿no? Y además por partida doble, porque todos conocemos la Plaza de la Tarta.
1: Sí.
2: Quien no ha pasado por ella, ¿no? Y quien no la conoce, que es la Plaza de San Blas y el Rosel, ¿no? Del Rosel y San Blas, de San Blas y el Rosel. Y bueno, pues es plaza de 670 metros cuadrados, que solamente tiene tres portales, pues por lo que hemos comentado mil veces, ¿no? Que hay calles o edificios o que dan a la plaza, pero que la entrada al mismo está por otras calles, ¿no? Uh-huh. Pues por ejemplo, la tienda de nuestro amigo Rubén.
1: Por ejemplo.
2: Kerris, que está en la plaza y sin embargo tiene entrada pues por la calle Zapatería.
1: Exacto.
2: Por un ejemplo. De uno de estas de una de estas de edificios, ¿no?
1: Uh-huh.
2: Y bueno, pues ya te digo que solamente tiene tres portales, pero además nuestro santo titular San Blas tiene además una costanilla.
1: Eso, que a veces lo hemos explicado, lo de la costanilla.
2: Claro, es una callejita muy pequeñita de 60 sí. metros cuadrados y que os digo exactamente dónde está, porque seguro que la conocéis todos, habéis pasado 40 veces. Bueno, no por la calle, porque no es transitable en coche, solamente es peatonal,
1: ajá.
2: Pero está, pues, según bajas por la Cuesta Serena, enfrente un poquito más arriba de la del colegio de la Arboleda,
1: ¿sí?
2: Hay una callecita, digo, estrecha de 60 metros, que es la costanilla de San Blas, que digamos que sería, en geometría sería el arco,
1: vale.
2: la cuerda del arco que forma la última curva de la Cuesta Serena.
1: Vale.
2: Es decir, que si tú subes, pues dicho en palabras mucho más llanas y mucho más comprensibles, si tú subes por la Cuesta Serena es el atroche para evitarte la última curva.
1: Vale.
2: Porque lo de la cuerda del arco parece que suena muy... El atroche para evitarte la última curva. Pues esa es...
1: Pero se ha entendido.
2: La costanilla, ¿no? Que ya os decía que solo tiene un portal por esta confluencia también de edificios y de puertas y tiene 60 metros de longitud.
1: Ajá.
2: Y bueno, pues en cuanto a la cuadrilla, pues la cuadrilla se fusionó, Rosel y San Blas se fusionaron en 1914 conformando la que conocemos hoy
1: como
2: actual cuadrilla de Rosel y San Blas.
1: Ajá.
2: Y la imagen de su santo titular es solamente la que corresponde a San Blas, que es una imagen de pequeño tamaño, tiene solamente 65 centímetros de ancho por 32 por 21, 32 de ancho y 21 de fondo, y que representa a San Blas, médico y obispo de Sebaste, en Armenia, que viste pues una rica indumentaria episcopal con su mitra, su alba, que digamos que es la vestimenta interna,
1: sí.
2: Antes de la capa y de la estola, ¿no? Que también tienen lógicamente pues su estola y su capa pluvial, y esta capa pluvial, que es la que está por encima, digamos que se llama capa pluvial porque es la que se utilizaba para evitar las lluvias, ¿no? Uh-huh. Es la que lleva así como una especie como de esclavina por la parte de atrás para no mojarte, ¿eh? Y la tiene recogida sobre la mano izquierda, ¿no? En la que sostiene además un misal de horas. El misal de horas es donde se recogen pues eso,
1: los horarios de misa,
2: efectivamente. Bueno, sí, sobre todo las horas de los rezos, ¿no? Pues
1: bueno,
2: la vespertina, las primas, bueno, pues todas las horas de los rezos litúrgicos, ¿no? Y durante las fiestas, pues se le suele incorporar la típica rosca de San Blas, que se le anuda a la mano en la que sostiene el báculo. La mano derecha sostiene un báculo y sobre esa mano se le ata la típica rosca de San Blas. Bueno, pues la imagen es la típica imagen policromada y estofada.
1: Eso, me gusta mucho.
2: Que no lo voy a aburrir con lo que es el estofado, pero ya lo sabemos, que es la forma de policromar una estatua de una imagen de madera, ¿no? Y está fechada en 1679. La cuadrilla se denominó originalmente como el Collado. Una de las 16 originales era, era el Collado, y luego, pues, que es el nombre en el que consta documentadas en el primer cuarto del siglo XV, y cambiaría o alternativa por San Blas, que era su santo patrón, lógicamente. Y curiosamente, fíjate, su capilla se encontraba en la iglesia de San Esteban, donde se celebraban las justas, ¿eh? No las justas, que las justas es la, eso que hacen los caballeros en la Edad Media de pegarse unos con los otros, me refiero a las juntas, no con S, ¿eh? Y bueno, pues cómo no, pues felicitar y desear salud para cumplir y para llegar a
1: sus jurados,
2: doña Inmaculada Parra García y don Ignacio Sotomarín, a los que deseamos pues lo mejor y bueno, que disfruten y que pasen unas fiestas estupendas, que seguro que lo van a pasar, sin ninguna duda.
1: Eso. Nos ha escrito Edu y nos ha dicho Costanilla, calle corta y encuesta.
2: Efectivamente, Costanilla, además es que es así.
1: Corta y encuesta, es verdad.
2: Tiene una cuesta de la leche, o sea, la inclinación, no exactamente los grados de inclinación que tendrá, pero todo el trayecto, los 60 metros, prácticamente son escaleras.
1: Sí.
2: Desde la parte baja hasta la parte de arriba de la calle, efectivamente. Pues muy bien, Edu, muchas gracias por la puntualización. Bueno, pues una vez que hemos hablado ya de la cuadrilla del Rosario y San Blas, pues pasamos a, si te parece, a la siguiente en orden profesional, que es la cuadrilla de Santiago, ¿eh? Y bueno, pues el urbanístico, nos vamos al Calaverón.
1: Que es donde está la cuadrilla.
2: Es donde está la cuadrilla.
1: Pero no la calle.
2: Claro, porque urbanísticamente la calle de Santiago nace justo a los pies de la iglesia del Espino. Justo. Y sube, además yo creo que todo la tendremos perfectamente en la cabeza si os digo que es la calle que desde la puerta de la iglesia del Espino sube hasta el castillo.
1: Exacto. Que eso es una calle, por si alguien no lo sabe.
2: Eso es una calle, correcto. Sí. Además, bueno, termina ahí en un jaleillo de calles, porque luego al final, cuando termina de subir por aquellas cuestas, termina siendo luego también la calle Fortún López, y no sé exactamente dónde termina una y dónde termina la otra. La verdad es que el año pasado me volví tarumba. Subí incluso físicamente a ver si encontraba alguna referencia para ver dónde empezaba la una y terminaba la otra, porque Fortún López es la que llega hasta la puerta del parador. Y no sé exactamente dónde, si es en una curva donde termina Santiago, pues la cuestión es que según los cálculos que he hecho tiene unos 500 metros de longitud, que ya es una buena calle, aunque solamente tiene un portal justo enfrente de la iglesia del Espino. Hay un edificio y ese es el único portal que tiene numerada la calle. Hay otros dos números en el catastro, el 5 y el 7, pero son solares que no están edificados. Tampoco nos referimos a ellos como tal, ¿no? Y bueno, pues en cuanto a la figura, a la imagen, a la talla de la cuadrilla, pues corresponde a Santiago Matamoros, ¿no? Llamado Santiago Matamoros, que es Santiago el Mayor. Pues una de las representaciones iconográficas y más populares y extendidas del apóstol Santiago el Mayor, y que tiene su origen en las crónicas medievales, según las cuales intervino milagrosamente en favor de los cristianos durante la batalla de Clavijo. La batalla de Clavijo, bueno, yo supongo que todos conocéis la cruz de Santiago, ¿no? Que
1: mítica.
2: Se llama el Clavijo precisamente por esa batalla.
1: Ah, eso no sabía.
2: Sí, es una batalla. La batalla de Clavijo es una batalla curiosa, es una batalla reivindicativa. Yo creo que fue la primera lucha profeminista que hemos tenido en nuestro país.
1: Qué curioso.
2: Sí, porque va a ver, por resumirlo mucho, Ramiro I de Asturias pues se negó ante Abderramán II a seguir pagando un tributo, y o muchos de ellos, entre los que se encontraba un tributo que era especialmente doloroso por lo que implicaba, ¿no? Que era el tributo de las 100 doncellas. 50 tenían que ser nobles para casamientos y 50 para mancebas, es decir, pues imagino que para yacer con ellas, ¿no? Y bueno, pues Ramiro II se enfrenta a Abderramán en esa batalla, en la batalla de Clavijo, en la que Santiago Apóstol pues aparece a lomos de un caballo blanco y ayuda a ganar la, la batalla.
1: Sí.
2: Bueno, pues es
1: la representación, justo.
2: La representación, efectivamente, de la imagen de la cuadrilla, ¿no? Ajá. Es una figura, fíjate, está fechada en 1706, ¿no? Y aparece blandiendo una espada sobre un caballo blanco, lógicamente, el famoso caballo blanco de Santiago.
1: Exacto.
2: El caballo es el caballo blanco de Santiago, pues ese. Y el caballo apoya las patas delanteras sobre las cabezas cortadas de un grupo de monjes, ¿no? Viste armadura de guerra con casco y en la mano izquierda porta un pendón blanco con la cruz de la orden militar creada bajo su patrocinio.
1: Ajá.
2: Se sabe que existió, y esto es curiosísimo, ¿eh? Se sabe que existió una espada de plata que se pasaba junto a la talla y otros enseres, pero vamos, ahora mismo ver la espada y la espada de madera, ¿sabes?
1: Sí.
2: En algún momento se debió de despistar, ¿no? Y bueno, pues su iglesia, la iglesia parroquial de la que tomó patronazgo la cuadrilla, fue anexionada a Nuestra Señora del Espino en 1544, o sea, también hace, uh-huh, hace 4 días. Y va a tener curioso la imagen de Santiago, porque bueno, o sea, Santiago Apóstol fue hermano de otro feligrés, los chicos del Cebedeo, que eran un tal Santiago y un tal Juan, que luego pues fueron, pues según el Evangelio, Jesucristo, sus 4 primeros discípulos fueron 2 parejas de hermanos.
1: Uh-huh.
2: Uno que se llamaba Andrés y otro que se llamaba Pedro, que eran hermanos, uh-huh, San Andrés y San Pedro, y luego los chicos del Cebedeo, que eran un tal Santiago y un tal Juan. Santiago Apóstol
1: y San Juan Bautista.
2: Correctamente, efectivamente. O sea que era pues sí, pues la verdad que sí. Y nuestro Santiago pues es el hermano de San Juan Bautista y chico del Cebedeo y de la Salomé, que también tenía madre aquí el hombre, ¿no?
1: ¿San Juan Bautista es el de la cuadrilla de San Juan?
2: San Juan Bautista es el de la cuadrilla de San Juan. No, yo creo que es San Juan Apóstol.
1: Vale,
2: de
1: sí,
2: la cuadrilla
1: pues
2: de San Juan. Yo creo que sí, porque además lleva la pluma y me parece que no, el Bautista.
1: Sí, no tendría sentido, es verdad. No se correspondería a la imagen.
2: Te lo confirmo, vamos, yo estoy casi...
1: Cuando lleguemos, me tenías que haber
2: el
1: dicho...
2: El evangelista, mira,
1: claro.
2: Bueno, sí, cuando lleguemos, efectivamente, pero ya tengo el spoiler, es el evangelista. Que no,
1: vale, no, vale.
2: Efectivamente.
1: Vale.
2: Bueno, pues ya habiendo descrito un poco la imagen de la cuadrilla de Santiago y su ubicación en el callejero, pues nos quedará el qué, pues a sus jurados, ¿no? A doña María Esther García García y a don Mariano Olaya Corcés, a los que deseamos, pues como a todos, salud para cumplir, para llegar, y
1: eso,
2: nuestros mejores deseos, pues, para que se lo pasen estupendamente bien, salga todo muy bien, y además alegrarnos porque, fíjate, en casi todas las cuadrillas en las que he estado unas cuantas, porque
1: sí,
2: este año creo que estoy apuntado a unas cuantas, pues me pregunto en todas qué tal va la cuestión de vecinal en cuanto a la colaboración vecinal, y están todos muy contentos, ¿eh? Porque
1: sí,
2: este año
1: sí,
2: la gente está respondiendo muy bien a... Cuando digo respondiendo, quiero decir que está entrando en fiestas, que es como se denomina.
1: Exacto.
2: Está entrando en fiestas porque yo creo que la gente está muy sensibilizada que su cuadrilla tiene que salir adelante y que hombre, pues que las cosas no se hacen por amor al arte, es decir, que la música cuesta, que las
1: cosas
2: cuestan, que todo cuesta y que a escote pues nada es caro, ¿no?
1: Eso.
2: Y están todos muy, muy, muy contentos, la verdad que sí.
1: Lo decía antes Quique también de nuestras fiestas, jugada de la mayor que hemos hablado con él y decía lo mismo, o sea que yo me alegro también mucho de eso.
2: Pues eso, luego ya simplemente falta el requisito formal de que una vez terminadas las fiestas y rendidas cuentas se reparta el coste entre los vecinos,
1: todos y apañado,
2: se determine el precio de la tajada y luego cumplamos todos, como igual que cumplen los jurados, cumplamos los vecinos
1: a la hora de pagar
2: y pagamos nuestras tajadas.
1: Eso.
2: Que yo creo que la gente luego no es racana.
1: No.
2: Creo que no hay... A ver...
1: Vamos, de hecho, todos los años y en todas las cuadrillas en las que he estado, por ejemplo, pues a ver, siempre ya tienes alguno impagado, pero igual 2, 3, no llegan a 5. O sea que...
2: No, como mucho, efectivamente.
1: Por eso.
2: Creo que está muy bien.
1: Exacto.
2: Y bueno, pues pues una vez que hemos hablado ya de nuestra cuadrilla de Santiago, pues vamos a pasar a la última cuadrilla de la que hablaremos hoy, que es la cuadrilla de San Miguel. Ajá. Y bueno, pues San Miguel, el urbanístico, tiene una calle, para mi gusto, escasa, porque méritos tiene San Miguel de Montenegro, que es el nombre de la calle. Y que es una calle que está ubicada, pues mira, te digo, está exactamente la plaza de Bernardo Robles, la plaza del mercado.
1: El mercado, exacto, sí, sí.
2: Sí, la plaza del mercado y la calle Claustrilla, famosa calle por el parking que se está realizando y por donde siempre se ha hecho el mercadillo. Pues bueno, pues si te ubicas en la plaza del mercado y la calle de la Claustrilla, la callecita que las conecta es la calle de San Miguel de Montenegro, exactamente.
1: Vale.
2: Es una callecita pequeñita, angosta, muy muy estrechita, y que solamente tiene un solo portal de los impares.
1: Ubicado.
2: Bueno, pues San Miguel es una... os iba a hablar de la imagen ya directamente, porque, vale. Porque la verdad es que la calle no tiene...
1: Ya, es que, claro, lo que has dicho...
2: No tiene mucho más, ¿no? Efectivamente, es una calle pequeñita que está, bueno, pues están los franciscanos a un lado, tenemos también al otro lado el centro cultural, que es Palacete, del que hemos hablado no hace demasiado tiempo, y que bueno, pues que es una muy bonito... Sigo diciendo, porque el que no tenga recuerdo de cómo era el mercado de abastos, el antiguo...
1: Lo puede ver en Google Maps.
2: En Google Maps se puede ver. Todavía. Además, hace un rato he entrado en la calle pues para ver un detalle y estaba todavía el antiguo edificio, ¿no? Que bueno, que a ver, el antiguo edificio que no era tan bajal, pero que tenía su encanto. A mí me gustaba.
1: Era curiosete. Era diferente.
2: Ni mejor exacto, ni peor que la era diferente.
1: Molaba, sí. No sé. Y está guay verlo en Google Maps, si lo ves. Te recuerda, claro, me trae muy buenos recuerdos cuando lo vi, cuando dijiste y tal, a mí me gusta. Está guay.
2: Tiene ese saborcillo antiguo, ¿verdad? Y bueno, pues por nada, pues la imagen de San Miguel, la imagen que procesiona en la cuadrilla de San Miguel, pues es una bella y cuidada escultura del siglo XVII del arcángel San Miguel, vestido con el traje de guerrero soldado cinturión, pues ya que se trata del príncipe de la milicia celestial, ¿no? Ahora os contaré qué es eso, ¿no? Que parece que arriba también se hacía la mili, pues sí. No es que se hiciera la mili, pero había, bueno, pues gente que se preocupaba de que hubiera cierto orden, ¿no? Bueno, pues el peto está decorado con cabezas de querubines y el faldón, sobremano y calzado de guerra, ricamente estofado también. Y bueno, pues la imagen se sitúa de pie sobre el maligno, ¿no? Representado por dos figuras desnudas que ocupan el ángulo inferior izquierdo y espada en alto y tiene las alas semiplegadas, ¿no? Bueno, pues el santo agarra, San Miguel agarra la cabellera negra de uno de los dos demonios sometido a sus pies. ¿Por qué digo lo de sometido a sus pies? Pues bueno, pues por comentaros un poco así. San Miguel es uno de los tres arcángeles, ¿no? Sí. Hay tres. San Miguel, San Gabriel y San Rafael. Bueno, y San Miguel, que es el príncipe de la milicia celestial, pues es el defensor de la Iglesia y fue el encargado de expulsar del cielo pues a los ángeles rebeldes, concretamente a Lucifer. Hemos hablado de él. Lucifer era el portador de la luz, el ángel más precioso, el querubín ungido, decían las escrituras, ¿no? Uh-huh. Y bueno, pues esa belleza tan enorme pues le llevó a corrompir, le corrompió por orgullo, quiso ser más de lo que podía ser y al final pues el Señor mandó a San Miguel y le dijo, ala, invítale a abandonar el local y le expulsó del paraíso.
1: Era el portero.
2: No, San Miguel no era el portero, San Miguel era el defensor de la Iglesia, es decir, era el enviado por el Señor para expulsar del paraíso.
1: Por eso digo, como los porteros de las discotecas, te expulsaban, ¿eh?
2: Bien, sí, vale, sí.
1: Cogidito con los pelos, ¿eh?
2: Este era el segurata que había dentro.
1: Eso, el segurata de dentro.
2: dicho, por supuesto, lo de segurata, dicho con respeto y cariño para los profesionales que se juegan muchas veces el bigote,
1: obvio.
2: Pues intentando mantener un orden dentro de las discotecas, que a veces es complicado.
1: Eso, ¿no? Siempre.
2: Todo mi cariño para ellos, que se lo ganan sin ninguna duda. Y bueno, pues fue el encargado de mandar a cascarla, vamos a decir, en Soriano, a Lucifer. Por eso, lógicamente, en la imagen que se procesiona, pues aparece agarrando del cabello a este demonio, y otro pues más sometido todavía, tirado a sus pies en el suelo, ¿no? Y bueno, pues la colación que dio nombre, la colación era la iglesia, sí. Inicialmente en Soria hubo hasta 35 colaciones.
1: Como parroquia, ¿no?
2: Sí, la parroquia, además en el sentido estricto, porque al final era el lugar de reunión y de recogimiento, bueno, más que de recogimiento, de reunión, digamos, comunal de los vecinos, ¿no? Y se fueron cerrando pues a medida que se iban quedando sin vecinos. Uh-huh. Una colación, es decir, una iglesia, una zona centro social, digamos, se quedaba sin vecinos, pues se iban juntando unas con otras, pues para que tuvieran por lo menos contenido, ¿no? Y esas iglesias, esas colecciones, pues se fueron perdiendo. De hecho, pues tenemos un montón de ruinas en Soria de restos de esas antiguas iglesias, ¿no? Uh-huh. Diseminadas por toda la geografía de la ciudad. Y bueno, pues la colación que dio nombre a la cuadrilla fue la de San Miguel de Montenegro. Por eso os decía que la calle se sigue llamando así, ¿eh? Y bueno, pues que estuvo situada en la plaza de Bernardo Robles, en la plaza del mercado, y fíjate, fue derribada en 1600, porque ya se quedó sin vecinos y sin integrantes, y tuvieron que, bueno, pues terminó derribando, y me imagino pues que como todo lo que se derribaba en aquel entonces, pues la piedra utilizada para hacer otras edificaciones, ¿no? Ya que estaban hechas los sillares y demás, pues no tenían que estar tallando pedrusco. Uh-huh. Y bueno, pues felicitar a sus alcaldes de barrio, ¿eh? los jurados de San Miguel, que son doña Esperanza Gómez Martínez y don Rubén Mateo Renta, a los que mandamos nuestros mejores y más cariñosos deseos, pues para cumplir y para llegar.
1: Y para llegar, exacto.
2: Que no se me olvidara nunca. Yo estoy convencido de que tenía persona a la que tengo mucha estima, decir, qué pesado, que decir, lo repite siempre, pues me da lo mismo.
1: Que hay que decirlo, es verdad, hombre.
2: Hay que decirlo, efectivamente, pues sí, que sí. Para eso están, que don Eduardo Soria seguro que no lo perdona, ¿eh?
1: Exacto. Él fue el que lo puso de moda y nosotros lo hemos recogido amablemente. Por cierto, estuvimos con ellos en el Lavalenguas, estuvimos hablando con ellos, con los jurados de San Miguel, y muy majetes los dos, ¿eh, Tomás?
2: Sí.
1: Muy majetes.
2: Yo lo presupongo porque no conozco a todos, pero yo estoy convencido de que
1: son todos, obviamente.
2: Por dar el paso de bueno, pues de currar como auténticas bestias, porque curran como solamente sabe quién está metido ahí, pues luego parece, joder, parece que la figura del jurado, sí, de la cuadrilla, que joder, que es todo festivo, pues sí, que a ver, evidentemente es festivo porque su origen y su final y su y el final de lo que están haciendo es para pasarlo bien y festejar, ¿no? Pero lleva un trabajo previo espectacular.
1: Hombre,
2: espectacular.
1: No, mucho, desde luego.
2: Acondicionar la cuadrilla, preparar,
1: con lo que
2: patearla.
1: Y ahora estos días son de mucho, ¿eh?
2: Sí, por supuesto.
1: De mucho, mucho.
2: Bueno, pues luego llega. Y fíjate, además, el otro día hacía referencia en la puntilla, sí, la 8, a una figura que yo creo que está absolutamente olvidada por reconocimiento, digamos, social, que son los secretarios. No hay ni una sola sanjuanera que hable de los secretarios.
1: Es verdad.
2: Se habla de todas las figuras.
1: De todas.
2: De todas, menos de los secretarios. Y yo creo que al final...
1: Qué curioso eso.
2: Pues hombre, pues todos son importantes, sin ninguna duda, ¿no? Pero sin secretarios no habría cuadrillas, o sea, sin ninguna duda.
1: Es verdad. No, vamos, pero es seguro eso, o sea...
2: Sí, absolutamente. Y bueno, pues yo reivindico la figura de los secretarios, ¿no? Que son esas personitas casi oscuras, pues digo oscuras porque no tienen visibilidad, pero que son las que mueven la cuadrilla.
1: Pero en un porcentaje altísimo, vamos.
2: Sí, porque al final, bueno, pues los jurados efectivamente son la imagen visible de la cuadrilla, es la de los que están siempre en primera fila, y son pues eso, pues por la parte identificable de la cuadrilla, pero si no tuvieran detrás el soporte de los secretarios, que son los que al final terminan organizándole todo a toda la cuadrilla, ¿no?
1: Efectivamente.
2: Y que distribuyen el trabajo, los que supervisan que todo esté perfecto, que no falte nada.
1: Exacto.
2: Bueno, pues mi más enorme cariño para todos ellos. A ver si un día somos capaces de recopilar los nombres de todos ellos
1: y hacerles una mención, ¿no?
2: Y hacemos una mención, ¿te parece?
1: Me parece bien, me parece perfecto.
2: Pues vamos a ver si los encontramos.
1: Venga, lo ponemos en
2: muy bien, don Alfonso. Pues nada, solamente nos queda hacer una pequeña mención a qué, pues a una brillantísima sanjuanera que habla de nuestras 12 cuadrillas, ¿cómo no?
1: Hombre.
2: Y bueno, pues empezando por la cuadrilla del Rosell y San Blas, pues dice la sanjuanera: ven niña y verás qué jurado tan fino
1: y qué dulce es el vino
2: del Rosell y San Blas. Y en cuanto a nuestra cuadrilla de Santiago, pues qué dice, pues la primera copla de la sanjuanera es: sí. Sorianita de mi amor, vamos juntos a beber un trago, que es un vino superior el tintillo que dan en Santiago.
1: Sí, señor.
2: Y si nos vamos a San Miguel, pues qué habrá que decir, pues que ven y verás también las bonitas calderas y gustarás la prueba
1: de San Miguel. Sí, señor. ¡Qué bonita es esta sanjuanera!
2: Es una preciosidad, me lo has quitado la boca.
1: Sí, es una preciosidad.
2: Porque además yo creo que define muy bien las fiestas. No define exactamente las cuadrillas, porque en todas hay unos gaiteros maravillosos, los cuatro, la leche. Y como decía con mi amigo Jesús de la cuadrilla de San Juan, dice, porque dice que son muchos y les gusta mucho el pan, se reparten barra y media a los vecinos de San Juan. Pues eso, de toros, pues pan.
1: Pues panes, barra y media.
2: Efectivamente, pero define muy bien la idiosincrasia de la
1: sí,
2: fiesta,
1: de
2: ¿no?
1: todo, de que siempre hay uno claro. más chiquitín, de que un toro, de que, bueno, pues los ajés, pues todo, no sé, está muy guay. Es que las sanjuanes, lo decía antes Quique, que tenemos que escucharlas más, que tenemos que ponerlas en valor, que se tienen que escuchar más en los chiringuitos, y que al final son las que narran y las que cuentan nuestros usos y costumbres, y no debemos de perderlas, al revés, debemos de escucharlas mucho, mucho, mucho, de ponerlas, o sea que eso haremos. Y esta de las 12 cuadrillas, pues es una de ellas, que representa muy bien, pues eso, las doce cuadrillas.
2: Sí, y que, por supuesto, sigue sin hablar de los secretarios.
1: Exacto.
2: Es que tengo una lucha con eso. Que...
1: Lo tienes ahí, ¿eh? Eso. Tenemos que ponerle solución, Tomás.
2: Yo creo que sí.
1: Sí.
2: Hay que hacer alguna cosa para que tengan visibilidad.
1: Exacto. algo haremos. Y a ver si recopilamos, aunque sea el nombre de todos, y mira, y los ponemos en valor como se merecen, que se lo merecen, y mucho. Pues nada, Tomás, otras 3 cuadrillas, que muchas gracias, y que el martes que viene más y mejor.
2: El martes que viene... Te voy a hacer un spoiler.
1: Vale.
2: Hablaremos de otras 3 cuadrillas.
1: Venga, no me has dicho nada.
2: Vale.
1: Gracias, Tomás.
2: Por orden de desfile. Mira,
1: que
2: es importante. Cuando sale la gente, cuando se sale el desfile el domingo, dice, ¿y cuál viene ahora?
1: ¿Cuál viene ahora?
2: Pues aprendas usted el desfile, verá cómo sabe cuál viene, ¿no?
1: Eso, yo me lo estoy aprendiendo aquí, gracias a Tomás, que no me lo sabía. Siempre lo he dicho que no me lo sabía. Que lo he dicho, Tomás, que te mando un abrazo. Gracias.
2: Otro para vosotros. Muy buena semana.
1: Gracias.
2: Y estupendo Lavalenguas.
1: Igualmente, nos vemos por allí, por Manuel Sader. Un abrazo.
2: Otro para vosotros. Adiós.

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6: Vamos a abrir nuestro espacio con Eduardo Layana. Bueno, voy a saludarle ya, que ya está por aquí. ¿Qué tal, Eduardo? Muy buenos días.
7: Buenos días, Alfonso.
6: ¿Cómo estás?
7: Estamos bien.
6: ¿Qué tal todo?
7: Todo marcha bien.
6: Ya casi llega el verano, ¿eh? Yo me he puesto veraniego porque paso mucho calor.
7: Sí.
6: Soy de los que son calorías.
7: Eres calorías.
6: Sí, prefiero tanto el invierno que cuando llega el verano lo paso mal. Yo soy de los que lo paso mal.
7: Eso es que tienes mucha energía, mucha vida.
6: Bueno, también puede ser, ¿no?
7: Claro.
6: Es bueno eso.
7: Es bueno, claro.
6: Bueno, entonces me alegro por esa parte. También me viene bien luego cuando vienes tú los martes a bajar pulsaciones, ¿eh? También te digo. Eso,
7: gracias.
6: Eso es bueno.
7: Me alegro.
6: Para mí y para muchas de los que nos escucháis, que luego además, bueno, pues nos lo decís. Por cierto, mira, voy a decirlo ya, luego lo recordaremos también al final. Pero como ya nos queda muy poquito para acabar también pues casi la temporada, porque llegará el verano y luego ya sabéis, bueno, pues entre fiestas de San Juan, que tendremos menos programación, pueblos, etcétera, etcétera, pues ya quedan muy pocos capítulos de esta temporada. Y para el próximo, Eduardo, que lo que puede hacer la gente es dejarnos alguna pregunta, algo de lo que quieran que hablemos o lo que sea, incluso ese mismo día en directo, ¿verdad?
7: Correcto. Preguntas, comentarios, opiniones. Sería bueno que participe la gente que más o menos ha seguido la sección.
6: Eso.
7: O el que lo oiga por primera vez, también está abierto.
6: Efectivamente, nos podéis mandar, ya lo sabéis, un mensaje, como siempre decimos, al 680-93-68-98, 680-93-68-98, y ese mismo día, o antes, cuando queráis, o los que lo escucháis en el podcast, también podéis dejarlo, que ya sabéis que luego, todos los días cuando llego, abro el WhatsApp y lo tengo por aquí abierto durante todo el programa. Nos vais mandando cualquier cosita y nosotros, bueno, pues se la trasladamos a Eduardo, un mensaje de voz o lo que queráis, y ese día pues lo podemos dedicar a eso.
7: Exacto.
6: A resolver dudas, como en las clases.
7: Sí, clarificar, ampliar y dar participación, porque yo creo que debe ser un espacio abierto al público.
6: Incluso alguna cuestión personal, ¿no? De alguien que... Porque luego muchas veces esas cosas no sirven de ejemplo, ¿verdad?
7: Evidentemente.
6: Para muchas de las cosas de las cuales hemos ido hablando durante este año y que muchas además, bueno, pues sé que os han gustado porque sí que nos habéis escrito. O sea que os invito a que lo hagáis también de cara al próximo día. Lo iré recordando de todas formas en el programa. Y hoy vamos a hablar de algo que yo creo, Eduardo, que también tenemos todos dentro, ¿no? O por lo menos a veces.
7: Lo que tú llamas el run-run mental.
6: Yo le llamo el run-run cuando me lo has explicado antes por ahí el micrófono. No sé si es muy ortodoxa la definición.
7: Técnicamente le llaman la rumiación.
6: Ah, mira.
7: Sí, está rumiando ahí como las vacas que le dan vueltas a la comida,
6: sí,
7: y tal.
6: Muy significativo.
7: Con nosotros a la cabeza. El diálogo interno, sí, existe, eso es evidente. La primera constatación es eso, es que existe.
6: Sí.
7: Y tenemos que profundizar un poco a ver qué nos dice, de dónde vienen esas voces y a qué nos invitan, cómo trabajarlas, etcétera, etcétera. Eso es lo que intentamos clarificar hoy.
6: Eso, que yo creo que es interesante porque creo que todos nos hemos sentido así alguna vez. Y luego también pienso una cosa, Eduardo, y es que hay épocas en las que tenemos más run run y otras no. ¿Puede ser?
7: Evidentemente.
6: Estoy en lo cierto.
7: Sí, porque... A ver, si hay asuntos inconclusos en la que está, en la terapia que está, hablamos de asuntos inconclusos. Si algo te preocupa, si algo tienes ahí pendiente, pues

0: El cerebro sigue trabajándolo y le da vueltas y al darle vueltas pues aparecen propuestas, podía ser esto, podía ser aquello, pero eso es bueno. Preparando esto pensaba yo que en ese diálogo interno hay como dos voces
1: Sí.
0: y es importante distinguirlas. Es como dos frecuencias de radio, que hubiera dos emisoras que se entrelazan y a veces una pisa la otra.
1: Esa es una
0: Una
1: frase.
0: es una voz que podríamos llamar el yo crítico. ¿Y por qué has hecho esto? Y no te das cuenta, pero ¿tú qué piensas? ¿Qué te pasa? O tendrías que hacer esto, mira ese otro. Ese yo crítico
1: Sí.
0: que nos juzga, que nos compara, que nos exige sobre todo. Esa es una de las voces que existe. Y otra es una voz más callada, más profunda, más sincera, más auténtica, que bueno, que busca lo mejor para nosotros, que nos produce paz, que nos produce serenidad. Y esta voz, digamos, da menos, tiene menos intervenciones, digamos, pero es más profunda, más sincera. Por eso tenemos que distinguir qué viene de un sitio y de otro. Es como si tuviéramos, como te digo, dos fuentes de información, dos voces.
1: Ajá. No hay una mejor que otra, ¿no? Aunque la segunda me suena más tranquilizadora, por lo menos.
0: Sí, yo creo que sí. Yo creo que, bueno, las dos las tenemos y las tenemos que tenerlo en cuenta
1: Por
0: y
1: eso.
0: saber gestionarlas. Pero sí, yo diría que que tenemos que hacer más casos a la voz interior, esa voz callada, profunda, esa voz que a lo mejor luego lo vamos a ver, que aparece cuando estás dando un paseo solitario o cuando estás respirando, cuando estás escuchando música, cuando no estás haciendo nada.
1: A mí, ¿sabes cuándo me aparece? Cuando estoy conduciendo.
0: Pues también,
1: A ver, no es que
0: bueno,
1: esté en la inopia, ¿eh? Pero sí, no sé.
0: entonces aparecen esas dos voces y conviene distinguirlas. Y como digo, la manera de distinguirlas es la voz primera del yo crítico, vamos a llamarlo así, o del ego, es autoexigente, es exigente, es juzga, se queja, y tú, ¿por qué haces esto? Y no sería mejor esto, y tal y cual. Es un poco crítica, es mandona, es exigente, es. No, no nos hace mucho bien, no hay que hacerle mucho caso. La otra, sin embargo, sí es mucho más serena, más tranquila, más productiva y va más a lo que es mejor para nosotros, y eso es importante.
1: Pues sí.
0: A ver, estas voces son repetitivas y a veces hasta que no les damos una respuesta, pues están ahí, por eso lo de rumiación y el run run. Están ahí, están ahí. Curiosamente, si tomas una decisión bien tomada, pues normalmente quizá desaparecen, te dejan tranquilo. Entonces eso hay que tenerlo en cuenta. ¿Cómo trabajar estas voces? Para conectar con esa voz más profunda, tendríamos que conocer el dial, ¿no?, que emite.
1: Sería más fácil
0: Sería más
1: identificar.
0: fácil. Pero hay algunos medios que conviene tener en cuenta y serían como ejercicios que hoy planteamos o propuestas para los oyentes. Uno, por ejemplo, es el paseo silencioso y tranquilo. Darte tú solo o en soledad un paseo tranquilo y escuchar lo que te dice tu mente. A ver, a veces son sugerencias, a veces no son cosas muy claras, pero son como pequeños fogonazos, pequeñas propuestas que hay que dejarlas madurar, en principio. Otra forma de conectar con ese yo profundo es el diario. La práctica del diario es muy interesante.
1: Literal, escribir.
0: Sí, escribir dos, tres veces a la semana. No hace falta que sea diario, todos los días. Pero después de, al final del día, pararte un poco, pensar en el día y hacerte unas preguntas. ¿Qué me habita hoy? ¿Qué he hecho hoy? ¿Con quién he estado? ¿Cómo me he sentido? ¿Qué momentos ha habido en que me he sentido mejor? ¿Qué momentos me he sentido peor? Y escribir qué sentimientos he tenido, qué ideas, qué propuestas, qué retos. Escribir 5 o 10 líneas, no más, y dejarlo escrito. La ventaja de dejarlo escrito es que después se puede leer. Le pones la fecha y después, cuando pasan unos meses o tal, cogerlo, Es muy interesante lo del diario porque se queda plasmado ahí.
1: Pues sí.
0: Otra manera sería a través de la respiración. La respiración cada vez le dan más importancia a los neurólogos, los científicos. Si estamos nerviosos, si estamos inquietos, si vemos que algo, el cuerpo nos está queriendo decir algo, pero no sabemos qué, lo decíamos el otro día,
1: sí.
0: Pues pararte unos minutos, hacer unas cuantas respiraciones. Ya dijimos, la inspiración más lenta, inspirar, y la expiración, la expulsión del aire, suele ser el doble de tiempo que la inspiración. Es decir, a veces contando, por ejemplo, mentalmente, podemos controlarlo. Inspirar dos, uno, dos, uno, dos, tres, cuatro, expirar, ajá, el doble. Y eso, quieras que no, serena nuestra mente, serena nuestro corazón, serena nuestro estado de ánimo, como que pacifica. Un ejemplo que ponen es...
1: O hasta el cuerpo, que te bajará pulsaciones.
0: Sí, baja las pulsaciones, baja la tensión,
1: por eso,
0: favorece el riego sanguíneo. Tiene una serie de beneficios corporales y psíquicos impresionantes. Un ejemplo que ponen, como te digo, es como si tuviéramos un vaso con pozos que está revuelto y está, pues eso, sucio el vaso. Y si lo dejas tranquilo, poco a poco los pozos se van bajando y el agua se va clarificando, curiosamente, ¿no? Bueno, pues algo de eso sucede cuando paseamos en silencio, cuando sabemos respirar. La respiración es otro método para conectar con esa voz profunda que nos está diciendo, mira a ver por ahí, mira a ver qué te pasa, mira a ver este asunto cómo lo tienes, cómo te sentirías más feliz. Bien. Otra es una serie de preguntas. En el coaching lo llaman las preguntas poderosas. Y es curioso. Tiene que ser preguntas abiertas. Hay preguntas abiertas o cerradas.
1: Para hacernos a nosotros mismos, ¿no?
0: Sí, para hacernos a nosotros mismos. Por ejemplo, ¿serías feliz si? ¿Qué tiene que cambiar? ¿Qué hay entre ti y ser plenamente feliz? ¿Qué te impide ser plenamente feliz?
1: ¡Ostras!
0: ¿Cómo te sentirías si tuvieses solucionado ese problema que te preocupa? ¿Cómo te sentirías? Imagínate que mañana te despiertas y ese problema está solucionado. ¿Cómo te despertarías? Bueno, pues las preguntas poderosas, eso es otro método que nos ayuda como a sintonizar mejor esa voz interior que estamos diciendo, porque a veces tiene interferencias de una y de otra. Entonces, sintonizarla mejor, darle más claridad y dejar que aparezcan cosas. Otro método es la meditación. La meditación, que básicamente quizá dedicaremos un día, un tiempo a la meditación, que es sentarte o pasear despacio y observar, digamos, lo que piensas, lo que sientes, observar sin juzgar. Es decir, ponerte lo que se llama despertar el observador interno. Es como si estos son mis pensamientos y yo tomo distancia y este es mi foco de atención y veo lo que pasa uno, viene otro, pasa uno, viene otro, o emociones, sin juzgar, ser sencillamente consciente. La meditación.
1: Mucha gente últimamente
0: está haciendo meditación.
1: Pero un montón.
0: Pero es que vivimos una sociedad muy estresante, muy frustrante, muy exigente. Y entonces, estos momentos que estamos diciendo son muy necesarios para recuperar la salud global. De momentos de... Si al día tuviéramos 3-4 momentos de dejar el móvil, dejar la televisión y meternos para adentro y escuchar ese yo profundo que tenemos, qué maravilla, y escuchar lo que nos dice, qué sabio nuestro sabio interior. Yo a ese yo profundo le llamo el sabio interior.
1: Yo solo sé que todo el que lo hace y conozco está encantado.
0: Evidentemente.
1: Sí, sí.
0: Bueno, pues es importante todo esto, tenemos que verlo y distinguir, como digo, el yo crítico del yo profundo. El yo crítico es más exigente, es más de juicio, es más de condena, es más de... El yo crítico es mucho más amable, tiene ternura, tiene sensibilidad, tiene corazón. Y entonces tenemos que hacerle más caso a esa sintonía que intentamos conectar.
1: Esa es menos run-run.
0: Esa es menos run run. Es más calladita, es como más silenciosa.
1: Sí, por eso.
0: Es más insinuante, es más de propuestas. Y muchas veces lo conectamos con lo que dijimos en el último día que hablamos del tema del corazón. Muchas veces ese yo profundo nos habla a través del cuerpo.
1: Sí.
0: Es decir, un dolor de cabeza, una tensión no sé dónde, un cansancio generalizado, problemas de contracturas, de a ver, ¿qué me está pasando? ¿Qué puede ser? Porque no es una voz clara, no es una voz que digas, venga, dime con claridad qué es y esto lo soluciono en 2 minutos, que esa es nuestra actitud. Pues no, nuestro organismo no funciona así de rápido. Es más lento. Como te digo, quizá al principio es incluso algo confuso, pero es insinuante. Si no, mucha gente en la terapia yo lo veía, ¿no? ¿Qué le pasa a usted? Ah, no sé. Es que eso es lo fácil y lo cómodo. Ah, no sé lo que me pasa. Y vengo a usted, que es el entendido, para que me lo diga. Bueno, yo te puedo ayudar a que lo busques, pero...
1: Te puedo facilitar las herramientas para llegar a que lo sepas, pero no...
0: Pero vamos a ver, yo no puedo respirar por ti, exacto, les decía, ni caminar por ti. Eso es un asunto tuyo que tienes que intentar, evidentemente puedo acompañarte y ayudarte a que lo busques. Pero no contestarnos con ese no sé.
1: Que no es poco.
0: Una propuesta que yo les hacía es, no sé, vale, pero ¿qué puede ser? Y relacionarlo con lo que has vivido durante el día, las relaciones que has tenido, algún disgusto, alguna frustración, algún miedo, algún deseo, ¿qué puede ser? Y lo que aparezca ahí, escucharlo, pues quizá esto, o quizá aquello. A veces no es una cosa solo, a veces es un conjunto de cosas que hacen que nos sintamos de una determinada manera. Pero, en cualquier caso, darle voz, escucharlo, y una vez que lo has... que te huele que puede ser por ahí, que te huele que puede ser por ahí, aunque no tengas certeza, seguir escudriñando. Esto es, Freud decía que el psicoanálisis era como los arqueólogos que están cavando, por ejemplo, en Numancia, ¿no?
1: Sí.
0: Están cavando y aparece un hueso y al principio aparece solamente un poquito.
1: Claro.
0: Tienen que seguir escarbando hasta que sale la pieza total. Pues aquí pasa igual. Nuestro inconsciente es como lo que está enterrado en Numancia y en tantos sitios. Hay que ir escarbando, por eso al principio no sé lo que es, claro que no sabes.
1: Pero, ¿y tú crees, Eduardo, que de verdad no se sabe o es que no se quiere saber?
0: Muchas veces no se sabe porque...
1: No.
0: Porque es un conjunto de cosas y además, es verdad, yo creo que esto fue un gran descubrimiento. Existe el inconsciente. Está hoy... Y luego existen los mecanismos de defensa. Nos autoengañamos
1: eso,
0: muchísimo.
1: Eso sí, desde luego.
0: Nos justificamos.
1: En todo.
0: Entonces nos autoengañamos y echamos la culpa al otro. Por eso se huele que puede ser eso. Pero saberlo así con certeza, con claridad, no se sabe. Por eso hay que seguir profundizando, como el arqueólogo que va sacando...
1: Sí, igual es un buen ejemplo.
0: Sí, de ahí, de ese hueso, de esa cerámica que está ahí. Numancia está, el Museo de Numancia está lleno de restos que se han encontrado de otras civilizaciones. Pues nuestro inconsciente es así. Restos de nuestra infancia, de nuestra adolescencia, de nuestra etapa de embarazo en el seno de nuestra madre. Porque todas esas cosas nos influyen.
1: Sí.
0: Y quedan ahí, y quedan en el inconsciente. Yo tengo experiencias curiosas de gente que nos ha dicho eso, fíjate. Recuerdo una pareja que vinieron a consulta porque tenían problemas de pareja, algo muy normal.
1: Ajá.
0: Y ella le dice a él, cuéntale al psicólogo lo que me contaste una vez. Y Miguel me contó, dice, sí, yo tengo idea de que cuando mi madre estaba embarazada de mí, me decía, de 8 o 9 meses ya próximo al parto, tuvo una experiencia de violencia, de estar tumbada en la cama y el padre pues le chillaba, le gritaba, le juzgaba, le amenazaba. Dice, y eso lo comprobé con mi madre después de nacer y de mayor.
1: Y era verdad.
0: Las fechas, el lugar y tal, dice, y era verdad.
1: Hola.
0: Y eso lo tenía él en la mente. Es curioso cómo eso estaba influenciando en sus relaciones de pareja. ¿Ves? Pues es un resto arqueológico que está ahí, si no lo exploras, si llega el momento y lo conoces y lo aceptas y tal, pues...
1: Es muy importante saberlo, conocerlo y aceptarlo, ¿eh?
0: Claro, lo puedes gestionar, porque si no está influyendo ahí sin que nos demos cuenta. Entonces, por eso digo, este run-run que decíamos, este diálogo interno, esas sugestiones, esas sugerencias, esos pequeños fogonazos, hay que seguir la pista. Y hay que, como digo, escarbar en ellos, no lo sé lo que es, pero qué puede ser. Y en ese puede ser, se puede ir clarificando.
1: Curioso eso.
0: A veces se clarifica pues poniéndole una palabra. Ponle una palabra a esa sensación. Pues es como una carga, es un peso que tengo en la espalda. O ponle una imagen. Pues es como si eso, como una losa de cemento en mi... O un nudo en el estómago, decimos, o un... Ponle una imagen. ¿Y qué es ese nudo? ¿Qué es esa losa? ¿Qué te pesa en la vida? ¿Qué está atado en tu vida? Porque todo eso empieza a esclarecerse si le sigues la pista, ¿no? Entonces, bueno, invitar a las personas a que ese diálogo interno, bueno, lo hagan, lo trabajen, distingan las dos voces, las dos sintonías, y traten de profundizar en la del yo profundo, en la del sabio interior, porque ese está queriendo decirnos algo que necesitamos y que es bueno para nuestra vida. Eso es importante. Y los modos son esos que hemos dicho: un paseo en silencio, coger un bolígrafo y un cuaderno y escribir lo que te ha pasado en el día, un rato de meditación, ponerte a observar tus pensamientos, unas respiraciones, escribirte una carta a ti mismo. Curioso, otro método que es muy, muy curioso y muy interesante. Pues escríbete una carta desde esa voz interior que quiere expresarse y a ver qué te diría. Y sin censura. Es decir, incluso algunos, recuerdo cuando estudiaba psicología, nos decían: escribe con la mano izquierda. Pues sí, ¿por qué? Porque es más difícil escribir.
1: No sé ni si sé.
0: Y yo posiblemente tampoco. Pero era una propuesta para evitar la censura. Porque si nos ponemos, no, esto no voy a decir. Yo creo que sí sabemos.
1: Sí, lo he intentado.
0: Bueno, pues igual, escribe con la mano izquierda una carta. No hace falta que sea muy perfecta ni nada de eso. A ver qué le dirías a qué te dirías a ti en el fondo. Entonces esas cosas son muy... muy, eso las podemos hacer. En el fondo, 2-3 veces al día, aunque sean 2-3 minutos, entra dentro de ti, mira a ver qué hay por dentro, gestiónalo, escúchalo, y si aparece algo, abrázalo, acógelo.
1: Eso, no taparlo. ¿Sabes de qué me llevo acordando todo el rato desde que hemos empezado a hablar de esto, Eduardo?
0: Dime.
1: Yo creo que me lo dijiste tú hace tiempo, de que muchas veces ese run-run que tenemos, que nos preocupa, y que muchas veces nos preocupamos por algo que en la mayoría de los casos no va a pasar.
0: Claro, esa es la sintonía del yo crítico. Sí, sufrir a lo tonto, si me pasa esto, y si me quedo solo, y si me tengo una enfermedad, y si tengo un accidente, y si... La mayoría de la gente sufre por cosas que no han pasado en su vida.
1: Pues es que ese es un run-run.
0: Y que no pasarán.
1: Eso.
0: Y que muchas veces no pasarán. Entonces es lo que yo digo, es un sufrimiento inútil, absurdo, no tiene sentido. Bueno, pues darte cuenta de eso ya es importante, porque eso lo podemos parar y pensar en cosas positivas. Por ejemplo, tenemos la capacidad de dirigir nuestra mente, nuestro pensamiento. Es como te dije un día también, si yo te digo, piensa ahora, yo qué sé, en un paseo por Balosadero, pues tu mente se va a Balosadero a pasear. O piensa una conversación tranquila tomando unas cañas con tu mejor amigo. Pues te vas a eso.
1: Te vas a ese momento.
0: Y el run-run desaparece.
1: Hombre. Eso es un arma muy fuerte que tenemos.
0: Claro, evidentemente.
1: Muy potente.
0: Y los neurólogos dicen, curiosamente el otro día lo escuchaba, lo leía, que el cerebro a veces necesita que se le digas varias veces, porque si no, no se entera. Y a veces, por ejemplo, cuando hay ese run run en la cama que no te deja dormir porque está el pensamiento dándole, cambiarle al cerebro el foco de su atención, y es decirle muchas veces una palabra aunque no tenga sentido. Por ejemplo, mesa, mesa, mesa, mesa, mesa, mesa, mesa, Sol, sol, sol, sol, sol, sol. El cerebro...
1: Es como tiene, que lo reinicias.
0: Sí, tiene que... lo reseteas. Tiene que cambiar la atención del run run que no te deja dormir obsesivo a la mesa y al sol, que como tampoco tiene contenido, no, no sé. Bueno, pues está ahí buscando y te, por lo menos te aparta de lo anterior.
1: Curioso.
0: Pues son técnicas que van apareciendo.
1: Pues sí, sí, sí, sí. Oye, mira, y que luego vienen, vienen muy bien. Pues hemos aprendido más de ese run run que decíamos, del bueno y del no tan bueno. O sea, que lo que tenemos que hacer, y sobre todo me quedo con eso, es con ese ejercicio de o pensarlo o escribirlo, incluso esos dos minutos, sí, tres veces al día, que no,
0: respirarlo.
1: Que no es tiempo, respirarlo efectivamente, sentirlo y ser conscientes. ¿Sí?
0: Paseártelo por el cuerpo, que digo yo, es decir,
1: eso,
0: ver,
1: sí,
0: eso. Paseártelo por el cuerpo.
1: Un día es maravilloso.
0: Paseártelo por el cuerpo, en el fondo es consúltale a tu cuerpo, al sabio de tu cuerpo que es tu organismo total, lo que pasa es que habita en tu cuerpo. Y nos dice cosas.
1: Muchas, muchas, muchas. Aunque a veces parece como que no queremos escuchar.
0: No nos gusten algunas.
1: No nos gusten, efectivamente. Pues con eso nos quedamos, Eduardo. Mil gracias y recordamos por último, antes de terminar, que de cara al próximo día, en un par de semanitas, vamos a hacerlo, que nos podéis dejar un mensaje, cualquier duda, consulta que tengáis, algo personal, si no queréis que digamos vuestro nombre, no lo decimos, no pasa nada, nos lo podéis mandar al 680 93 68 98, y nosotros el próximo día, pues, o en directo con un mensaje de voz, con lo que, como queráis, o si lo queréis ir dejando ya, el próximo día se lo decimos a Eduardo Layana y hablamos de ello. Así que, Eduardo, dicho queda.
0: Correcto, será el día 9 de junio.
1: Eso, 9 de junio, vale, perfecto.
0: Martes.
1: Pues apuntado. Que muchas gracias, como siempre, por traernos un poco de paz.
0: A ti por darnos voz.
1: Encantado de ello. Gracias, Eduardo.
0: Un abrazo.
1: Un abrazo.
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Pues 18 los minutos que pasan ya de las 11 de la mañana y el termómetro marcando los 20 grados aquí en Soria Capital. Se nota, que no hace tanto calor como estos días de atrás, pero bueno, aún así hace bastante bueno, Este tiempo sí que ya es más típico de estas fechas, de estos días, días también muy típicos, porque se celebra algo que es importante. Bueno, se celebrará cuando acaben. Ahora se está teniendo lugar, mejor dicho, la selectividad de la PAU. Bueno, que ahora se llama EBAU, ¿no? EBAU, sí. En la uni es donde está teniendo lugar esos exámenes que comenzaban esta misma mañana. Mañana también hablaremos de ellos. Pero hasta allí, micrófono de Vive Radio, hermanos, ha ido nuestro compañero Víctor Manuel García, que además estaba hablando con Blanca García, con la directora de la Cátedra de Caja Rural de Soria. Así que enseguida vamos a escucharle.

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1: Casi 23 ya minutos sobre las 11 de la mañana. Saludamos a Víctor García. Como digo, micrófono vive, hermano. Se ha ido hasta la universidad, ha estado hablando con Blanca García.
2: Estamos con Blanca García, que pertenece al tribunal y que la conocemos un poquito. ¿Qué tal? Buenos días.
3: Hola, buenos días.
2: Colaboradora, por supuesto, de Onda Cero, también de esta casa de Promecal, y está aquí controlando a los chavales. Yo les he visto bastante bien. Chicos muy maduros. Se habla muchas veces, nos decían lo de prueba de madurez, que no lo entendíamos entonces, pero tenían toda razón. Más que los contenidos, que te lo tienes que saber de edad, Blanca, es saber gestionarlos y saber plasmarlos. ¿Ves alguna diferencia respecto a otros años hoy?
3: No, más o menos todos los años es igual. Yo ya llevo muchísimos años en este oficio y la verdad es que el primer día y el primer examen siempre es el que afrontan con más nervios, con más incertidumbre. También, bueno, pues se miden en un aula diferente, con personas diferentes, entonces hay que decir que se están jugando mucho, evidentemente, porque hay una gran competencia y muchos de ellos necesitan una nota para poder hacer la carrera de sus sueños. Entonces, pero bueno, yo les veo bastante, bastante tranquilos, o sea que fenomenal.
2: Creo que no lo he dicho al principio, pero estamos en el campus universitario y lo que he dicho tiene mucha razón, porque en la escena, la puesta en escena, el ir a un sitio que no es un instituto, que ya es la universidad, aunque no esté en la universidad, eso puede impresionar un poquito, yo creo, ¿no?
3: Claro que sí, claro que sí. Yo, vamos, creo que es lo que más les impone, porque si se le hicieran en su instituto, están como en casa, están más cobijados por los suyos. De hecho, bueno, pues muchas veces son los propios profesores que vienen de los institutos y que les acompañan, muchas veces su paño de lágrimas.
2: ¿Ha habido algún tipo de anécdota, alguna cuestión esta mañana o como todos los años, más o menos?
3: Bien, solamente, bueno, pues una niña que ha tenido pues un ataque de ansiedad al empezar, pero bueno, hemos dado mucho cariño y yo creo que al final ha ido todo bien. Estoy deseando verla para ver qué tal le ha salido el examen.
2: Las cosas como son, más que aprobar o no aprobar en los últimos años, lo que se trata de buscar la nota, porque hay una cosa que es casi de lógica. Si es capaz de aprobar el bachillerato, el examen evidentemente lo vas a aprobar. Cuando a alguien le pasa algo, es por eso, que le pasa alguna cosa extraña. El año pasado recordamos uno que se había ido al instituto a hacer el examen en Madrid en vez de hacerlo en, esos despistes, ¿no? Pero sobre todo ya aquí de la cuestión, porque estamos cerca casi del 100% de aprobados, es lograr la nota que quieres, que es la importancia más que aprobarla, Pau, ¿no?
3: Efectivamente, y por eso vienen tan presionados, porque como bien has dicho, aprobar es relativamente sencillo. Hombre, si tenemos cerca de un 100% de aprobados, claro, está claro. Hay que decir que son chavales que, como tú has dicho, han hecho un gran esfuerzo a lo largo de 2 años en su bachillerato, con lo cual vienen muy preparados. Pero los nervios de última hora, el tener un mal día, se juegan demasiado en 2 días, en 2, 3 días. Entonces, pues muchas veces es eso, es esa décima, esa pequeña diferencia entre entrar o no entrar, yo qué sé, en carreras muy demandadas como periodismo, tu oficio está muy demandado, o por ejemplo medicina.
2: Porque muchas veces la noche anterior, el quedarte en blanco, que viene motivado por todo eso, no todo el mundo es igual, aguanta y tienen 18 años, que nosotros lo vemos desde la perspectiva de hace muchísimos años que lo hicieron. Quizás demasiado jugarte en 3 días y eso habría que modificarlo, ¿cuál es otra reflexión?
3: Bueno, y ya no es como antes, porque cuando tú y yo hicimos esta prueba era
2: en blanco y negro.
3: Sí, era mucho más duro, porque ahí sí que era todo seguido en 2 días. Ahora, bueno, pues está la fase común, la fase de especialidad, entonces, bueno, pues es un poquito más light. Yo lo que sí que creo es que en los institutos falta esa asignatura de inteligencia emocional, fíjate, para aprender a gestionar los nervios, a relativizar, y eso ayuda mucho, porque muchas veces el mejor aliado es la tranquilidad, pero claro, es fácil decirlo.
2: Oye, tenemos aquí el prejuicio, es verdad, porque vamos a sacar pecho de que sin castellano somos los mejores, los de Soria ya ni te digo. Eso se confirma, eso se ve aquí en, ya no digo los resultados, que la veremos, sino en la actitud de los chavales que vienen preparados.
3: Sí, vienen muy bien preparados. Yo creo que tenemos una gran formación en Soria. Yo trabajo mucho con los institutos por temas de educación financiera de Caja Rural y la verdad es que los chavales tienen unos profesores fantásticos y la organización de los centros es muy buena, así que yo creo que podemos sacar pecho de nuestros profesores y de nuestros centros de educación secundaria y bachillerato.
2: Bueno, aquí en este edificio de I+D+i, de Masdi, que se hizo en su día, que recuerdo, además hablamos con la facultad cuando la pandemia se utilizó para espacios, bien, un sitio bien, yo creo que la idea de hacerlo todo centralizado en este sitio es una buena idea.
3: Sí, bueno, en este bloque está uno de los tribunales, porque tenemos dos, el otro está en el edificio principal. A mí me gusta más esta sede porque está todo como más recogido. Tenemos dos aulas inmensas y una más pequeñita arriba. Entonces, en dos aulas enormes metes a un montón de institutos. Ahora mismo hemos estado en la N2 y hemos metido a tres centros. O sea que, bueno, yo creo que... Y la N1 es todavía más grande. Entonces, es más cómodo a la hora de gestionar recursos, a la hora de si hay que... sucede cualquier cosa y hay que atender a un alumno, pues es muchísimo mejor un aula grande con mucha gente que no aulas pequeñitas con un solo vigilante.
2: Y están convocados por lo menos 492, que me he aprendido la cifra, de toda la provincia de Soria. ¿Ha habido alguna incidencia que no haya venido alguno o hay alguna diferencia entre la gente que ha venido de pueblos o no? No debería haber, ¿no? Que ahí todo el mundo debería estar despierto bien prontito.
3: Sí, sin ningún problema. En ese sentido, yo creo que los que vienen de fuera de Soria son más tempraneros todavía por aquello de no vaya a ser que pinche una rueda, o sea, que estaban súper pronto. Bueno, alguno que ha decidido a última hora no presentarse por el motivo que sea, pero son los menos.
2: ¿Estaban más nerviosos los de fuera? No, los de los pueblos, porque si esto impresiona a los que están cerca de institutos, yo lo digo porque soy de pueblo, y al final yo me tocó en la Escuela de Artes, por ejemplo, el cambiar de ámbito ya te impresiona, pero venir a la universidad y dices, oye, aquí es donde igual estoy el año que viene.
3: No, yo creo que no, yo creo que a mí me ha tocado con gente de Covaleda y los de Pinares somos muy recios, o sea que...
2: ¿Dónde lo hiciste tú?
3: Problema. Yo lo hice en el CUS, en el antiguo CUS.
2: Sí, sí. Al hotel. Blanca, muchísimas gracias.
3: A ti, un placer.
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Pues vamos con nuestra agenda. Como cada martes, te contamos todo lo que tenemos para hacer en Soria y en la provincia durante todos estos días, que son muchas cosas. Hoy martes 2 de junio, Festival de Creación Joven con muestra de artes escénicas a las 7 en el Palacio de la Audiencia. Y después, exhibición de kickboxing Soria, es también a las 6 y media en La Juventud. Además, siguen las fiestas de los milagros en Ágreda, que comenzaron, lo hablamos la semana pasada, el 31 de mayo, y que se prolongan hasta el próximo 7 de junio. Fiestas de las importantes en esta época del año, estas fiestas de los milagros en Ágreda, que como decía, hablábamos la semana pasada con el alcalde. También repasaremos a ver qué tal han ido y todo lo que queda, porque todavía queda mucho dentro de todas estas fiestas. Hoy hay celebración de la penitencia a partir de las 8 de la tarde, dentro de todos esos actos religiosos. Además, bueno, pues mañana chupinazo, disparo de cohetes, ese bien prontito, con charanga, con cabezudos, con agradecimiento público, apertura, con el pregón de fiestas, con baile público, con orquesta por la noche, bueno, con un montón de cosas. Lo hablaremos y lo contaremos también mañana con su alcalde. El miércoles, Festival de Creación Joven, muestra de artes escénicas a las 7 de la tarde en el Palacio de la Audiencia, y esas fiestas de la Virgen de los Milagros en Ágreda, que continúa hasta el 7 de julio.

0: Nos vamos al jueves 4 de junio, Festival de Creación Joven, muestra de artes escénicas, la cita a las 7 en el Palacio de la Audiencia. También hay baile flamenco de la Asociación del Calaverón a beneficio de ASOEM. Va a ser a las 8 de la tarde en el Espacio Santa Clara. El precio son 5 euros. Y las fiestas de los Viejos de los Milagros, que continúen en Ágreda. Para el viernes, Día de las Fuerzas Armadas, en la Plaza del Centro Cívico Becker, a las 7 y media de la tarde. Concierto de jazz de Deborah Carter a las 8 en el Casino, una de las grandes voces del panorama mundial. La Feria del Río, esto es en San Prudencio. La presentación de la Asociación de Artesanos de Soria es a las 8 y media en el Salón de Actos del Gaya Nuño, en la Plaza de las Mujeres. Y las fiestas de los Viejos de los Milagros en Ágreda. Para el sábado, además del Lavalenguas, siguen las fiestas en Ágreda, fiestas también del Corpus en Gallinero y la Feria del Río, que tiene lugar, pues eso, en el Paseo de San Prudencio. Para el domingo, el partido del San José Tudégano, invitado queda todo el mundo, también hablaremos de ello esta semana, lógicamente, a las 12 de la mañana, es la cita en Garray, es la vuelta y la final ya de la fase de ascenso a tercera, podría subir el San José a tercera. Recordamos que de momento el resultado es de 2-1 a favor del Tudégano, que se jugó ayer el primer partido. También el domingo el Corpus Christi en el Burgo de Osma, con esas alfombras florales por sus calles. Las fiestas de la Virgen de los Milagros en Ágreda y las fiestas del Corpus en Gallinero, además de la Feria del Río, que continúa. Tenemos que unir exposiciones que podéis ver, como On Foto, que todavía queda, Las sombras ya tienen nombre, 29 Premio Internacional de Luis Baltueña, la podéis ver de martes a domingo, de 12 a 2, de 7 a 9 en el Palacio de la Audiencia, del 1 de mayo al 12 de junio. Otra expo, San Juan Arte, en el Centro de Recepción de Visitantes, los viernes de 4 a 7, los sábados de 10 a 2 y de 4 a 7 y los domingos de 10 a 2, la podéis ver hasta el 30 de junio. Dentro de un foto, 6 miradas de archivo histórico provincial hasta el 14 de agosto. Y las poder radios antiguas, que todavía sigue, pues si la quiere ver alguien, en Muebles Soriana Ojar. Pues cualquier cosita que vaya viendo y que se vaya sumando a lo largo de toda esta semana, obviamente te la iremos contando, y muchas de esos actos sociales, culturales, festivos que vamos a tener durante toda esta semana, que también hablaremos con sus protagonistas, como es el Corpus, como son las fiestas, por ejemplo, como decíamos antes, de Ágreda, etcétera, etcétera, etcétera. 11 horas 47 minutos, casi vamos echando el cierre, ¿eh?
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Pues a puntito de llegar a las 12 en punto de la mañana, tiempo para despedirnos. Lo hacemos como siempre agradeciendo vuestra compañía y recordándonos que la información local y provincial volverá a esta misma sintonía a las 2 y a las 3 de la tarde. Nosotros mañana a 12 en punto de la mañana. Hasta entonces, que paséis un feliz martes 2 de junio. Gracias por elegir la radio, gracias por elegir Birra de Soria. Hasta mañana.

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1: Buenos días. El paro registrado en las oficinas de los servicios públicos de empleo bajó en 36.323 personas en mayo en relación con el mes anterior, debido sobre todo al sector servicios, que concentró más de tres cuartas partes del descenso del desempleo. Tras la caída de mayo, el número total de desempleados se situó en 2.320.721 personas, su menor nivel en este mes desde 2007. Por otro lado, la Seguridad Social rompió en mayo la barrera de los 22,3 millones de ocupados tras ganar una media de 231.975 cotizantes respecto al mes anterior. El PSOE ha desvelado que el exsecretario de Organización, Santos Cerdán, intentó que el partido pagase su defensa jurídica, pero la aseguradora rechazó asumir el coste al considerar que los hechos investigados quedaban fuera del ámbito de cobertura de la póliza. Cerdán fue apartado hace un año, en junio de 2025, tras la publicación de un informe de la UCO de la Guardia Civil que mostraba indicios de que lideró una trama para el cobro de comisiones en contratos de obra pública en el llamado caso Coldo. El secretario general de Junts, Jordi Turull, ha retado al líder del PP, Alberto Núñez Feijóo, a ir a Waterloo, en Bélgica, a negociar con el expresidente y líder de su partido, Carles Puigdemont, si tiene una oferta, ha dicho, seria para impulsar una moción de censura. Por su parte, el presidente del PP, Alberto Núñez Feijóo, ha pedido una reacción política ante una situación que ve insostenible y por ello ha pedido a los partidos políticos hacer todo lo posible para convocar una elecciones generales anticipadas. Eso sí, ha dicho que no ha venido a Barcelona a pedir favores, sino a garantizar que devolverá la decencia a España, con ayuda o sin ella. La Central Sindical Independiente y de Funcionarios iniciará el próximo mes de septiembre, coincidiendo con el comienzo del curso educativo, una campaña de movilizaciones en toda España en defensa de la escuela pública y la mejora de las condiciones del profesorado, con una posible huelga de docentes a nivel nacional. Y el presidente de Estados Unidos, Donald Trump, ha anunciado que Israel no atacará finalmente la capital libanesa, Beirut, como había anunciado después de que el mandatario norteamericano mantuviera una conversación muy productiva con el primer ministro israelí, Benjamin Netanyahu. Es todo, continúan escuchando Vive Radio. Buenos días.

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1: Pues nos vamos.
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Hola, ¿qué tal? Muy buenas tardes, bienvenidos, bienvenidas a Vive Castilla y León. Una en punto de la tarde, es martes, es 2 de junio de este año 2026. Hoy, como cada día, les vamos a acompañar hasta las 3. Dos horas tenemos por delante para contarles todo lo que está pasando y todo lo que va a ocurrir en el día de hoy aquí en la comunidad. 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que se pueden descargar de forma completamente gratuita, tanto en iOS como en Android, en la tele, en la TDT y también en las redes sociales de Vive Radio, un programa que hacemos con el sonido perfecto de nuestro técnico Ángel de Jesús. Bajan ligeramente las temperaturas, lo hacen durante la jornada de hoy en todo Castilla y León. Es noticia porque por primera vez, después de muchos días consecutivos con los termómetros por encima de los 30 grados, hoy no se alcanza esa cifra en la comunidad, salvo en Zamora, donde se van a registrar 29 grados este martes. El resto de capitales de provincia se sitúan por debajo, máximas en torno a los 25, 26, hoy en la comunidad y en otras capitales de provincia como Burgos no se van a superar los 23 grados a lo largo de este martes. Mañana subirán las máximas y bajarán las mínimas en todo Castilla y León. Los termómetros se situarán durante la jornada del miércoles en torno a los 10 grados y volverán a bajar, en este caso, tanto las mínimas como las máximas durante el jueves y durante el viernes. Es decir, unos días de respiro después de esas temperaturas tropicales completamente veraniegas a finales del mes de mayo aquí en la comunidad. Hoy es un día muy importante, hoy es un día marcado en rojo para miles de estudiantes de Castilla y León porque esta mañana ha comenzado la PAU, la prueba de acceso a la universidad. Lo ha hecho a las 9 de la mañana con el examen de lengua y literatura y a esta hora, la 1 y 2 minutos, los alumnos y las alumnas están abandonando las aulas después de terminar el segundo examen, en este caso el correspondiente a Historia de la Filosofía. Como decimos, unos días marcados en rojo después de semanas y semanas de estudio, un curso entero en el que se vienen preparando para la mítica selectividad y en la que se juegan tanto el presente como el futuro, porque están pendientes de esas notas de corte, tanto en Castilla y León como en el resto de nuestro país. Algunos podrán estudiar lo que quieren, otros tendrán que optar por otras carreras porque esa nota no les permita acceder, como decimos, a esos grados, a esas carreras universitarias que tanto desean. Mucha suerte para todos los alumnos y para todas las alumnas de Castilla y León. Más de 11.500 se examinan hoy, mañana y el jueves aquí en la comunidad. Enseguida vamos a estar en alguno de los campus para conocer cómo están viviendo estos primeros exámenes de la PAU aquí en Castilla y León. También vamos a hablar sobre un informe que se ha presentado en las últimas horas, un informe sobre la situación de los inmigrantes en Castilla y León. La población ha crecido más de un 11% en la última década aquí en la comunidad, así que vamos a aportar algunas cifras, algunos datos relevantes y también vamos a escuchar a algunos de los expertos para que nos detallen y nos analicen la situación actual de la población inmigrante aquí en la comunidad. Mucha gente ya tiene planificadas las vacaciones del próximo verano. También vamos a abordar esta cuestión, cuál es el gasto medio de las vacaciones en nuestro país y también en el territorio autonómico. Y como cada martes se va a pasar por aquí Daniel González para hablar de patrimonio en Castilla y León. A partir de las 2:15, todas las noticias, toda la información. Hoy nos hemos despertado con los datos del paro y la afiliación a la Seguridad Social. Ha bajado el paro tanto en Castilla y León como en toda España. Les contaremos las cifras, como decimos, en unos minutos. También los sindicatos, Comisiones Obreras y UGT han comparecido esta mañana en sendas ruedas de prensa para analizar el dispositivo de incendios forestales en Castilla y León. Alertan, tanto Comisiones Obreras como UGT, de que se avecina un verano complicado en la comunidad. En ambos casos señalan al dispositivo de la Junta de Castilla y León por no realizar esas labores, esos trabajos previos para tratar de evitar
que ocurra lo que ocurrió, por ejemplo, el pasado verano en los montes y en los bosques de Castilla y León. Muchas cuestiones relacionadas con la actualidad, todo ello lo vamos a analizar hasta las 3 de la tarde aquí en la sintonía de Vive Castilla y León. Pasan 5 minutos de la 1, están escuchando Vive Radio.

0: llegado el momento más importante del curso para muchos de los estudiantes de la comunidad. Tras semanas de preparación intensiva, noches de estudio y mucha tensión acumulada, ya ha comenzado la PAU, la prueba de acceso a la universidad para los 11.386 alumnos y alumnas de Castilla y León que esta semana se enfrentan a la mítica selectividad. Este año se presentan más alumnos a la PAU, aumenta el número de jóvenes en un 2,1% en la prueba ordinaria, que se celebra durante tres días, desde hoy, martes 2 de junio, hasta el jueves día 4. Lucía Roales, buenas tardes.
1: Muy buenas tardes. El distrito de la Universidad de Valladolid vuelve a ser el que más inscritos presenta, con más de 4.600 alumnos, seguido de la Universidad de Salamanca, con 2.840, y después la Universidad de León, donde se han registrado 2.049 alumnos, y por último la Universidad de Burgos, con 1.805.
0: Este momento de la PAU, de la selectividad, siempre nos hace recordar, ¿no?, echar la mirada atrás, y estábamos comentando Lucía y yo esta mañana en la redacción que han pasado 13 años desde que nosotros hicimos la selectividad. ¿Era PAU de aquellas? ¿PAU, EBAU?
1: Yo creo que era PAU.
0: ¿Cómo ha cambiado tanto de nombre?
1: Fue PAU, luego fue EBAU, antes de la PAU fue selectividad.
0: Eso es, por eso te digo que ha cambiado mucho de nombre.
1: Y luego ha vuelto a ser PAU. Yo creo que en nuestra época, en nuestra temporada, yo creo que era PAU.
0: ¿Recuerdas la preparación previa? Porque durante todo el curso, ya desde primero de bachillerato, te insistían mucho los profesores en estudiar, en sacar buenas notas, porque es verdad que luego esas notas de corte de acceso a los grados, una parte es lo que consigues en esta PAU y otra parte es la nota media de primero y segundo de bachillerato. No sé cómo recuerdas esos cursos y sobre todo los días, las semanas previas.
1: Pues mira, recuerdo que estudié bastante, que invertí bastante tiempo en bibliotecas, porque estudiaba en la biblioteca, porque en casa me distraía mucho más. Uh-huh. Creo que fue cuando probé el Red Bull por primera vez. Y recuerdo sobre todo, antes de llegar como tal al momento de estudiar la PAU, ese segundo de bachillerato un poco traumático, porque estuve a punto de suspender historia, porque siempre se me ha dado fatal. Y recuerdo hablar con el profesor de historia y decirle, mira, si es que no voy a hacer historia en selectividad, que voy a hacer filosofía, apruébame, por favor. Y bueno, hubo dudas hasta el último momento, pero al final aprobé. Sí, sí, digo, anda, que si me queda justo la asignatura con la que no voy a selectividad para septiembre, ya ves tú.
0: Y además que era una evaluación continua, es decir, que tenías que ir aprobando, porque si no, de poco servían aprobados anteriores, si luego llegabas a ese suspenso. Decía yo antes, noches de estudio, yo no soy de esas personas que estudiaban por la noche.
1: No, yo tampoco.
0: Prefería madrugar, me podía costar tarde. Podía acostar a las 2 o a las 3 de la mañana, pero si tenía que sonar el despertador a las 6, ahí estábamos otra vez al pie del cañón. Y, por ejemplo, yo no iba a las bibliotecas porque tengo la manía de estudiar en voz alta. Entonces, si voy yo a la biblioteca, se tienen que ir todos los demás, así que me tenía que quedar en casa. Y sí que eran mis compañeros de piso los que se iban a la biblioteca. ¿Cuáles crees que serán las sensaciones de todos esos estudiantes, esos 11.386 alumnos y alumnas de Castilla y León que se presentan hoy a la PAU? Generalmente suele ser lo mismo, ¿no? Nervios, incertidumbre,
1: muchos.
0: ¿Qué te vas a encontrar?
1: Gente con apuntes en la mano, otros diciendo, da igual, lo que ya no te sepas, no te lo vas a saber.
0: Otros pensando, bueno, el repaso de última hora, que si justo me cae eso, lo tengo fresco. Hay ejemplos de todo tipo. Yo creo que ya es una costumbre, los medios de comunicación nos acercamos a las puertas de las facultades, que están concentrando pues mucha actividad durante estos días, lo decimos, desde hoy hasta el jueves de esta semana, y nosotros hemos enviado a las dos personas más jóvenes de esta redacción, a Alberto Sánchez Casado y a Raúl Díaz, que, bueno, hace cuatro días, como quien dice, estaban pasando por estos exámenes de acceso a la universidad. ¿Te parece que escuchemos cuáles son las sensaciones? Venga, vamos a escuchar a esos estudiantes que hoy se enfrentan por primera vez a las pruebas de acceso a la universidad aquí en Castilla y León.
2: Nada, lo primero, chicos, ¿muchos nervios?
3: Sí, bueno, es nervios, pero tampoco nada del otro mundo, Un examen más es...
2: Se lleva bien.
3: Hay que saber llevarlo, importante.
2: ¿En vuestro caso?
4: Pues sí, hombre, sí, llevamos haciendo esto todo el año. O sea, ahora queda el día importante y eso, hemos practicado mucho y no creo que salga mal hoy.
2: O sea, ¿crees que como lo habéis preparado tanto, al final uno ya tiene menos nervios, está más preparado?
4: Desde luego, sobre todo con la tralla que nos han dado durante todo el curso... yo creo que este examen va a salir mucho mejor.
2: Uh-huh. ¿Y vosotros, chicos?
3: Nada, hemos sufrido mucho durante este curso, lo hemos dado todo, y ahora toca reflejar lo que hemos hecho durante estos años, así que nada, va a ser muy sencillo, el primer examen facilito, ya por ello.
2: Uh-huh. Entiendo que muchas ganas de acabar.
5: Lo duro ya ha pasado, bachillerato era, obviamente, lo duro, los globales, esto ya es rellenar un papel y... Y a ver, yo espero que va a salir bien.
6: Nada, ya vamos haciendo lo mismo todo el año, esto es simplemente el último. Vamos bien preparados, así que no hay muchos nervios, pero bueno, a rellenar el papel y se acabó.
2: Uh-huh. ¿Y qué asignatura os preocupa más? ¿Qué examen tendrías que estar más atentos?
3: Historia, es que hay que empollar mucho. Jugar, sí, ¿eh?
7: Física, última hora, mañana. Yo a mí me coincide todos tres exámenes antes. Física va a ser, yo creo que va a ser duro. El año pasado fue baja media. Entonces, puede ser un examen complicado, se puede complicar. Uh-huh. Hay que afrontar el partido con cabeza.
2: Y para afrontar estos momentos previos, ¿vosotros cómo lo hacéis? ¿Os gusta repasar alguna cosa que llevéis peor? ¿O ya todo lo que no se haya estudiado?
5: Hombre, un repaso general siempre viene bien antes del examen. Y bueno, es un último y ya. O sea, esto ya se lleva estudiando todo el curso y no tiene más, la verdad.
2: Uh-huh. ¿Y vosotros igual?
3: Sí, igual.
2: Uh-huh. ¿Y ya tenéis pensado qué cosas hacer, qué no hacer, sobre todo, ¿no? Esos nervios también de qué hacer el próximo año.
7: Revisar sobre todo las faltas, que suele matar mucho, dos puntos, uh-huh. Sintaxis ahí, el examen, es y después para carrera, sobre todo estudiar unas ingenierías, creo que todos, y algunos económicas de aquí.
2: Uh-huh. ¿Tú has tenido claro siempre lo que querías hacer?
7: Pequeñito, de chiquito, desde que tenía tres añitos, siempre quiero programar y siempre he tenido claro, es vocacional.
2: Uh-huh. ¿Y vosotros? ¿O alguna duda o algo más?
6: Lo tenemos bastante claro,
5: ¿sí? Ya está claro, sí.
2: ¿Qué es lo que queréis hacer exactamente?
6: Pues ADE o finanzas.
2: ¿ADE o finanzas? ¿De vosotros?
5: Fisioterapia.
3: Yo también ADE, aunque voy por una carrera del tecnológico como Alberto, pero bueno, hemos visto que nos van a dar duro, así que hemos decidido encaminarnos por otro camino, ¿por qué no?
2: Y tenéis ganas también del verano, entiendo que es un verano que está marcado siempre en todos, ¿no?
5: Hombre, el verano ya llega y es lo que deseábamos ya desde el principio del curso.
2: A disfrutar todo el esfuerzo.
5: Sí, encima la semana que viene nos vamos de viaje y tenemos ganas de disfrutar. Se viene el verano de los 18, que esto merece la pena vivirlo una vez a la vida y pues ya está.
2: Pues muchísima suerte, chicos.
7: Gracias.
6: Muchas gracias.
2: Y chicas, ¿vosotras cómo estáis de nervios?
8: Demasiado nerviosa, si soy sincera. Irene, di algo, tía. Que muy nerviosa, pues porque en verdad es el primer examen y no sé, es como muy tenso.
2: ¿Confiáis?
8: mucho.
2: Uh-huh. Al final me decían antes otros que como os han preparado mucho, uno ya llega con menos nervios o al menos lo intenta.
8: Claro.
2: Uh-huh. ¿Y vosotras, chicas?
8: Pues yo los nervios bastante bien, la verdad, no tengo mucho nervio. Porque como han dicho mis compañeras, pues el colegio nos ha preparado muy bien, entonces esto es un examen más, al fin y al cabo.
2: ¿Y con qué examen tenéis un poco más de cuidado? ¿O cuál creéis que...? ¿Con este?
8: Sí.
2: ¿Y este creéis que caes mucho de estudiar o de tener cosas en cuenta?
9: Más de pensar, la cosa es que es más de pensar, entonces depende de cómo de iluminado estés en ese momento.
10: Claro, yo no sobra el tiempo en el examen. De la hora que nos pongan, porque vamos mucha gente sin poesía, o sea,
2: ¿preferís un examen que sea más de estudiar que de pensar en algún momento concreto?
9: 100%. Depende mucho.
10: De pensar, es que depende, claro, siempre depende de pensar.
11: De la persona.
10: Uh-huh. Claro.
2: Y a nivel de carreras, ¿tenéis muchas ganas de llegar a la universidad? Entiendo.
9: No.
2: ¿No? ¿Cómo que no?
10: Es que da mucha tristeza dejar el colegio en como si he estado 15 años de nuestra vida. Es súper...
2: Bueno, pero se supone que viene la mejor etapa de vuestra vida.
9: Bueno.
2: Sí, ya lo digo.
10: Pues sí, eso espero.
9: Sí, también.
2: ¿Qué carreras queréis hacer? O...
9: No tengo ni idea.
2: ¿Eh?
9: Que no tengo ni idea.
2: Ah, no tenéis idea. Bueno, oye.
9: Está todo en la PAU.
2: Bueno, tienes tiempo para
9: claro.
2: ¿Vosotras?
10: Yo alguna ingeniería, pero no sé todavía cuál, la verdad, me tendré que poner.
9: Yo no soy muy lucida, sigo investigando todavía qué carrera me gusta más.
2: Bueno, ¿vosotras?
10: Yo daré.
12: Yo farmacia. Yo cuando me den la nota lo decidiré.
2: Eso es buena estrategia también esa. ¿Y vosotras?
10: Yo una ingeniería.
12: Yo daré también.
2: Uh-huh. y ahí, no sé, tenéis muchas expectativas también del verano. Entiendo que es un verano muy marcado, ¿no? Eso, ahí no hay tantas dudas.
8: No lo pienso dudar. Lo que no he salido en este curso lo he salido en verano.
2: O sea, hay que disfrutar el verano.
8: Sí. Nos lo han pintado como el mejor verano de nuestra vida y tiene que ser el mejor verano de nuestra vida.
11: Bueno, yo estoy un poco limitada por el pie, pero un buen verano me voy a pasar seguro.
13: Total, aunque bueno, tampoco ha sido que nos hemos limitado mucho a salir, porque este curso hemos salido bastante, debemos decir.
11: La organización hace todo.
2: Pues nada, chicas, ¿algún mensaje que queréis mandar también a la gente para que esté un poco más tranquila, que lo vais a abordar al examen y todos los de la APAU?
8: Claro, lo vamos a abordar. A ver, en verdad, nos estamos poniendo nerviosos cuando ya lo has hecho. Que llevamos haciendo 2 años estos exámenes y que tenemos machacadísimo, pero nos ponemos nerviosos por el simple hecho de que ya estamos terminando.
13: No, y que es la APAU, porque esto ya lo hemos hecho en globales.
8: Pero bueno, es...
2: Así que a por ello y cero nervios.
8: A por ello, podemos con todo.
2: Claro. ¿Vosotros tenéis ganas ya de entrar, de quitaros lo de en medio?
14: Sí, yo la verdad que tengo bastantes ganas de quitármelo ya, porque, nada, 2 años currando para esto, pues 3 días ya, nada.
2: Mucha preparación, a por ello, ya está, y a quitárselo de en medio.
14: Bueno, incluso algún descartillo por ahí ha surgido, porque no nos daba tiempo, pero bueno, bien, aún así.
2: ¿Tú tienes ganas también de acabarlo, entiendo?
15: Yo sí, yo en cuanto me lo quite de encima, mejor, la verdad.
2: Y seguro que va a salir fenomenal, ¿no?
15: A ver, eso espero. Es verdad que si has aprobado bachillerato, pues supuestamente también tendrías que aprobar la APAU. Así que yo espero que salga bien a mí y a todo el mundo.
2: Pues muchísima suerte.
15: Gracias.
0: Bueno, no hemos descubierto nada cuando decíamos, Lucía, que nervios, esa incertidumbre...
1: También gente segura, ¿eh?
0: Sí, decir,
1: bueno, pues ya está, el trabajo
0: porque
1: ya
0: la gente
1: hecho,
0: se lo curra, la gente claro, se lo prepara.
1: Que sea lo que tenga que ser.
0: Sí, enseguida vamos a comentar los exámenes que se están celebrando durante la mañana de este martes 2 de junio, pero decíamos antes que tanto Raúl Díaz como Alberto Sánchez Casado han podido compartir unos minutos y charlar con estos estudiantes. Escuchábamos a algunos de ellos ahora mismo. Si te parece, nos vamos a marchar hasta uno de esos centros donde se están realizando en la mañana de hoy estos exámenes de la PAU en Castilla y León, concretamente hasta la Universidad de Valladolid. Allí se encuentra Alberto Sánchez Casado. Alberto, cuéntanos cómo se está desarrollando la mañana de hoy. Buenas tardes.
16: Muy buenas tardes, ¿qué tal? Sí, hoy es uno de esas fechas, uno de esos días marcados en el calendario por miles de estudiantes en nuestra comunidad, en Castilla y León. En este caso, 11.386 alumnos se enfrentan hasta el jueves a la convocatoria ordinaria de la prueba de acceso a la universidad, la PAU, en Castilla y León, que un 2,1% más que el año pasado, cuando se inscribieron 11.156 estudiantes. Nosotros nos hemos acercado a uno de los campus de Castilla y León, en este caso al de la Universidad de Valladolid, al de la UBA, y hoy ya han empezado, como decimos, estos exámenes, esos primeros nervios, esas primeras ganas también de que empiece el verano, de quitarse de medio la prueba de acceso a la universidad para que empiece un verano que muchos van a recordar el resto de su vida. Y en este caso, los exámenes han empezado a las 9 de la mañana con lengua castellana y literatura. Luego ha sido el turno de historia de la filosofía. Por la tarde ya va a tener lugar los exámenes de materias específicas como química, geografía o diseño. Mañana será el turno de inglés e historia de España, otra de las asignaturas de los exámenes que están marcados a fuego por parte de los estudiantes, porque me decían muchos que les han preparado durante todo el año, sobre todo en asignaturas como lengua, castellana, literatura e historia, para afrontar con la mayor garantía estos exámenes. Y también mañana tendrá lugar esas asignaturas específicas como biología, física, historia del arte o tecnología e ingeniería. La convocatoria ordinaria va a finalizar el jueves con los exámenes de matemáticas, latín 2 y matemáticas aplicadas a las ciencias sociales. Y luego ya será el turno de la extraordinaria, que se celebrará los días 30 de junio y 1 y 2 de julio. Las notas, algo que evidentemente van a estar pendientes muchos alumnos, nada más acabar los exámenes, van a estar disponibles a partir del 10 de junio a las 10 de la mañana, mientras que las solicitudes de revisión pues podrán realizarse desde el 22 de junio a las 3 de la tarde. Son diferentes opciones, diferentes fechas que evidentemente tienen muy presentes presentes todos los estudiantes, pero uno muchas veces ya cuando empieza el primer examen, cuando da comienzo esta prueba de acceso a la universidad, esta PAU, ya entra dentro de ese círculo de un examen, otro examen, otro examen, a prepararlo para que luego al final pues todos consigan llegar a esas metas que tienen de lograr entrar en sus carreras de presencia, de estar en sus grados que llevan muchos años, muchas personas queriendo cursar, y que consigan todo lo que se han prometido y todo lo que han querido lograr, todo ese esfuerzo que han demostrado también durante todos estos años de bachillerato y que se ponen en práctica en estos exámenes de la PAU.
0: Gracias, compañero Alberto Sánchez Casado. Volveremos en directo si hay alguna novedad durante la mañana de hoy. Hay que decir que los alumnos ya se han examinado a esta hora, Lucía, de los dos primeros exámenes de la PAU.
1: Claro, porque era una prueba que arrancaba a las 9 de la mañana, como todos los años, con ese examen de lengua castellana y literatura. Y después se han enfrentado al examen de historia de la filosofía, que este acaba de terminar y todavía no sabemos qué ha caído. Lo que sí sabemos es lo que les han preguntado en ese examen de lengua castellana y literatura.
0: A ver.
1: Pues un comentario de texto sobre el estilo de vida actual, vale. Y fragmentos de Valle Inclán y Miguel Delibes han protagonizado este examen de lengua de la PAU en Castilla y León. Concretamente, el texto de Valle Inclán correspondía a Luces de Bohemia y Miguel Delibes era un texto de El Camino. Considero que son dos grandes clásicos, ¿eh?
0: Sí,
1: ¿no?
0: Sí, sí.
1: No han sido rebuscados.
0: El problema
1: en esta
0: es
1: ocasión.
0: Que, como hay tanto temario,
1: el problema es que te lo hayas estudiado,
0: te puede caer cualquiera, claro. Y Delibes está bien, porque además estamos aquí en Castilla y León y siempre hay que barrer para casa. También Valle Inclán. Bueno, enseguida, si te parece, vamos a escuchar cuáles son las sensaciones de esos alumnos. También recordar que los exámenes van a continuar esta tarde a partir de las 4, que va a llegar el momento de las asignaturas específicas de cada bachillerato, como química, geografía o diseño, y van a continuar tanto durante la jornada de mañana miércoles como la del jueves.
1: Eso es. Respecto al comentario lingüístico del texto que hablábamos, se trataba de un artículo del periodista José Luis Astre, publicado en El País, titulado Ultraprocesa del tiempo, que arrancaba con un análisis sobre los alimentos ultraprocesados para concluir en que la forma de vida sin pausa se ha convertido en el orden natural del mundo. Me gusta también que cogen bastantes años artículos de opinión del País, ¿eh? Me gusta bastante porque suelen ser todo como temas bastante actuales y una forma de escribirlo bastante cotidiana.
0: Recuerdo ese comentario de texto que te llevaba gran parte del examen. Sí. Luego después había una oración relacionada con la lengua, ese análisis sintáctico. Y luego esos clásicos que decía Lucía, por un lado Delibes, por el otro Valle Inclán. Pero ¿se habrán estudiado los jóvenes de Castilla y León esos dos clásicos? Vamos a escucharles,
1: sí,
0: porque eso decían hace un ratito, cuando abandonaban la clase después de completar ese primer examen de la PAU, ese examen de lengua castellana y literatura.
2: ¿Cómo se ha salido este examen de lengua castellana y literatura?
17: Bueno, la verdad es que no ha salido mal. Yo por lo menos he estudiado bastante. Sí que es verdad que me ha caído un autor que me había descartado, que es Delibes, aunque toda la gente decía que iba a caer.
2: ¿Tú lo habías descartado?
17: Yo me lo había descartado, sí, porque era el último y no me dio tiempo. Pero la verdad es que he comentado Luces de Bohemia bastante bien, aunque de tiempo un poco justos. Pero creo que no me ha salido mal del todo.
2: O sea, cuando has visto Luces de Bohemia, he dicho, estoy más tranquilo, ¿no?
17: Sí, me he puesto contento.
2: ¿Y la frase, vosotros, cómo la habéis afrontado? Hay algunos que dicen que era bastante liosa, ¿no?
18: La frase un poco complicada, la verdad. Al principio, bueno, luego la vas haciendo y te van saliendo más cosas, pero sí que ha sido un poquito más del nivel que nos esperábamos.
2: ¿Y vosotros cómo lo veis?
19: Casi no he hecho nada de la frase porque he preferido repasar el examen faltas y todo eso para que no, porque quitan mucho por ellas, entonces he ido muy justo de tiempo.
20: Yo al principio cuando he visto la frase me asusta un poco porque era demasiado larga, pero luego a medida que la he ido haciendo he visto que no era tan difícil y yo creo que la he sacado bien.
2: ¿Y a nivel de temario estáis contentos con lo que ha salido también? ¿La sensación es buena?
20: Sí, yo en literatura he tenido suerte que me ha caído uno de los que no me había descartado y el comentario de texto pues lo que veníamos haciendo durante el curso.
2: ¿Tú también de temario?
18: Sí, de temario me cayó Delibes, que sí que era uno de los que llevaba muy preparado, así que muy contento.
2: ¿Y cómo afrontáis ahora los siguientes exámenes? Uno cuando se ha quitado ya este peso del primero, ¿cómo lo afronta?
17: Pues con ganas, la verdad es que yo tengo solo uno esta tarde, que es química, así que nada, ahora mismo me voy a ir a casa un rato a repasar y vendré tranquilo, que es como he venido esta mañana. La verdad es que tampoco me juego mucho, así que, porque no quiero entrar en una carrera que pida mucha nota, así que vengo más calmado.
2: ¿Os habéis quitado un peso encima vosotros?
19: Eso es. Este era, para mí, yo creo que era el segundo examen más complicadillo así que tenía, porque me cuesta un poco todo el tema de la lengua. Serán mejor los números. Así que nada, ya lo siguiente, más o menos, mucho mejor, porque ya nos hemos quitado un gran peso de encima, sí.
20: Sí, también nos hemos quitado un peso de encima, pero para mí, por ejemplo, el día duro es mañana, que tengo 3 exámenes, y nada, afrontarlo con actitud y a por ello.
2: ¿Con qué sensaciones salís de este primer examen?
4: Salimos con buenas sensaciones, la verdad que llegamos con mejores sensaciones, esperábamos una nota muy elevada, pero bueno, al final ha puesto un texto bastante jodido, los nervios llegaron, y pues nada, esto de ser bueno, saber llevar los nervios, saber afrontar el partido bien, el examen, y nada, poco a poco, que os cuente mi compañero, nos hemos ido desenvolviendo, y bien, yo creo que bien, pero bueno.
2: ¿Y qué os ha costado más? ¿El texto, la frase? ¿Tú cuando has visto el examen?
17: Sí.
2: ¿Qué es lo que te ha dado más nervios?
17: Bueno, la verdad que la frase era complicada. La frase, yo en clase no había trabajado ese tipo de frase, pero sí que es verdad que el texto, la verdad que lo he hecho bastante bien. He realizado pues un buen argumento, he dado bastante la cara ahí en todo lo que había que darla, y pues yo creo que a tope a filosofía y a demostrar ahora lo que somos.
2: Contadme, ¿con qué sensaciones salís de este primer examen?
21: Bueno, pues es que al ser el primero ha sido un poco agobiante, porque parecía que no te daba tiempo. Luego, las complicaciones, que se ha complicado un poco alguna cosa. Pero bueno, más o menos bien, yo creo.
2: Lo habéis gestionado bien, ¿no?
22: Sí, bueno, la sintaxis, tenemos algunas dudas. Pero bueno, yo creo que el examen, los textos yo les he entendido bien, y ha caído del IBEX, que era bastante evidente que iba a caer. Así que bueno, yo por mi parte no salgo con mala impresión.
2: Una se quita un peso cuando ya ha hecho el primero, ya lo afronta de otra forma, ¿no?
21: Sí, ahora ya pues ha roto el hielo, ya queda pues lo peor, pero ya al menos vas avanzando.
2: A por ello, ¿no? Y con muchas ganas.
21: Exactamente.
0: Bueno, pues esas eran las palabras, las sensaciones, hace apenas unos minutos, de esos alumnos y esas alumnas, después de completar ese primer examen de lengua castellana y literatura. También han realizado ya el segundo de Historia de la Filosofía, y como decimos, para la tarde de hoy, a partir de las 4, va a llegar el momento de asignaturas específicas de cada bachillerato, como pueden ser Química, Geografía o Diseño. Mucha suerte, Lucía, para todos los estudiantes.
1: Claro que sí, mucha suerte.
0: Y a partir de las 2:15 actualizamos las noticias, y también vamos a poner el foco en otras cuestiones, como pueden ser esas notas de corte. Algunas suben, otras bajan. Vamos a contarles a los oyentes cuál es la situación en Castilla y León.
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0: dejamos atrás este primer espacio de Vive Castilla y León. Hemos charlado con estudiantes, alumnos y alumnas de la comunidad que afrontan unos días muy importantes para su presente y sobre todo para su futuro, con esa prueba de acceso a la universidad, esos exámenes de la PAU, la mítica selectividad que, como decimos, ha comenzado esta mañana aquí en la comunidad, aquí en Castilla y León, y se va a desarrollar durante los próximos 3 días, desde hoy martes 2 de junio hasta el jueves día 4. Tenemos que hablar ahora de otra cuestión importante, otro asunto capital. Se viene hablando mucho de ello en las últimas semanas, en los últimos tiempos, no solo aquí en Castilla y León, sino en todo el país. Me estoy refiriendo a las personas inmigrantes. Ya saben que hace unas semanas, hace más de un mes, el gobierno aprobaba esa regularización extraordinaria de personas inmigrantes, algo que ha generado un debate público, voces a favor, opiniones en contra, pero que es una situación que, como decimos, ocupa gran parte de la actualidad. Precisamente vamos a dedicar los próximos minutos aquí en la sintonía de Vive Radio a conocer la situación de esas personas inmigrantes aquí en Castilla y León. En el día de ayer, el Consejo Económico y Social, el CES, de Castilla y León, pedía agilizar la homologación de títulos de los inmigrantes para que las empresas puedan aprovechar su talento. A día de hoy, las personas inmigrantes representan alrededor del 11,6% de la población en Castilla y León, con más de 250.000 residentes extranjeros frente a los aproximadamente 80.000 que había hace algo más de una década. Dato que se desprende del informe La situación de la población inmigrante en Castilla y León, un estudio presentado en el CES, en la sede del Consejo Económico y Social, y elaborado por un equipo multidisciplinar de expertos de las universidades públicas de la comunidad y aprobado, Lucía, por unanimidad por el pleno del organismo.
1: El informe nace con el objetivo de actualizar el análisis sobre la realidad migratoria en Castilla y León, una cuestión que, según coinciden los participantes, ha experimentado una profunda transformación en los últimos años y resulta estratégica para abordar los retos demográficos, laborales, económicos y sociales de la comunidad. Enrique Cabero, presidente del CES.
2: La importancia que tiene el diálogo social en el desarrollo de las nuevas decisiones, de los nuevos planos, de los nuevos planes, de la actualización normativa que ha de llevarse a cabo por el cambio de contexto en cumplimiento del artículo 10 de nuestro Estatuto de Autonomía. El diálogo social es un instrumento clave para todos los aspectos socioeconómicos, laborales, empresariales, y lo es, por supuesto, en el ámbito de la inmigración por toda la dimensión social, económica, cultural a la que antes me refería. El segundo plano que quiero destacar es que este informe es pionero en incorporar una visión que normalmente no se da. Hablamos mucho de la inmigración, hablamos mucho de las personas inmigrantes, pero no solemos contar con la opinión de las propias personas inmigrantes. Parece que lo estudiamos desde fuera como si las personas inmigrantes no tuvieran criterio y opinión. En el documento técnico, gracias a una encuesta en la que han podido ayudarnos junto con los expertos y expertas de las universidades, también las organizaciones que forman parte del pleno y organizaciones del grupo de enlace, podemos saber la opinión. Se ha articulado a través de 59 preguntas, muchos factores distintos que nos permiten también conocer la percepción desde las personas inmigrantes.
0: Cabero ha destacado que Castilla y León ha experimentado un crecimiento significativo de su población inmigrante en los últimos años.
1: A pesar de este crecimiento, Castilla y León sigue situándose entre las comunidades autónomas con menor porcentaje de población inmigrante, ocupando el 11º lugar en términos relativos. No obstante, el presidente del CES ha subrayado que la inmigración se ha convertido en un elemento fundamental para la evolución demográfica de la comunidad.
2: El informe, además, no solo parte de estas diferencias importantes desde el punto de vista cuantitativo, sino que nos indica otra realidad, y es que no existe una situación única de la inmigración en la comunidad autónoma. Hay que analizar los distintos territorios de manera diferenciada. Es otra de las conclusiones que nuestros expertos y expertas nos han sugerido en el documento técnico, porque no es lo mismo el ámbito urbano o periurbano. Buena parte de la inmigración se centra en torno a las capitales de provincia, a Ponferrada, que en el ámbito rural, que a su vez hemos analizado desde varias perspectivas. Un ámbito rural más cercano a las zonas periurbanas, que viene creciendo, un ámbito rural que viene sosteniéndose desde el punto de vista de la población, y otro que está en una situación de retroceso desde el punto de vista demográfico. Hay comportamientos distintos de la inmigración que hay que analizar en los distintos territorios de nuestra comunidad, incluso por la procedencia de las personas inmigrantes. No es la misma en las zonas urbanas, por el tipo de trabajo, que en zonas rurales, donde el sector agrario fundamentalmente demanda la presencia de personas de otros países trabajando en el mismo.
0: El secretario general de UGT Castilla y León, Óscar Lobo, ha calificado la presentación del informe como un acto de especial relevancia en un contexto político y social donde la inmigración ocupa un lugar central en el debate público.
1: Lobo ha defendido que este documento representa un ejercicio de diálogo, conocimiento y rigor académico frente a discursos basados en prejuicios o planteamientos xenófobos.
3: No me negarán que hoy este acto de presentación de un informe sobre la situación de la población inmigrante es un acto cargado de simbolismo, sobre todo en un asunto de interés público que está en la conversación pública. Lo hacemos desde el CES, desde una institución reconocida como institución propia en nuestro Estatuto de Autonomía, artículo 19.2, ejerciendo nuestra obligación y nuestro papel de aportar

0: técnico y del conocimiento, con un informe técnico que realmente es un magnífico informe que arroja una ventana de realidad.
1: El presidente de COE Castilla y León, Santiago Aparicio, ha defendido la necesidad de vincular las políticas migratorias a las necesidades reales del mercado laboral.
2: Aparicio ha advertido de las crecientes dificultades que atraviesan numerosos sectores para cubrir puestos de trabajo, especialmente el transporte, la hostelería, la construcción, la industria y el sector primario.
3: La población inmigrante de Castilla y León es una población joven, una población activa y mayoritariamente en edad de trabajar. El 85% se encuentra en edad de trabajar. Por tanto, hablamos de un colectivo fundamental para que sostener nuestro mercado laboral, nuestra actividad económica, el relevo generacional y también la viabilidad demográfica de nuestra comunidad, ¿no? Desde COE Castilla y León defendemos que toda política migratoria debe tener como hilo conductor el empleo. Eso es fundamental para nosotros, ¿no? Es decir, que debe responder a las necesidades reales del mercado laboral y realizarse de manera ordenada, planificada y con seguridad jurídica. Por ello apoyamos los procesos de regularización de inmigrantes siempre que estén vinculados al empleo y orientados a cubrir necesidades reales de ocupación de las empresas. Ahora bien, también creemos que este tipo de procesos requieren mayor planificación, mayor consenso político institucional y una participación plena del diálogo social, al cual se le está dejando aparte de estas decisiones, ¿no? En relación con el contenido concreto del informe del CES, desde el punto de vista de empresarial, queremos destacar varias cuestiones. La primera, la necesidad de ajustar los flujos migratorios a las necesidades reales de las empresas. El informe recoge adecuadamente la importancia de actualizar los instrumentos de esa gestión migratoria laboral, adaptándolos a las vacantes actuales y futuras y facilitar la contratación en origen.
1: Ana Fernández de los Muros, secretaria general de Comisiones Obreras Castilla y León, ha centrado buena parte de su intervención en la necesidad de superar el debate sobre si la inmigración es necesaria o no y avanzar hacia una reflexión sobre cómo gestionar adecuadamente este fenómeno.
2: De los Muros ha defendido el actual proceso extraordinario de regularización de personas migrantes y ha anunciado que tanto Comisiones Obreras como UGT participarán en la defensa jurídica de esta medida frente a los recursos presentados por distintas administraciones y organizaciones.
4: Políticas públicas que supongan una inclusión real de las personas inmigrantes en nuestra comunidad autónoma, ¿no? Y esas políticas públicas tienen que intentar acabar con la vulnerabilidad de las personas inmigrantes. Es necesario que haya políticas que apoyen redes de ayuda y que apoyen a todas aquellas organizaciones que trabajan por la convivencia. Es necesario implementar políticas públicas en materia de vivienda para todos y todas, pero sobre todo para las personas inmigrantes y las personas más vulnerables de nuestra comunidad autónoma. Hay que implementar políticas públicas de empleo, políticas activas de empleo que no solo afectan a las personas inmigrantes, pero que hay que poner ahí el foco porque es imprescindible. Y también, por supuesto, todo lo que tiene que ver con la formación, la homologación de títulos y todas estas cuestiones que el propio informe refleja y que es imprescindible que se activen desde unas políticas públicas de consenso, desde el diálogo social y, por supuesto, desde la participación, ¿no?
1: La presentación del informe ha evidenciado un amplio consenso entre organizaciones empresariales, sindicales y el propio CES respecto a la importancia de la inmigración para el presente y para el futuro de Castilla y León.
2: El informe se plantea así como una herramienta de referencia para las administraciones públicas y para el conjunto de la sociedad con el propósito de orientar futuras decisiones en materia de inmigración, empleo, cohesión social y desarrollo territorial.
1: Gracias, Lucía Roales. Te escuchamos a partir de las 2:15 de la tarde. Seguimos con más cuestiones en Vive Castilla y León.
2: Adiós.
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0: Nos encontramos a las puertas del verano. Hemos recurrido a Juan Magán con este clásico Verano Azul que nos pone Ángel de Jesús desde la parte técnica. Y precisamente les vamos a hablar del verano, porque España se sitúa como el país europeo donde más preocupa el encarecimiento de los viajes y al mismo tiempo como uno de los mercados con menor presupuesto previsto para este verano. Según el Travel Report 2026 de Klarna, uno de cada cuatro españoles espera gastar más de 1.000 euros por persona, mientras que el resto prevé un desembolso inferior, muy por debajo de la media europea, que alcanza los 1.500 euros. Además, el 60% de los encuestados tiene previsto cruzar fronteras en los próximos 6 meses. Pese a la inflación y al aumento del precio del transporte y el alojamiento, los españoles no están renunciando a viajar. De hecho, el 86% asegura que viajará este verano y el 84% afirma que va a mantener o incluso a incrementar sus viajes respecto a hace 3 años. Eso sí, el consumidor ha cambiado sus hábitos, compara más los precios, reserva con mayor antelación y apuesta por escapadas más cortas o repartidas a lo largo del año para ajustar el presupuesto. Otros estudios reflejan además que el gasto vacacional seguirá siendo una de las principales prioridades de consumo de los hogares españoles. El informe Global Travel Confidence de Allianz Partners sitúa el gasto medio previsto para este verano en 952 euros por persona y señala que el 87% de los españoles está preocupado por el aumento de costes, el porcentaje más alto de toda Europa. Las previsiones del sector además apuntan que el crecimiento sostenido del desembolso en ocio y vacaciones también se va a mantener a lo largo de este próximo verano. Hemos querido salir a la calle, micrófono de Vive Radio en mano, para preguntar a los vecinos y a las vecinas de Castilla y León si se van a ir o no de vacaciones, si las tienen ya reservadas para este próximo verano y cuánto tienen previsto gastar. Vamos a escuchar algunas de estas reflexiones.
1: Sí, se va a ir usted de vacaciones.
2: Pues no, me voy al pueblo.
1: ¿Y se suele ir otros años? ¿Este año cambia?
2: No, igual que siempre.
1: O sea, ¿no se suele ir usted de vacaciones?
2: No.
1: ¿Y por algo en especial? ¿Por ahorrar? ¿Porque prefiere estar en el pueblo? ¿Prefiere otro tipo de ocio en verano?
2: Porque yo quiero las vacaciones para todo el año, todos los días del año. No un día, ni 15, todos los días del año.
3: Yo es que tengo caravana en un camping, entonces me voy todos los años, todo el verano.
1: O sea, ¿este año vas a hacer lo mismo que otros años?
3: Sí. ¿Tienes? Lo que pasa es que creo que me voy a ir a Benidorm con mis amigos, porque como he acabado segundo, pues eso.
1: ¿Y a nivel de dinero, crees que te vas a gastar más, menos? ¿Intentas, no sé, cuadrar un poco esas cuentas?
3: Yo creo que más, porque al final es el primer año que me voy con mis amigos y que pues vamos creciendo y hay que, o sea, se gasta más al final.
4: Si llamas vacaciones a desplazarte fuera de aquí.
1: Eso es.
4: Sí, suelo hacerlo, sí.
1: ¿Y este verano lo tiene previsto?
4: No está previsto.
1: ¿No?
4: No.
1: ¿Y lo suele hacer sobre la marcha?
4: Como este año, por ejemplo, sí. Sí, así sobre la marcha, según surja. No hay nada planeado.
1: Y a nivel de presupuesto, ¿no se tiene idea de gastar menos este verano, de destinarlo a alguna cosa más concreta? ¿Cómo se organiza también este presupuesto?
4: O sea, el motivo por el que no está planeado es más por el tema económico. Claro. Antes, disponías o podías disponer a lo mejor de tanta cantidad para irte de vacaciones y ya lo planeabas, pero este está ahora, pues no se dispone. Yo soy jubilado y bueno, ya las circunstancias han cambiado.
5: Sí, me voy a ir de vacaciones de verano, sí.
1: ¿A dónde o cuántos días?
5: Pues no lo sé, cuántos días, pues 8 o 10 o por ahí.
1: ¿Suele ser lo habitual a otros años? ¿Cambia usted?
5: Siempre, no, es habitual, ¿no? Siempre salgo en verano unos días.
1: ¿Y a nivel de presupuesto, cree que este año sale más caro, va a gastar más, menos, uno intenta ajustarlo?
5: Eso ya se sabe que sí, todo está mucho más caro, entonces hasta los billetes del tren y todo está, el transporte está muchísimo más caro que otros años. Algo saldrá, pero habrá que ahorrar.
1: ¿Y solía reservarlo con antelación? ¿Esta es la primera vez? ¿Lo habéis reservado con tiempo?
3: Desde enero lo tenemos.
1: ¿Y se nota a nivel económico el precio? ¿Crees que ahora saldría muchísimo más caro?
3: Sí, muchísimo. Lo miramos ayer para ver si se podía cambiar y no, imposible.
1: ¿Y durante el año también sueles hacer algún viaje igual más largo o algún viaje que requiera igual un gasto más importante a nivel económico?
3: Sí, este año me he ido a Grecia con el colegio y también ha sido bastante caro.
1: Uno intenta cuadrar todo, ¿no?, en todo el año.
3: Sí.
1: Y a nivel de presupuesto, ¿cuánto destina usted al verano? ¿Suele ocupar mucho de esas cuentas?
2: No, que yo lo mismo todos los días.
1: ¿Y no ha hecho ningún viaje largo durante este año tampoco?
2: Nada.
1: ¿En todo el año? ¿Y no pretende tampoco hacer alguno?
2: Nada,
1: o no?
2: Nada. Yo soy muy castellano, yo me quedo aquí siempre.
1: Igual con más antelación cogerlo también, ¿no? La gente igual intenta con más meses para que salga un poquito más económico.
5: Bueno, yo pienso que las personas tienen sus triquiñuelas a la hora de ahorrar, pues un durito que nunca viene mal. Pero vamos, no es mi caso, o sea, que no lo he cogido hace 6 meses, no.
1: ¿Y suele hacer algún viaje largo durante el año, algo más puntual o...?
5: Sí, precisamente dentro de 15 días voy a ir a Inglaterra. Hay varios, voy a visitar Londres, Gante.
1: ¿Cree usted que este verano es más caro que el anterior o que va en aumento, que cada verano salga más caro también hacer las cuentas a nivel de verano?
4: Sí, porque durante el año, si salgo de vez en cuando, fines de semana o algún día entre semana por ahí también, y sí que compruebas que las cosas están súper caras, muchísimo más que el año pasado y más que el anterior, y en fin, la tendencia es esa, es que todo sube, el poder adquisitivo es cada vez menor, y entonces, bueno, pues te conformas con quedarte aquí casi siempre, y de vez en cuando pues sale una escapadilla y nada más.
1: Igual un viaje a lo largo del año, ¿no?
4: Un viaje a lo largo del año sí que lo suelo hacer, sí.
1: Pero en otras fechas también.
4: Sí, en otras fechas, y claro, cuando no va nadie. Porque cuando va todo el mundo se multiplica el precio por 1000. Entonces eso no se puede sostener, vamos.
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0: 1:51 de la tarde, o lo que es lo mismo, tenemos casi 9 minutos por delante para repasar las noticias relacionadas con el patrimonio en Castilla y León. Saludamos a nuestro compañero Daniel González. Dani, ¿cómo estás? Buenas tardes.
1: Buenas tardes, Iván.
0: Tenemos varias noticias interesantes y que además nos van a hacer visitar varias provincias de la comunidad, como decimos, hasta las 2 de la tarde. Vamos a comenzar por la provincia de Zamora, porque la iglesia románica más coqueta de Zamora va a ser restaurada, Dani.
1: Exactamente, coqueta porque es muy pequeñita, es de las más pequeñas que tiene la ciudad, está situada al extrarradio de la ciudad, pero la verdad que tiene un valor histórico y sobre todo artístico increíble, especialmente en el interior. Esta iglesia, que es la de Santiago de los Caballeros, también conocida como Santiago el Viejo, y va a ser protagonista de un nuevo proyecto de restauración impulsada por la Fundación Zamorarte, que ya, como hemos hablado otras veces, es una fundación que está haciendo muchas actuaciones en iglesias especialmente rurales o pequeñas, como sería este caso. Es una iglesia que tiene problemas, sobre todo en la cubierta, que es donde se va a actuar, y digo que es muy valiosa porque en su interior tiene bastantes peculiaridades, especialmente sus capiteles románicos. Son capiteles que, bueno, puedes interpretarlos de diferentes maneras. Son curiosos porque tienen como una... una imagen un poco sexual, ¿no? Uh-huh. En el románico, bueno, hay representaciones a veces un poco, ¿cómo decirlo? Claras.
0: Subidas de tono.
1: Subidas de tono, exactamente, esa es la palabra. Y hay especialmente aquí un capitel que, bueno, simula una orgía, uh-huh, en el que supuestamente es el infierno. Entonces, bueno, es muy curioso, es una curiosidad que quería destacar y, bueno, es una buena noticia y que se suma a otra iglesia sobre la que también se ha actuado, también románica, la iglesia de Santa María Magdalena, también en la capital de Zamora, que en este caso se está actuando ahora mismo sobre los pavimentos. Aquí ya se hizo anteriormente una campaña de crowdfunding para captar fondos para la restauración antes de la cubierta. Pronto se podrá abrir, la intención es convertirla en un museo. Ninguna de estas dos iglesias está abierta actualmente al culto.
0: Bueno, es importante lo que comenta Dani, sobre todo destacar esa labor que hace la Fundación Zamorarte, apostando en este caso por los pequeños municipios de la provincia de Zamora. Tenemos que viajar ahora hasta otra provincia, concretamente hasta la de León, porque se cumplen, Dani, 60 años del incendio de la Pulcra Leonina, la Catedral de León.
1: Y un suceso que igual no es suficientemente conocido, al menos, bueno, para los de León seguramente sí. Este incendio se produjo el 29 de mayo de 1966, durante una fuerte tormenta, un potente rayo impactó en la cubierta del templo y provocó un fuego que comenzó hacia las 5 de la tarde, aunque no fue detectado hasta unas 3 horas después, cuando las llamas ya se habían extendido por buena parte de la estructura de madera situado bajo el tejado. Uh-huh. Es verdad que es un incendio que afectó especialmente a la cubierta, pero que podía haber ido a más, muchísimo a más. ¿Y por qué no fue a más? Por una actuación heroica, especialmente de un cantero y delegado de Bellas Artes, Andrés Seoane, que convenció a las autoridades de limitar al máximo el uso de agua y dejar que ardiera solamente parte de la cubierta, concentrando los esfuerzos en evitar que el fuego penetrara en el interior del templo. Estamos hablando de una catedral que históricamente ha tenido muchísimos problemas porque los muros son bastante finos, entonces si caía la cubierta, si caían las bóvedas, era posible que colapsara totalmente la catedral con la pérdida que eso conllevaría. Fue una actuación muy acotada, muy medida, que salvó a la catedral y que ha servido además para... Bueno, se aprendieron muchas lecciones para la protección del patrimonio histórico y de muchos incendios que han ocurrido en iglesias. De hecho, bueno, en el año 2019 fue la catedral de Notre Dame en París, que fue muy famoso, salió en todos los medios de comunicación, y en este caso es verdad que se utilizó mucha agua porque, bueno, es verdad que fue mucho más inmenso el incendio y sí que cayeron las bóvedas. En el caso de la catedral de León, solamente se quemó el tejado, la parte de abajo del tejado, pero no se desplomaron las bóvedas.
0: Pero fue importante, como estás comentando, para aprender y saber cómo actuar ante casos similares en el futuro. Fíjense, un delegado de Bellas Artes, cantero como Andrés Seoane, que convenció a las autoridades de limitar al máximo el uso de agua, algo que así a bote pronto a nadie se le ocurriría, ¿no? Querrían apagar, lógicamente, mediante el uso de agua esas llamas. Bueno, pues esa actuación ha servido de cara al futuro para conservar y mantener otros bienes, como en este caso la catedral de León. Tenemos una noticia triste, Dani, porque hay un nuevo bien de la comunidad que pasa a formar parte de la lista roja de patrimonio.
1: Sí, no nos deja en paz esta lista roja, llevamos ya varias semanas. En este caso es una ermita muy pequeña, la ermita de Quejo, que está situada en la localidad leonesa de La Cueta, una localidad muy pequeña que está situada además en el corazón de la comarca de Babia y que además es la localidad más alta de León, es la que más metros está a nivel del mar. Es una ermita muy pequeña, la típica rural de piedra, no está abierta al culto, lleva desde el siglo XIX abandonada, se construyó en el siglo XVII. No tiene un gran valor, digamos, artístico, si bien, bueno, es el valor sobre todo para los vecinos, que en este caso son muy pocos los vecinos de esta localidad, de la Cueta, que además luego tiene varios barrios. Estamos hablando en este caso del barrio de Quejo, que es todavía más pequeño. Entonces, estamos hablando de muy pocos habitantes y de una ermita que ha tenido además usos de cuadra, para usarlo de los rebaños de la zona. Es una zona sobre todo muy donde hay muchísima ganadería. Entonces, bueno, ves la iglesia y tampoco aparentemente está muy mal, pero es verdad que tantos años, tantos siglos, en este caso de abandono, pues al final es posible que se acabe cayendo la cubierta si no se actúa sobre ella.
0: Estaba buscando la altitud de la Cueta de Babia, en torno a los 1.500, 1.600 metros de altitud. Como dice Dani, el pueblo a mayor altura en la provincia de León. Y rematamos con una última información, una última noticia, porque el procurador del Común exige al ayuntamiento que vele por la muralla de León y no contribuya a afearla. Nos has traído hoy varias noticias relacionadas con la provincia leonesa.
1: Y esta me gusta destacarla porque, bueno, es algo que ocurre mucho, sobre todo en los pueblos, pero en este caso ocurre también en León. Otra vez volvemos a la capital. En este caso en la muralla romana de León, que es de lo poco que se conserva del pasado romano de la ciudad. Y en este caso el procurador del Común insta al ayuntamiento a reforzar la protección y conservación de esta muralla y también las cercas medievales al considerar que diversos elementos urbanos están deteriorando la imagen y el valor de este bien de interés cultural declarado. Estamos hablando de bocas de recogida de residuos, de señales de tráfico, farolas, vehículos y otros elementos adosados o muy próximos a la muralla que bueno, pues hacen que el aspecto no se vea del todo bien, ¿no? De hecho, en la muralla había también un edificio pegado, muy feo, también totalmente abandonado, que se ha tirado.
0: Sí,
1: entonces,
0: sí,
1: bueno,
0: sí,
1: poquito a poco se va recuperando esa visión, pero, hombre, lo que son las señales, el alumbrado, seguramente que se puede hacer alguna actuación para mejorarlo. Además, también en este caso hablan de que hay suciedad por la zona. Entonces, bueno, el ayuntamiento dice que en este caso, sobre todo la parte de la señalización, de la limpieza de los contenedores, es algo necesario por normativa.
0: Sí.
1: Pero bueno, yo creo que se pueden hacer actuaciones un poco menos lesivas para este bien de interés cultural que es icónico en la ciudad.
0: Oye, Dani, que ha venido muy leonés a esta sección de patrimonio, ¿verdad? Como cada martes aquí en Vive Castilla y León. Gracias, compañero Daniel González.
1: Un placer.
0: 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Estamos de vuelta en unos minutos, a partir de las 2:15, con más Vive Castilla y León.

0: ¿Qué tal? Buenas tardes. El mercado laboral de Castilla y León volvió a mostrar una evolución positiva en mayo, mes en el que el paro registrado descendió en 2.609 personas respecto a abril, lo que supone una caída del 2,62% y deja el número total de desempleados en 97.155 personas, por debajo de la barrera de los 100.000. Según los datos publicados por el Ministerio de Trabajo y Economía Social, se trata del quinto mayor descenso del desempleo en términos absolutos entre las comunidades autónomas y del segundo mejor comportamiento porcentual del país, con una reducción superior a la media nacional, que fue del 1,54%. Por otro lado, la contratación subió un 6,56% en Castilla y León en el mes de mayo, cuando se firmaron más de 53.000 contratos, 3.289 más en comparación con el mes anterior, cuando en España aumentaron un 5,2%. Por provincias, el paro descendió en las 9 durante el último mes. Alfonso Fernández Mañueco anuncia que Castilla y León, igual que otras comunidades del PP, no acudirá a la reunión bilateral con el Gobierno central sobre financiación autonómica. Lo que es de todos se negocia entre todos. Con estas palabras ha respondido el presidente de la Junta en funciones al anuncio realizado ayer por el Ministerio de Hacienda, que informó de que ha remitido una carta a todas las comunidades de régimen común para iniciar de manera inmediata una ronda de reuniones bilaterales con el objetivo de abordar la reforma de la financiación autonómica. Ha llegado el momento más importante del curso para muchos de los estudiantes de la comunidad.
1: No ha salido mal, yo por lo menos he estudiado bastante. Sí que es verdad que me ha caído un autor que me había descartado, que es del IBEX, aunque toda la gente decía que iba a caer.
2: Ahora ya pues ha roto el hielo, ya queda pues lo peor, pero ya al menos vas avanzando.
3: Ahora ya lo siguiente más o menos mucho mejor, porque ya nos hemos quitado un gran peso de encima, sí.
0: Ya ha comenzado la PAU, la prueba de acceso a la universidad para los 11.386 alumnos y alumnas de Castilla y León que esta semana se enfrentan a la mítica selectividad. Este año se presentan más alumnos a la PAU, aumenta el número de jóvenes en un 2,1% en la prueba ordinaria que se celebra durante 3 días, desde hoy, martes 2 de junio, hasta el jueves, día 4. Renault ya tiene un nuevo convenio colectivo tras la firma del acuerdo que estará en vigor hasta 2028 y que se aplicará a más de 6.000 empleos de sus centros en España. El acuerdo ha sido rubricado hoy en Valladolid por la dirección de la compañía y los sindicatos, UGT y Comisiones Obreras, mientras que no ha contado con el apoyo de SCP, CGT ni CESIF, que se han desmarcado de la mayoría sindical. Adolfo Arnaez, coordinador de UGT en Renault, ha destacado que el convenio hace historia al permitir la fabricación de vehículos eléctricos en España y consolidar mejoras en salarios, flexibilidad y salud laboral.
4: Para nosotros supone el hacer historia porque por primera vez vamos a posibilitar que en nuestras plantas se fabrique un vehículo eléctrico, con la importancia que ello conlleva. Es muy importante porque vamos a ser capaces de generar un ecosistema para que en futuras adjudicaciones, como así también viene pactado en este preacuerdo, Valladolid sea prioritaria en esa nueva adjudicación de vehículos eléctricos.
0: Los dos sindicatos mayoritarios, UGT y Comisiones Obreras, han criticado hoy el operativo de incendios en la comunidad. Comisiones Obreras califica el operativo de incendios de cara a este verano como el peor de toda España y definen la situación actual de caos absoluto. Por este motivo, han anunciado movilizaciones de los trabajadores de lucha contra los incendios de la Junta los días 10 y 11 de junio, antes de la declaración de peligro alto de incendios que se producirá el día 12. Escuchamos a José Ángel Arranz por parte de Comisiones Obreras Castilla y León.
5: Son colectivos muy importantes que tienen mucha responsabilidad y que los tiene sistemáticamente enfadados. Pero el problema no es que estén enfadados, es que están enfadados con toda la razón del mundo. El marco jurídico que mantiene el consejero y que ha sido incapaz de cambiar es casi del siglo pasado, es de hace 25 años. Entonces, claro, es imposible afrontar los peligros a los que se enfrenta el operativo actualmente con un contexto de hace 25 años y con...
0: Escuchábamos a José Ramón Jiménez, responsable de Medio Ambiente en Comisiones Obreras Castilla y León. Más información con Lucía Roales.

0: Buenas tardes. El paro registrado en las oficinas de los servicios públicos de empleo bajó en 36.323 personas en mayo en relación con el mes anterior, debido sobre todo al sector servicios, que concentró más de tres cuartas partes del descenso del desempleo, según los datos publicados por el Ministerio de Trabajo y Economía Social. Por otro lado, la Seguridad Social rompió en mayo la barrera de los 22,3 millones de ocupados tras ganar una media de 231.975 cotizantes respecto al mes anterior, impulsada especialmente por la hostelería, que sumó casi 66.000 nuevos ocupados por las primeras contrataciones para la campaña de verano. Escuchamos a Yolanda Díaz, vicepresidenta segunda del Gobierno y ministra de Trabajo y Economía Social.
1: Y el dato de los jóvenes, a quienes los gobiernos del Partido Popular les daba a elegir, como sabéis, entre una maleta o la precariedad, o el despido y la precariedad. Este es el mejor mes de toda la serie histórica. Se ha reducido en 4.738 personas. Pero no es solo una cuestión de cantidad, lo es también de calidad. Y en este sentido, hablando de juventud, quiero también señalar que la semana pasada hemos tenido una conferencia sectorial en la que, aunque no se han dado titulares, prácticamente por unanimidad decidimos las políticas públicas de empleo de España, con todas y cada una de las comunidades autónomas de nuestro país.
0: El Consejo de Ministros ha aprobado el anteproyecto de ley del Estatuto Marco del Personal Estatutario de los Servicios de Salud, una reforma que actualiza el marco normativo vigente desde hace más de dos décadas tras casi cuatro años de negociación con los sindicatos. El pasado mes de enero, el Ministerio y los sindicatos representados en el ámbito de negociación alcanzaron un acuerdo para aprobar ese borrador del Estatuto Marco. No obstante, las negociaciones con el Comité de Huelga de los Sindicatos Médicos continúan sin fructificar, ya que este mantiene su rechazo al texto y sigue con la convocatoria de una quinta semana de huelga nacional. El PSOE ha desvelado que el exsecretario de Organización, Santos Cerdán, intentó que el partido pagase su defensa jurídica, pero la aseguradora rechazó asumir el coste al considerar que los hechos investigados quedaban fuera del ámbito de cobertura de la póliza. El presidente del PP, Alberto Núñez Feijóo, ha descartado la posibilidad de ir a Waterloo, en Bélgica, para verse con el líder de Junts, Carles Puigdemont, con el objetivo de hablar de una posible moción de censura contra el jefe del Ejecutivo, Pedro Sánchez. En concreto, Turull le recomendaba al presidente del PP ir hasta allí, donde reside, como decimos, el huido presidente de Junts, si quería proponer una moción de censura junto a los posconvergentes. El viaje del Papa León XIV a España costará 25 millones de euros, según ha informado hoy el coordinador general adjunto de la visita y vicesecretario para Asuntos Económicos de la Conferencia Episcopal Española, Fernando Jiménez Barrio Canal. Según ha puntualizado, el 85% de este presupuesto se destinará directamente a los eventos y el resto a los aspectos de logística, comunicación y preparación. En clave internacional, el presidente de Estados Unidos, Donald Trump, se ha enfrentado al primer ministro de Israel, Benjamin Netanyahu, por la renovada ofensiva israelí militar en Líbano, llegando a increparle y llamarle puto loco tras asegurar que si no fuera por él estaría en la cárcel. Según informa el portal estadounidense Axios, la llamada entre Trump y Netanyahu para tratar la situación en Líbano, cuando la ofensiva israelí amenaza con hacer descarrilar el proceso de negociación de Estados Unidos e Irán para el cese de las hostilidades y la reapertura de Hormuz, ha sido de alto voltaje y ha evidenciado las diferencias entre ambos en el contexto de la guerra en Oriente Próximo. El Kremlin ha advertido que el reciente ataque ucraniano a un centro universitario en la ocupada provincia de Lugansk, que mató a una veintena de personas, es un paradigma completamente diferente de la fase del conflicto, del que se cumplen ya cuatro años y medio. Por su parte, el presidente de Ucrania, Volodymyr Zelensky, ha reiterado su llamamiento en favor de que Europa cuente con su propia defensa antibalística tras la última oleada de ataques rusos. Y la tasa de inflación interanual de la zona euro se habría situado en mayo en el 3,2%. Es todo, continúan escuchando Vive Radio. Buenas tardes.

0: 2:15 de la tarde, estamos de vuelta en la sintonía de Vive Radio, Vive Castilla y León, en este martes 2 de junio, en el que desde la una les estamos contando todo lo que está ocurriendo hoy en la comunidad. Tenemos ahora 45 minutos más por delante, hasta las 3, para seguir actualizando las noticias de Castilla y León. 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Noticias de este martes 2 de junio. Lucía Roales, buenas tardes.
1: Buenas tardes.
0: El mercado laboral de Castilla y León volvió a mostrar una evolución positiva en mayo, mes en el que el paro registrado descendió en 2.609 personas respecto a abril, lo que supone una caída del 2,62% y deja el número total de desempleados en 97.155 personas, por debajo de la barrera de los 100.000. Según los datos publicados por el Ministerio de Trabajo y Economía Social, se trata del quinto mayor descenso del desempleo en términos absolutos entre las comunidades autónomas y del segundo mejor comportamiento porcentual del país, con una reducción superior a la media nacional, que fue del 1,54%.
1: En comparación con mayo del año pasado, Castilla y León registra 4.522 desempleados menos, lo que representa una bajada interanual del 4,45%, aunque el descenso es inferior al registrado en el conjunto de España, un 5,47%, la comunidad consolida una tendencia de reducción del paro que se mantiene desde comienzos de año. Por otro lado, la contratación subió un 6,56% en Castilla y León en el mes de mayo, cuando se firmaron 53.459 contratos, 3.289 más en comparación con el mes anterior, cuando en España aumentaron un 5,2%. Por provincias, el paro descendió en las 9 durante el último mes.
0: Alfonso Fernández Mañueco anuncia que Castilla y León, igual que otras comunidades del PP, no acudirá a la reunión bilateral con el gobierno central sobre financiación autonómica. Lo que es de todos se negocia entre todos. Con estas palabras ha respondido el presidente de la Junta en funciones al anuncio realizado ayer por el Ministerio de Hacienda, que informó de que ha remitido una carta a todas las comunidades de régimen común para iniciar de manera inmediata una ronda de reuniones bilaterales con el objetivo de abordar la reforma de la financiación autonómica.
1: Fernández Mañueco ha trasladado esta advertencia a través de un mensaje publicado en su cuenta personal de la red social X. Castilla y León no irá a una reunión bilateral con el gobierno de Sánchez sobre financiación autonómica, ha anunciado el líder del Ejecutivo Autonómico, que ha explicado que su gobierno no aceptará una propuesta que asigna a la comunidad el 1,29% de los fondos, cuando se según ha reiterado, representa casi el 20% del territorio y el 5% de la población del país. En este sentido, ha vuelto a exigir una financiación justa que garantice los servicios públicos en todo el territorio. Respecto a este asunto, desde el PSOE piden al Gobierno de la Junta que explique qué modelo de financiación quieren para Castilla y León. El secretario de Política Municipal del Partido Autonómico, Fran Díaz, señala al Ejecutivo de Castilla y León por mantener en la comunidad un modelo fiscal, ha dicho, absolutamente caótico, premiando a los que más tienen para que paguen menos.
2: La realidad es tan triste que, aparte de un sumum de dejadez de funciones al que ya estamos acostumbrados, hay una cosa peor, que es la falta de proyecto y la falta de saber qué hacer con esta comunidad autónoma. Y va siendo hora de que la Junta nos explique a todos qué modelo de financiación quiere, qué es lo que le reclama al Gobierno y en base a qué. Porque es muy difícil pedir más a la vez que te niegas a sentarte con tu interlocutor. Y es muy difícil, además, pedir más cuando tienes un modelo fiscal verdaderamente caótico, mediante el cual te has tirado los últimos años premiando a quienes más tienen para que paguen menos. Y eso va en detrimento de los servicios públicos, a la vez que se mantiene un discurso absolutamente beligerante y de reclamación a priori ante el Gobierno de España. Reclamemos, sí, vayamos juntos de la mano a la hora de reclamar un modelo de financiación bueno para nuestra comunidad autónoma. Pero eso sí, tengamos claro qué es lo que queremos ser de mayores, porque yo creo que ya después de casi 40 años el PP debería saber qué es lo que quiere hacer con esta comunidad autónoma.
0: ha llegado el momento más importante del curso para muchos de los estudiantes de la comunidad. Ya ha comenzado la PAU, la prueba de acceso a la universidad para los 11.386 alumnos y alumnas de Castilla y León que esta semana se enfrentan a la mítica selectividad. Este año se presentan más alumnos a la PAU, aumenta el número de jóvenes en un 2,1% en la prueba ordinaria, que se celebra durante 3 días, desde hoy, martes 2 de junio, hasta el jueves, día 4.
1: La primera jornada ha arrancado con la prueba de lengua castellana y literatura, en la que los estudiantes han trabajado sobre un artículo de opinión. Además, en el apartado de comentario literario han podido elegir entre un fragmento de Luces de Bohemia, de Ramón María del Valle Inclán, y otro del Camino, del escritor vallisoletano Miguel Delibes. Tras meses de preparación, los alumnos afrontan 3 días de exámenes en los que se juegan buena parte de sus opciones de acceso a los estudios universitarios deseados. Las pruebas se están desarrollando con normalidad en los distintos campus de Castilla y León, en un ambiente marcado por los nervios, la concentración y la expectación por los resultados.
3: No ha salido mal, yo por lo menos he estudiado bastante. Sí que es verdad que me ha caído un autor que me había descartado, que es Delibes, aunque toda la gente decía que iba a caer.
4: Ahora ya pues ha roto el hielo, ya queda pues lo peor, pero ya al menos vas avanzando.
5: Nada, ya lo siguiente más o menos mucho mejor, porque ya nos hemos quitado un gran peso de encima, sí.
6: Sí, también nos hemos quitado un peso de encima, pero para mí, por ejemplo, el día duro es mañana, que tengo 3 exámenes. Y nada, afrontarlo con actitud y a por ello.
7: Los textos yo les he entendido bien y ha caído Delibes, que era bastante evidente que iba a caer. Así que bueno, yo por mi parte no salgo con mala impresión.
0: Hay titulaciones universitarias en las que desciende la nota de admisión, mientras que otras incrementan su nivel de exigencia al subir su nota de corte. Es el caso del grado en educación primaria en la Universidad de Valladolid, cuya nota de corte ha pasado de un 5 a un 9,54 en este curso, mientras que medicina vuelve a ser el grado con la nota de corte más alta.
1: Como novedad, 10 comunidades han anunciado a su alumnado que usarán o podrán usar detectores de frecuencia para evitar trampas. También se vigila el uso de pinganillos y las calificaciones estarán disponibles a partir del miércoles 10 de junio a las 10 de la mañana.
0: Decíamos que medicina vuelve a ser el grado con la nota de corte más alta. Un grado de medicina que a partir del próximo curso comenzará a impartirse también en la Universidad de León. Será una realidad a partir de septiembre de 2026, después de que la ULE haya recibido el informe final favorable de la Agencia para la Calidad del Sistema Universitario de Castilla y León, un paso que permite culminar uno de los proyectos estratégicos más ambiciosos de la institución académica en las últimas décadas.
1: Llevamos 30 años luchando por este grado, palabras de la rectora de la ULE, Nuria González, quien ha explicado que su impartición inicial se desarrollará íntegramente en el campus de Vegazana, en la capital leonesa, aunque la institución académica seguirá insistiendo en la posibilidad de que en un futuro se modifique la memoria para poder extenderlo al campus de Ponferrada. La primera promoción del grado en medicina estará integrada por 80 estudiantes. La titulación ya figura entre la oferta académica de la Universidad de León para el próximo proceso de preinscripción que se abre este miércoles.
0: El próximo curso llegará con más novedades en forma de nuevas titulaciones a las universidades públicas de la comunidad.
1: El grado de medicina no solo se implantará en León, también en la Universidad de Burgos. Además, veterinaria llegará a la Universidad de Salamanca, farmacia a la Universidad de Valladolid y biotecnología al campus de Palencia de la UBA.
0: Renault ya tiene un nuevo convenio colectivo tras la firma del acuerdo que estará en vigor hasta 2028 y que se aplicará a más de 6.000 empleados de sus centros en España. El acuerdo ha sido rubricado hoy en Valladolid por la dirección de la compañía y los sindicatos UGT y Comisiones Obreras, mientras que no ha contado con el apoyo de SCP, CGT ni CESIF, que se desmarcan de la mayoría sindical.
1: El convenio está ligado al nuevo impulso industrial del grupo en España, con la adjudicación de 5 nuevos modelos y el inicio de la producción de vehículos eléctricos en las plantas españolas. En este reparto, Palencia fabricará 3 modelos y Valladolid 2. La directora de Recursos Humanos de Renault, Reyes Torres, ha calificado el acuerdo como histórico al considerar que garantiza empleo y futuro para la plantilla y refuerza el papel de las factorías españolas dentro del grupo. Con el mismo calificativo se han expresado desde el ámbito sindical. Adolfo Arnaez, coordinador de UGT en Renault, ha destacado que el convenio hace historia al permitir la fabricación de vehículos eléctricos en España y consolidar mejoras en salarios, flexibilidad y salud laboral.
8: Para nosotros supone el hacer historia porque por primera vez vamos a posibilitar que nuestras plantas se fabrique un vehículo eléctrico, con la importancia que ello conlleva. Ello es muy importante porque vamos a ser capaces de generar un ecosistema para que en futuras adjudicaciones, como así también viene pactado en este preacuerdo, Valladolid sea prioritaria en esa nueva adjudicación de vehículos eléctricos.
1: Por su parte, Sergio García, delegado de Comisiones Obreras, ha defendido que el acuerdo garantiza carga de trabajo en las factorías de Renault, al menos durante la próxima década, en un contexto de transformación del sector del automóvil, y ha apelado a la responsabilidad en una negociación que, según ha señalado, ha alcanzado el límite posible.
9: Nosotros sabemos que hemos llegado al límite, hemos tocado en el techo con esta negociación, y nuestra responsabilidad está apretar hasta el máximo y saber dónde está el techo para saber que es ahí donde tiene que estar el acuerdo. Un acuerdo no va a satisfacer nunca ni a unos ni a otros. La empresa no se lleva nada en este caso, no se lleva nada. O sea, son los trabajadores los que en este caso ganan. Que queríamos más, siempre queremos más. Pero ahora mismo con este acuerdo satisface todas esas reivindicaciones que tenían los trabajadores, pero ahora tenemos que ser conscientes también que este acuerdo apuntará al futuro de la Comunidad de Castilla y León.
0: En las próximas horas, en los próximos días, se puede anunciar de forma oficial el acuerdo de gobierno entre PP y Vox en Castilla y León. Son muchas las voces que en los últimos días se han pronunciado sobre este pacto. Escuchábamos ayer a representantes tanto del Partido Popular como de Vox hablar de un acuerdo muy próximo, pero que todavía no estaba cerrado. Hoy, Lucía Rabales, son nuevos los protagonistas que han aportado más información sobre este asunto.
1: Y de clave nacional, además, porque la vicesecretaria de Regeneración Institucional del Partido Popular, Cuca Gamarra, ha garantizado estabilidad en Castilla y León mediante un acuerdo de gobierno que, según ha avanzado, estará basado en la voluntad de los ciudadanos. Gamarra, quien dejó en manos del presidente electo y en funciones de la Junta, Alfonso Fernández Mañueco, y de quienes están llevando a cabo las negociaciones la tarea de trasladar los detalles del pacto que el PP ultima con Vox, ha pedido tranquilidad al electorado en unas declaraciones que ha realizado en este caso en Salamanca. Respecto a este asunto, también se ha pronunciado el secretario de Política Municipal del PSOE de Castilla y León, Fran Díaz, que ha hecho alusión a la tardanza en esa formación del gobierno.
10: Lo que tenemos claro los socialistas de Castilla y León es que esta comunidad no puede esperar más y que a nivel democrático y a nivel institucional es una absoluta falta de vergüenza y de respeto lo que está teniendo tanto el Partido Popular como Vox a las principales instituciones de Castilla y León y a los castellanos y leoneses, porque Castilla y León necesita un gobierno, Castilla y León necesita respuestas y Castilla y León necesita, desde luego, que haya gente que tenga ganas y ambición de tirar adelante con los retos que tiene esta tierra, que no son pocos. Y llega a tal punto la situación que hay, en la que tenemos un gobierno en funciones, es verdad, un gobierno que se supone que está destinado únicamente a los asuntos de despacho ordinario y no a otro tipo de cuestiones, pero un gobierno que al fin y al cabo sigue, al menos hipotéticamente, llevando la voz de Castilla y León a donde lo tiene que llevar. Y es sangrante verdaderamente sangrante que la Junta de Castilla y León ni tan
0: y
10: siquiera...
0: tenemos noticia relacionada con el tiempo porque bajan las temperaturas en Castilla y León. Después de muchos días, superando los 30 grados en la comunidad, los termómetros no van a alcanzar hoy esa cifra. En una jornada, la de este martes, con cielos poco nubosos y probabilidad de precipitaciones débiles dispersas en zonas de montaña.
1: Los termómetros oscilan entre los 23 grados de Burgos y los 29 de Zamora, 25 de máxima en León, uno menos que en Salamanca, y 27 grados en Ávila, Palencia, Segovia, Soria y Valladolid. Las temperaturas volverán a cambiar mañana. Subirán las máximas y bajarán las mínimas, aunque el jueves se producirá un nuevo descenso generalizado con las máximas en torno a los 24-25 grados.
0: 2 y 31 minutos de la tarde hasta las 3. 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

0: Los dos sindicatos mayoritarios, UGT y Comisiones Obreras, han criticado hoy el operativo de incendios de la comunidad. Comisiones Obreras califica el operativo de incendios de cara a este verano como el peor de toda España y definen la situación actual de caos absoluto. Por este motivo, han anunciado movilizaciones de los trabajadores de lucha contra los incendios de la Junta los días 10 y 11 de junio, antes de la declaración de peligro alto de incendios el día 12.
1: José Ramón Jiménez, responsable de Medio Ambiente de FSC Comisiones Obreras Castilla y León, y Juan Carlos Hernández, coordinador del sector autonómico de Comisiones, han subrayado que la situación del operativo es peor que la del año pasado por diversos motivos. Ambos han arremetido contra el consejero en funciones de Medio Ambiente, Vivienda y Ordenación del Territorio, Juan Carlos Suárez Quiñones, y su director general de Patrimonio Natural y Política Forestal, José Ángel Arranz, ante un operativo, han dicho, completamente obsoleto. José Ramón Jiménez.
2: Son colectivos muy importantes que tienen mucha responsabilidad y que los tiene sistemáticamente enfadados. Pero el problema no es que estén enfadados, es que están enfadados con toda la razón del mundo. El marco jurídico que mantiene el consejero y que ha sido incapaz de cambiar es casi del siglo pasado, es de hace 25 años. Entonces, claro, es imposible afrontar los peligros a los que se enfrenta el operativo actualmente con un contexto de hace 25 años y con un operativo que no se ha actualizado. Y lo llevamos denunciando en Comisiones Obreras, pues no sé, iba a decir toda la vida, pero bueno, hemos presentado una querella criminal, porque ahora mismo, en materia de prevención de riesgos laborales, que es en lo que hemos presentado la querella criminal acusando al consejero, es decir, ahora mismo resulta que la mitad del operativo tiene unas condiciones de prevención de riesgos, las empresas privadas, que el operativo sigue con empresas privadas, que nadie se engañe, ¿vale? Y los trabajadores públicos tienen otras condiciones, y esos están más expuestos a todas las sustancias cancerígenas. Porque la Junta no es capaz de hacer lo que les exige a las empresas.
1: Juan Carlos Hernández ha criticado que desde el 15 de mayo deberían estar los calendarios de guardia.
3: Pues bien, no tenemos ni siquiera ese marco jurídico, el decreto de guardias, que es básico. Pero además es que estamos a día 2 de junio y la normativa establece que el 15 de mayo tienen que estar los calendarios de guardias de todo el personal, que lo tienen que hacer, el personal de los técnicos, ingenieros de montes, ingenieros técnicos forestales, y de los agentes medioambientales, y celadores también. Pues ninguno de estos colectivos tiene a nivel regional todavía los calendarios de guardias. O sea, van a presentar la campaña en breve, y los calendarios que tendrían que estar hace más de 15 días todavía no están elaborados o no están aprobados.
1: Jiménez ha exigido cambios estructurales en el operativo y ha cargado contra la falta de capacidad, ha dicho, de la consejería para reaccionar a situaciones como la actual, con temperaturas ya extremas, sin declarar el peligro alto de incendios, algo que debería haber hecho, sostienen, hace más de 10 días. Además, han mandado ambos un mensaje al futuro consejero o consejera del ramo, si Juan Carlos Suárez Quiñones no sigue al frente de dicha consejería.
3: Entonces, volvemos a pedir que el responsable o la responsable nueva de esta consejería tome esa decisión lo primero y luego todas las demás que hay. Aplicar la ley de bomberos forestales a todos los colectivos afectados, dotar a las plantillas, por ejemplo, los agentes medioambientales tienen una infradotación de las plantillas exagerada y no pueden hacer todo lo que sus competencias les demandan porque es imposible con el número de personas que hay, etcétera.
2: Que recordaros que, el operativo necesita cambios estructurales sustanciales, es decir, pero eso no significa que necesariamente haya que subir la inversión un 50%, ¿eh? En Comisiones Obreras hemos presentado en diciembre, aquí en Valladolid, un modelo alternativo de operativo público que en términos económicos viene a resultar parecido en gasto a lo que hay ahora mismo.
3: Incluso algo menos.
2: Incluso en algunos aspectos puede salir hasta más barato. Pero claro, eso es un cambio estructural y una decisión política de ir a modelos de operativo pues parecidos a lo mejor al que tiene Galicia o al que tiene Cantabria.
0: UGT también alerta de que Castilla y León afronta la campaña estival de incendios forestales en una situación idéntica a la del año pasado, marcada por la falta de personal, la ausencia de formación específica, las carencias en prevención y la escasa planificación del operativo, pese a los graves incendios del pasado verano. Además, desde el sindicato advierten de que las condiciones meteorológicas actuales elevan el riesgo de una campaña especialmente complicada. Raúl Díaz, buenas tardes.
4: Buenas tardes. El secretario general de UGT Servicios Públicos Castilla y León, Tomás Pérez Urueña, asegura que el sindicato vuelve a denunciar exactamente los mismos problemas que hace un año y lamenta que la Junta no haya aprovechado los últimos meses para reforzar el dispositivo. Pérez Urueña ha recordado que el año pasado ya advirtieron de que la campaña comenzaba con efectivos insuficientes y con unas previsiones meteorológicas desfavorables, circunstancias que acabaron derivando en una temporada catastrófica. El dirigente sindical critica que, tras los incendios del pasado verano, no ha valido nada la experiencia acumulada ni las consecuencias sufridas por el operativo.
5: Hace un año, por estas fechas, dimos una rueda de prensa porque denunciábamos que no se habían cubierto las bajas. Que empezaba la campaña y había no sé cuántas personas que no se habían incorporado, es decir, que la Junta había obviado cubrir las bajas de los parques, de las autobombas, de las Charlies, y por lo tanto la campaña empezaba coja y que venía climatológicamente muy mala. El tiempo nos dio la razón. El año pasado fue un año catastrófico, verdaderamente catastrófico. Hacía décadas que una reserva de la biosfera no se quemaba. El año pasado se quemó una. Tuvo a bien el presidente de la Junta, que estaba de vacaciones en Cádiz, volver y decir que no tenía personal. Lo dijo él, que no había personal.

0: Locutor pedirán una reunión para negociar sus propuestas.
1: El responsable autonómico de bomberos forestales de UGT, Rodrigo Martín, ha detallado las principales carencias detectadas por el sindicato en el operativo de la comunidad. Según ha explicado, la campaña comienza con puestos sin cubrir y plazas vacantes, a lo que se suma la ausencia de trabajadores vinculados a empresas privadas que han decidido no participar en las labores de extinción.
2: Pues nos encontramos ahora mismo en una situación similar o peor a la del año pasado. Es algo que se viene repitiendo en todas las ruedas de prensa que vamos viendo todos. Estamos en una campaña de alto riesgo. Queremos denunciar una vez más que el operativo continúa presentando unas deficiencias estructurales y organizativas muy importantes, como son falta de personal, falta de reconocimiento de la figura de bombero forestal. Un error es que se cometen una y otra vez: falta de planificación, falta de prevención, falta de inversión, falta de esa capacidad de prever, ¿no?, los problemas a futuro. Tenemos una ausencia de bolsas de empleo, no se han convocado bolsas de empleo, entonces se tira de trabajadores de las listas de desempleo, por supuesto. Eso conlleva que llevamos a frente de llama a trabajadores que no tienen formación ni experiencia, por supuesto. La formación sigue siendo la asignatura pendiente, y más con gente que viene sin experiencia. Tenemos el Centro del Fuego, el Centro de Defensa contra el Fuego, aquí en Castilla y León, referente a nivel nacional de formativo, y sin embargo a nuestros propios trabajadores les damos un curso de 10, 15 horas en el mejor de los casos y les mandamos al frente de llama. Eso es inaceptable.
1: Por su parte, el vicesecretario del sector autonómico de UGT Servicios Públicos Castilla y León, Carlos Arenas, ha incidido en que el sindicato vuelve a lanzar el mismo aviso que hace un año ante una situación que considera incluso más preocupante por el estado de la masa forestal tras las abundantes lluvias registradas durante los últimos meses. Arenas ha recordado que en 2024 ardieron más de 220.000 hectáreas en Castilla y León.
3: El año pasado dijimos, como las condiciones climáticas sean malas, los incendios van a ser terribles. Por desgracia, este año tenemos que decir exactamente lo mismo. Y como las condiciones climáticas están siendo incluso más adversas para la masa forestal que el año pasado, pues nos tememos que se va a repetir la situación que se produjo el año pasado, y eso es por la inoperatividad absoluta de la Consejería de Medio Ambiente y de la Junta de Castilla y León. Desde UGT llevamos diciendo muchos años que los incendios se apagan en invierno, que o tenemos preparada nuestra masa forestal para la canícula que llega en estas fechas, o si no, vamos a sufrir las consecuencias, igual que pasó en el año 2022 y que ha pasado el año pasado. No ha habido quemas controladas, ni limpieza de matojos ni rastrojos, y entonces hay un combustible terrible. Evitar los incendios es complicado. Lo que sí que se puede es apagarlos antes de que se conviertan en incendios, sino de sexta o séptima, como fueron los del año pasado. Esos incendios, los propios profesionales dicen que muchas veces es casi imposible llegar a apagarlos con medios humanos. Pues lo que tenemos que conseguir evitar, casualmente, es eso.
0: Mientras los sindicatos denuncian la situación del operativo de incendios en la comunidad, el consejero en funciones de Medio Ambiente, Vivienda y Ordenación del Territorio, Juan Carlos Suárez Quiñones, ha entregado esta mañana varios reconocimientos a centros escolares de Castilla y León.
4: 20 colegios e institutos han recibido hoy el sello ambiental Centro Educativo Sostenible de la Junta por su labor en el curso 2025-2026 al contemplar la educación y la gestión ambiental como un aspecto fundamental. Juan Carlos Suárez Quiñones.
5: Hoy en el Boletín Oficial de Castilla y León se publica la orden de resolución de la convocatoria de los premios convocados o del reconocimiento convocado en septiembre del año pasado. Y hoy también celebramos aquí en el PRAE, en este Centro de Propuestas Ambientales Educativas, la entrega formal de dicho reconocimiento. Estamos hablando de 20 centros educativos de no universitarios de Castilla y León que se suman a los ya existentes y que hacen un total de 138 centros los que llevamos ya desde el inicio de este sello reconocidos.
0: 2:43 de la tarde.
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2: El mercado laboral de Castilla y León ha vuelto a mostrar una evolución positiva en mayo, mes en el que el paro registrado descendió en 2.609 personas respecto a abril, lo que supone una caída del 2,62% y deja el número total de desempleados en 97.155 personas, por debajo de la barrera de los 100.000. Según los datos publicados por el Ministerio de Trabajo y Economía Social, se trata del quinto mayor descenso del desempleo, en términos absolutos, entre las comunidades autónomas, y del segundo mejor comportamiento porcentual del país, con una reducción superior a la media nacional, que fue del 1,54%.
3: En comparación con mayo del año pasado, Castilla y León registra 4.522 desempleados menos, lo que representa una bajada interanual del 4,45%, aunque el descenso es inferior al registrado en el conjunto de España. La comunidad consolida una tendencia de reducción del paro que se mantiene desde comienzos de año. Por otro lado, la contratación subió un 6,56% en Castilla y León en el mes de mayo, cuando se firmaron 53.459 contratos, 3.289 más en comparación con el mes anterior, cuando en España aumentaron un 5,2%.
2: Por provincias, el paro descendió en las 9 durante el último mes. Los mayores descensos porcentuales correspondieron a Soria, Segovia, Zamora, Ávila y Salamanca, todas por encima del 3%, y en términos absolutos, Salamanca lideró la reducción mensual con 521 desempleados menos.
3: La comparación interanual sitúa a Salamanca como la provincia con mejor evolución. La única excepción fue Soria, donde el desempleo aumentó un 2,65% respecto a mayo de 2025, con 68 parados más. Por sectores de actividad, la caída del paro estuvo impulsada principalmente por el sector servicios, que concentró la mayor reducción con 2.331 desempleados menos, con un descenso del 3,2%. También se registraron bajadas en agricultura, industria y construcción. En cambio, aumentó ligeramente el número de desempleados entre las personas sin empleo anterior, con 74 parados más.
2: A pesar de esta mejora, el sector servicios continúa concentrando la mayor parte del desempleo en Castilla y León, con 70.500 personas inscritas como demandantes de empleo, muy por encima de las cifras registradas en la industria, la construcción y la agricultura.
3: Por último, el paro descendió tanto entre hombres como entre mujeres. Del total de desempleados, 58.668 son mujeres y 34.487 hombres, aunque la reducción fue más intensa entre estos últimos años. También mejoró la situación de los jóvenes menores de 25 años, cuyo desempleo cayó un 2,5% hasta situarse en 7.324 personas.
2: Las reacciones a estos datos no han tardado en llegar, Raúl.
4: El gerente del Servicio Público de Empleo de Castilla y León, Jesús Blanco, ha calificado de claramente positivos los datos del desempleo y de la afiliación a la Seguridad Social y ha hecho especial hincapié en los niveles históricos en términos de empleo y en el récord de cotizantes.
5: Y es que Castilla y León continúa fortaleciendo su mercado laboral también en términos interanuales. Son 61 meses consecutivos de descenso del número de demandantes inscritos en las listas del desempleo, que hacen que la evolución también sea en estos términos positiva. Así, con respecto al mes de mayo del año pasado, hay 4.522 personas menos, un 4,45% menos de demandantes inscritos en las listas. Esto evidencia una evolución estructural y continuada en el tiempo. Y es que en Castilla y León, además, la contratación es de calidad. Se ha producido un mayor peso en la contratación indefinida, tanto en términos mensuales como en términos interanuales en comparación con la media nacional.
2: La patronal de Castilla y León ha calificado de positivos los datos del paro registrados en el mes de mayo, si bien ha abogado por analizar las cifras con prudencia y desde una perspectiva estructural. Además, COE Castilla y León ha constatado una paradoja en la situación del mercado laboral, en el que conviven niveles históricamente bajos de desempleo con dificultades crecientes para encontrar trabajadores en numerosos sectores.
4: El secretario de Empleo de Comisiones Obreras en Castilla y León, Javier Moreno, ha destacado el descenso del paro registrado en la comunidad autónoma y ha recordado que la bajada del empleo es habitual en el quinto mes del año.
6: Ponemos la atención y denunciamos el abuso de la contratación temporal en los contratos de nueva creación por parte de las empresas. El 63,4% de los contratos firmados en el mes de mayo fueron temporales. La mayoría del descenso en los datos del paro se produce en el sector servicios, con la disminución de 2.331 personas desempleadas, lo que marca el ritmo de la contratación en un mes que tradicionalmente arroja buenos datos en uno de los sectores de actividad más precarios. El abuso de la temporalidad en este sector por parte de las empresas está afectando de manera significativa a las personas jóvenes, mujeres y migrantes.
4: El vicesecretario general de Política Sindical y Salud Laboral de UGT en Castilla y León, Alberto Miguel, ha incidido en que el 60% de las personas desempleadas en la comunidad son mujeres, a lo que ha añadido que el paro juvenil sigue siendo elevado.
7: Los jóvenes no despegan en el empleo de la comunidad. Con 7.324 jóvenes desempleados necesitamos urgentemente medidas estructurales en vivienda. Nuestros jóvenes tienen la mochila preparada para irse a otras comunidades autónomas o al extranjero nada más acabar sus estudios. Resulta imprescindible seguir actuando sobre el régimen del despido y el carácter disuasorio de la indemnización sobre el contrato a tiempo parcial, limitando su uso a supuestos justificados y reforzando el derecho a la jornada completa. Se trata de reforzar la estabilidad en el empleo y mejorar la calidad del trabajo.
2: Comisiones Obreras convoca movilizaciones en 8 ciudades españolas para reclamar cambios en el modelo laboral de las entidades financieras y denunciar el aumento de la presión comercial, la sobrecarga de trabajo y los riesgos psicosociales que afectan a las personas trabajadoras del sector financiero.
3: Según indica la organización, más del 90% de las personas trabajadoras del sector financiero respalda estas protestas convocadas tras las movilizaciones desarrolladas en los últimos meses en distintas entidades bancarias. La convocatoria se apoya en las conclusiones del informe Sector Financiero, la voz de las plantillas, elaborado por Comisiones Obreras a partir de una encuesta realizada durante el mes de mayo a más de 45.000 trabajadores. Javier Cuevas es el responsable de acción sindical de la Federación de Servicios de Comisiones Obreras de Castilla y León.
8: La Federación de Servicios de Comisiones Obreras convoca para el miércoles 3 de junio una concentración en Valladolid a las 12 de la mañana en la calle Santiago, simultáneamente con el resto del país en las principales entidades bancarias ante la creciente presión comercial que sufren las plantillas en un sector que sigue batiendo récord de beneficios. Este sindicato está abierto al diálogo para discutir en una mesa de negociación lo que consideremos los 5 principales ejes de mejora. Más plantilla para mejorar la atención, menos presión comercial y más ética profesional, la protección de la salud mental en el trabajo, el tiempo para trabajar y el tiempo para vivir, y el reconocimiento a la profesionalidad de las plantillas.
2: El sindicato CESIF iniciará el próximo mes de septiembre, coincidiendo con el comienzo del curso educativo 2026-2027, una campaña de movilizaciones en toda España en defensa de la escuela pública y la mejora de las condiciones del profesorado, con una posible huelga de docentes a nivel nacional.
3: Por otro lado, la UPL denuncia que la falta de inversión de la Junta de Castilla y León obliga a los alumnos de la región leonesa a soportar aulas a más de 30 grados. La secretaria de Educación de la Unión del Pueblo Leonés critica que la Administración autonómica responda al calor con guías de supervivencia en lugar de adecuar las infraestructuras sistemáticamente marginadas, dice, en los presupuestos. Sheila Fernández.
9: Con aulas que superan los 30 grados se ha llegado al límite. Hay alumnos con mareos, con sangrados de nariz y con un agotamiento extremo que está obligando a las familias a tener que recogerlos de urgencia. Frente a esta emergencia, nos resulta indignante que la Junta solo responda con una guía que pide bajar persianas, cerrar ventanas o animar a que todos traigan botellas de agua. Esto es un parche inaceptable que no oculta el verdadero problema, el agravio económico. En la programación de obras de 2025, Zamora, Salamanca y León fueron sistemáticamente marginadas, mientras provincias como Segovia o Valladolid recibían inversiones que superaban a las de nuestra región. Este maltrato se suma a una preocupante parálisis a estas alturas del año. No sabemos nada del presupuesto de reformas para 2026. Una situación agravada por el vacío que deja no tener una consejera de educación titular.
2: Y la alcaldesa de Palencia, la socialista Miriam Andrés, ha confirmado su intención de presentarse a la reelección como candidata a la alcaldía de la capital palentina en las próximas elecciones municipales, que en un principio se celebrarán en el mes de mayo del próximo año 2027. Además, en el apartado de sucesos tenemos que contarles que se ha producido un nuevo accidente mortal en las carreteras de la comunidad. Ha fallecido un hombre de unos 40 años tras salirse de la vía, el vehículo con el que viajaba junto con otra persona, y dar posteriormente vueltas de campana en la A6 a la altura de Rueda, en la provincia de Valladolid.
3: Este accidente mortal no es el único que se ha producido en las últimas horas en las carreteras de Castilla y León. Ayer lunes, a primera hora de la mañana, una joven de 30 años perdió la vida tras la salida de la vía de un turismo en la A67 a la altura de Herrera de Pisuerga.
2: Y hace apenas unos minutos, el técnico, el entrenador del Burgos, Luis Miguel Ramis, ha anunciado su adiós, su marcha del banquillo burgalés.
10: Nuestra decisión es de no seguir el año que viene en el Burgos Club de Fútbol. Lo hablé ayer con Michu, lo hablé con Marcelo. Quería, obviamente, despedirme de todos vosotros. Agradecer al club la oportunidad que nos dio en nombre del presidente, de la dirección deportiva, de toda la gente que confió y que ha confiado hasta el final en nuestro trabajo. Agradecer el día a día de la gente que ha estado con nosotros trabajando, más cercana, obviamente, que son muchos, a todos los departamentos del club, a mi cuerpo técnico, que siempre de forma incondicional y de forma incombustible está al lado mío y siempre con esa responsabilidad y esa exigencia en el trabajo diario. Son, obviamente, una parte esencial del resultado de todo esto.
2: Luis Miguel Ramis se despide del Burgos Club de Fútbol. Ha sido un viaje bonito, ha dicho el técnico en una rueda de prensa que se ha celebrado hace apenas unos minutos y en la que ha estado acompañado por el presidente Marcelo Figoli y también el director deportivo Michu, además de varios jugadores de la primera plantilla. Un Burgos que se ha quedado a las puertas de jugar la fase de ascenso, de jugar el playoff. Ha sumado 72 puntos en una temporada histórica para el conjunto burgalés, los mismos que el Castellón. Pero el conjunto castellonense sí que se ha clasificado para el playoff después de ganar el golaveraje particular al equipo burgalés. Vamos con la información del tiempo.
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2: Lucía Roales, gracias, hasta mañana.
3: Hasta mañana.
2: Raúl Díaz, hasta mañana.
11: Hasta mañana.
2: Daniel Angulo, información del tiempo, buenas tardes.
12: Buenas tardes, Iván. Buenas tardes, amigos oyentes de Vive Radio y Vive Castilla y León. Pues Castilla y León está hoy bajo los efectos, el norte sobre todo, de ese frente frío que está cruzando por el Cantábrico. Tenemos una típica situación de esta época del verano, en la que el anticiclón se hace fuerte en las Islas Azores y deja que las borrascas pues pasen por encima del paralelo 40-45, afectando sobre todo a Inglaterra. Hace una semana estaban allí con mucho calor, ahora no, ahora ya tienen el tiempo propio, con mucho viento, lluvias, en fin, todo el norte de Europa afectado por esas borrascas que, como digo, circulan más al norte que en invierno y que dejan que los frentes pues entren un poquito en la península ibérica, en el norte. Por eso hoy la nubosidad es abundante en todo el norte de León, norte de Palencia y norte de Burgos. También hay nubes que irán en aumento por el norte de Soria y se están registrando allí algunas lluvias poco importantes en general. De momento pues han recogido un litro en algunas zonas como Villablino, como en zonas de picos de Europa, pero poca cosa, como digo. Y esta tarde va a seguir estando muy nuboso, tanto en el norte de Palencia, norte de Burgos, como norte de Soria, con algunas lloviznas, y en el resto pues poca cosa, algunas nubes altas y medias. Y ya digo que estos frentes lo que hacen es dejar lluvias sobre todo en el Cantábrico, en la cara norte de la cordillera Cantábrica, pero en el sur pues el tiempo sigue estable, y cuanto más al sur nos vayamos, más estable. En el resto de las provincias, Salamanca, Zamora, pues tendrán algunas nubes altas, pero nada más. Y las temperaturas bajan hoy en el norte, ya lo están notando porque entra viento de componente nordeste. Hoy la máxima, Valladolid, Zamora, va a estar sobre 27, 28 grados. Pero, por ejemplo, en Burgos se van a quedar con 22, 23 y en León con 25. Para mañana el frente ya se habrá alejado. ojo, porque esta noche van a quedar los cielos despejados y al quedarse despejados eso va a motivar que las temperaturas bajen. De hecho, mañana, hoy el amanecer, pues hemos tenido mínimas de 10 grados en Burgos, 13 ha sido la mínima de León, 15 en Zamora, 14 en Salamanca, 14,6 en Ávila, 15,3 ha sido la mínima de Segovia, 16 en Valladolid, la más alta en las capitales de provincia, 11 en Palencia, decía 10 en Burgos y 14 en Soria. Pero mañana el amanecer, como decía, será más frío, las mínimas van a estar por debajo incluso de los 10 grados en gran parte de las capitales de la región, incluso en zonas de montaña con valores de 5-6 grados. Así que mañana abrigarse a primeras horas, pero luego va a ser un día bonito, de sol, de cielos poco nubosos en general, cielos despejados, vamos, por la mañana, luego por la tarde puede entrar alguna nube alta y mañana con ello vuelven a subir las temperaturas, que otra vez se acercarán a los 30 grados, por ejemplo en Zamora, en el resto estarán sobre 27-29 grados. Y tras la mejoría de mañana, el jueves llega otro frente, otra vez con un clásico frente, una clásica situación de esta época, otra vez con lluvias en el norte, en el extremo norte de la región y descenso de temperaturas. Pero bueno, iremos dando más detalles del tiempo de los próximos días mañana. Que tengan buena tarde y buen día.
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2: 3 de la tarde, servicios informativos de Vive Radio. Nosotros volvemos mañana a la 1 con más Vive Castilla y León. Sean felices, adiós.
1: 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Son las 3 de la tarde.

0: ¿Qué tal? Buenas tardes. Puede ser cuestión de horas o cuestión de días el acuerdo de gobierno entre el Partido Popular y Vox en Castilla y León para la investidura de Alfonso Fernández Mañueco. En los últimos días se han pronunciado diferentes voces por parte de ambas formaciones hablando de un acuerdo muy cercano, muy próximo en la comunidad, pero que todavía no está cerrado. Esta mañana la vicesecretaria de Regeneración Institucional del PP, Cuca Gamarra, ha garantizado estabilidad en Castilla y León mediante un acuerdo de gobierno que estará basado, ha dicho, en la voluntad de los ciudadanos. Por parte del PSOE vuelven a señalar a PP y Vox por el retraso de la formación del gobierno en Castilla y León. Escuchamos al secretario de Política Municipal del PSOE en Castilla y León, Fran Díaz.
1: Lo que tenemos claro los socialistas de Castilla y León es que esta comunidad no puede esperar más y que a nivel democrático y a nivel institucional es una absoluta falta de vergüenza y de respeto lo que está teniendo tanto el Partido Popular como Vox a las principales instituciones de Castilla y León y a los castellanos y leoneses, porque Castilla y León necesita un gobierno, Castilla y León necesita respuestas.
0: El mercado laboral de Castilla y León volvió a mostrar una evolución positiva en mayo, mes en el que el paro registrado descendió en 2.609 personas respecto a abril, lo que supone una caída del 2,62% y deja el número total de desempleados en 97.155 personas. Según los datos publicados por el Ministerio de Trabajo y Economía Social, se trata del quinto mayor descenso del desempleo en términos absolutos entre las comunidades autónomas y del segundo mejor comportamiento porcentual del país, con una reducción superior a la media nacional, que fue del 1,54%. Alfonso Fernández Mañueco anuncia que Castilla y León, igual que otras comunidades del PP, no acudirá a la reunión bilateral con el Gobierno central sobre financiación autonómica. Lo que es de todos, se negocia entre todos. Con estas palabras ha respondido el presidente de la Junta en funciones al anuncio realizado ayer por el Ministerio de Hacienda, que informó de que ha remitido una carta a todas las comunidades de régimen común para iniciar de manera inmediata una ronda de reuniones bilaterales con el objetivo de abordar la reforma de la financiación autonómica. Y ha llegado el momento más importante del curso para muchos de los estudiantes de la comunidad. Ya ha comenzado la PAU, la prueba de acceso a la universidad.
2: No ha salido mal, yo por lo menos he estudiado bastante. Sí que es verdad que me ha caído un autor que me había descartado, que es del IBEX, aunque toda la gente decía que iba a caer.
3: Ahora ya pues, ha roto el hielo, ya queda pues, lo peor, pero ya al menos vas avanzando.
4: Ahora ya lo siguiente, más o menos mucho mejor, porque ya nos hemos quitado un gran peso de encima, sí.
5: Sí, también nos hemos quitado un peso de encima, pero para mí, por ejemplo, el día duro es mañana, que tengo tres exámenes, y nada, afrontarlo con actitud y a por ello.
6: Los textos yo les he entendido bien y ha caído el IBEX, que era bastante evidente que iba a caer, así que bueno, yo por mi parte no salgo con mala impresión.
0: 11.386 alumnos y alumnas de Castilla y León se enfrentan esta semana a la mítica selectividad. Este año se presentan más alumnos a la PAU, que se celebra durante tres días, desde hoy, martes 2 de junio, hasta el jueves, día 4. Renault ya tiene un nuevo convenio colectivo tras la firma del acuerdo, que entrará en vigor en 2028 y que se aplicará a más de 6.000 empleados de sus centros en España. Raúl Díaz, buenas tardes.
7: Buenas tardes. El acuerdo ha sido rubricado hoy en Valladolid por la dirección de la compañía y los sindicatos UGT y Comisiones Obreras, mientras que no contó con el apoyo de SCP, CGT ni CESIF, que se desmarcaron de la mayoría sindical. Adolfo Arnaez es el coordinador de UGT en Renault.
8: Para nosotros supone el hacer historia porque por primera vez vamos a posibilitar que en nuestras plantas se fabrique un vehículo eléctrico, con la importancia que ello conlleva. Ello es muy importante porque vamos a ser capaces de generar un ecosistema para que en futuras adjudicaciones, como así también viene pactado en este preacuerdo.
0: Sigue la información en la sintonía de Vive Radio con Lucía Roales.

0: Buenas tardes. El paro registrado en las oficinas de los servicios públicos de empleo bajó en 36.323 personas en mayo en relación con el mes anterior, debido sobre todo al sector servicios, que concentró más de tres cuartas partes del descenso del desempleo. Por otro lado, la Seguridad Social rompió en mayo la barrera de los 22,3 millones de ocupados tras ganar una media de 231.975 cotizantes respecto al mes anterior, impulsada especialmente por la hostelería, que sumó casi 66.000 nuevos ocupados por las primeras contrataciones para la campaña de verano. Escuchamos a Yolanda Díaz, vicepresidenta segunda del Gobierno y ministra de Trabajo y Economía Social.
1: Y el dato de los jóvenes, a quienes los gobiernos del Partido Popular les daba a elegir, como sabéis, entre una maleta o la precariedad, o el despido y la precariedad, este es el mejor mes de toda la serie histórica. Se ha reducido en 4.738 personas. Pero no es solo una cuestión de cantidad, lo es también de calidad. Y en este sentido, hablando de juventud, quiero también señalar que la semana pasada hemos tenido una conferencia sectorial en la que, aunque no se han dado titulares, prácticamente por unanimidad decidimos las políticas públicas de empleo de España, con todas y cada una de las comunidades autónomas de nuestro país.
0: El Consejo de Ministros ha aprobado el anteproyecto de ley del Estatuto Marco del Personal Estatutario de los Servicios de Salud, una reforma que actualiza el marco normativo vigente desde hace más de dos décadas, tras casi cuatro años de negociación con los sindicatos. El pasado mes de enero, el Ministerio de Sanidad y los sindicatos representados en el ámbito de negociación alcanzaron un acuerdo para aprobar el borrador del Estatuto Marco. No obstante, las negociaciones con el Comité de Huelga de los Sindicatos Médicos continúan sin fructificar, ya que este mantiene su rechazo al texto y sigue con la convocatoria de una quinta semana de huelga nacional. El PSOE ha desvelado que el exsecretario de Organización, Santos Cerdán, intentó que el partido pagase su defensa jurídica, pero la aseguradora rechazó asumir el coste al considerar que los hechos investigados quedaban fuera del ámbito de cobertura de la póliza. El presidente del Partido Popular, Alberto Núñez Feijóo, ha descartado la posibilidad de ir a Waterloo, en Bélgica, para verse con el líder de Junts, Carles Puigdemont, con el objetivo de hablar de una posible moción de censura contra el jefe del Ejecutivo, Pedro Sánchez, algo que le pedían, le proponían desde el propio partido de Junts. El viaje del Papa León XIV a España costará 25 millones de euros, según ha informado el coordinador general adjunto de la visita y vicesecretario para Asuntos Económicos de la Conferencia Episcopal Española, Fernando Jiménez Barrio Canal. Según ha puntualizado, el 85% de este presupuesto se destinará directamente a los eventos y el resto a los aspectos de logística, comunicación y preparación. El turismo español alcanzó cifras récord en los primeros cuatro meses del 2026 al recibir casi 26,6 millones de visitantes internacionales, un 3,4% más frente al mismo periodo de 2025, junto con un gasto que se disparó un 6,7% hasta los 36.703 millones de euros. En clave internacional, el presidente de Estados Unidos, Donald Trump, se ha enfrentado al primer ministro de Israel, Benjamin Netanyahu, por la renovada ofensiva israelí militar en Líbano, llegando a increparle y llamarle puto loco tras asegurar que si no fuera por él, estaría en la cárcel. El Kremlin ruso ha advertido que el reciente ataque ucraniano a un centro universitario en la ocupada provincia de Lugansk, que mató a una veintena de personas, es un paradigma completamente diferente de esta fase del conflicto, del que se cumplen ya cuatro años y medio. Por su parte, el presidente de Ucrania, Volodymyr Zelensky, ha reiterado su llamamiento en favor de que Europa cuente con su propia defensa antibalística. La tasa de inflación interanual de la zona euro se habría situado en mayo en el 3,2%, lo que supone una aceleración de dos décimas respecto del dato de abril y el mayor aumento del coste de la vida en la región desde septiembre de 2023, según la lectura preliminar publicada hoy por Eurostat. Es todo, continúan escuchando Vive Radio. Buenas tardes.

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0: Son las 4 de la tarde. 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
1: ¿Qué tal? Buenas tardes. El paro registrado en las oficinas de los servicios públicos de empleo bajó en 36.323 personas en el mes de mayo en relación con el mes anterior, debido sobre todo al sector servicios, que concentró más de tres cuartas partes del descenso del desempleo, según los datos publicados por el Ministerio de Trabajo y Economía Social. Además, el Consejo de Ministros ha aprobado el anteproyecto de ley del Estatuto Marco del Personal Estatutario de los Servicios de Salud, una reforma que actualiza el marco normativo vigente desde hace más de dos décadas, tras casi cuatro años de negociación con los sindicatos. El PSOE ha desvelado que el exsecretario de Organización, Santos Cerdán, intentó que el partido pagase su defensa jurídica, pero la aseguradora rechazó asumir el coste al considerar que los hechos investigados quedaban fuera del ámbito de cobertura de la póliza. Y en clave internacional, el presidente de Estados Unidos se ha enfrentado al primer ministro de Israel por la renovada ofensiva israelí militar en Líbano, llegando a increparle y llamarle maldito loco, tras asegurar que si no fuera por él, estaría en la cárcel.

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0: Son las 5 de la tarde. 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
2: ¿Qué tal? Buenas tardes. El paro registrado en las oficinas de los servicios públicos de empleo bajó en 36.323 personas en el mes de mayo en relación con el mes anterior, debido sobre todo al sector servicios, que concentró más de tres cuartas partes del descenso del desempleo, según los datos publicados por el Ministerio de Trabajo y Economía Social. Además, el Consejo de Ministros ha aprobado el anteproyecto de ley del Estatuto Marco del Personal Estatutario de los Servicios de Salud, una reforma que actualiza el marco normativo vigente desde hace más de dos décadas, tras casi cuatro años de negociación con los sindicatos. El PSOE ha desvelado que el exsecretario de Organización, Santos Cerdán, intentó que el partido pagase su defensa jurídica, pero la aseguradora rechazó asumir el coste al considerar que los hechos investigados quedaban fuera del ámbito de cobertura de la póliza. Y en clave internacional, el presidente de Estados Unidos se ha enfrentado al primer ministro de Israel por la renovada ofensiva israelí militar en Líbano, llegando a increparle y llamarle maldito loco, tras asegurar que si no fuera por él, estaría en la cárcel.

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0: Son las 6 de la tarde. 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
1: ¿Qué tal? Buenas tardes. El paro registrado en las oficinas de los servicios públicos de empleo bajó en 36.323 personas en el mes de mayo en relación con el mes anterior, debido sobre todo al sector servicios, que concentró más de tres cuartas partes del descenso del desempleo, según los datos publicados por el Ministerio de Trabajo y Economía Social. Además, el Consejo de Ministros ha aprobado el anteproyecto de ley del Estatuto Marco del Personal Estatutario de los Servicios de Salud, una reforma que actualiza el marco normativo vigente desde hace más de dos décadas, tras casi cuatro años de negociación con los sindicatos. El PSOE ha desvelado que el exsecretario de Organización, Santos Cerdán, intentó que el partido pagase su defensa jurídica, pero la aseguradora rechazó asumir el coste al considerar que los hechos investigados quedaban fuera del ámbito de cobertura de la póliza. Y en clave internacional, el presidente de Estados Unidos se ha enfrentado al primer ministro de Israel por la renovada ofensiva israelí militar en Líbano, llegando a increparle y llamarle maldito loco, tras asegurar que si no fuera por él, estaría en la cárcel.

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Hola, amiguetes, ¿qué tal? Muy buenas tardes. Ya va haciendo un pelín menos de calor. Bueno, aún todavía estamos con altas temperaturas, pero seguimos disfrutando de esos mejores momentos de ya este inicio de verano 2026 que tenemos entre nuestras manos. Como siempre, un placer estar a tu lado compartiendo las mejores canciones a través del asiento de Vive Radio y es un placer acompañarte. Vive lo tuyo, vive tu radio, vive tu tarde con Robin Cutsi. Bienvenidos.

Este verano va a ser muy especial para Iván Ferreiro, que vuelve también a la carretera con una gran gira musical que le va a llevar por todo el país y posteriormente luego en Sudamérica. Turnedo es la canción que compartimos justo en segundos en la cinta más musical de todo Castilla y León. Vive lo tuyo, vive tu radio, vive tu tarde con Robin Cotsey.

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Si ahora mismo son unos octogenarios, casi nonagenarios, los Rolling Stones se vuelven otra vez a la carretera, siguen teniendo esa energía y esa fuerza vital que les hacen seguir componiendo canciones como esta. In the Stars esta semana es nuestro Vive de la Semana. Todo un temazo que ya es nuestro. Disfrútalo.

señales horarias. Merendamos rapidísimamente y prometido que en la próxima hora te regalo muchas más canciones. 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

0: Son las 7 de la tarde. 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
1: ¿Qué tal? Buenas tardes. Castilla y León cerró mayo con una doble fotografía positiva para el mercado laboral. Por un lado, la comunidad recuperó la barrera del millón de afiliados a la Seguridad Social y por otro, el paro registrado cayó hasta las 97.155 personas, la cifra más baja contabilizada en un mes de mayo dentro de la serie histórica. En clave nacional, el presidente del PP, Alberto Núñez Feijóo, ha descartado la posibilidad de ir a Waterloo para verse con el líder de Junts, Carles Puigdemont, con el objetivo de hablar de una posible moción de censura contra el jefe del Ejecutivo, Pedro Sánchez. Estas son declaraciones tras la invitación por parte del secretario general de Junts, Jordi Turull, que le invitaba en ir hasta Bélgica para reunirse con Carles Puigdemont si quiere proponer esa moción de censura. Además, se ha conocido que Santos Cerdán, exsecretario de organización del PSOE, intentó que el partido pagase su defensa jurídica. Y en clave internacional, representantes de Israel y del Líbano han reanudado en Washington sus negociaciones de paz tras los ataques registrados en las últimas horas.

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Hola Vivers, compartimos más canciones en la cinta de Viver Radio. Llega por aquí un muchacho que además tienes fechas ya a finales de año para estar disfrutando de Mystical Magical y muchas más canciones de Benson Boone que sonarán en Madrid. Vive lo tuyo, vive tu radio, vive tu tarde con Robin Cutsi. ¡Seguimos!

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Llega por aquí Nelly Furtado. 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

Pues así te cuento que nada, en breve alcanzaremos señales horarias, pero te vuelvo a encontrar muy prontito en la sintonía de Vive Radio, así que si lo deseas, quédate con nosotros, que estaremos encantados de ponerle banda sonora a tu día, tu tarde, tu noche, y estés donde estés, vayas donde vayas. Recuerda que siempre tienes que llevar en la mano viveradio.es. La producción musical, como siempre, mi querido Mario Mub, quien te habla por aquí, Robin Cutsi. Nos vemos. Chao.

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0: Son las 8 de la tarde. 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
1: ¿Qué tal? Buenas tardes. Castilla y León cerró mayo con una doble fotografía positiva para el mercado laboral. Por un lado, la comunidad recuperó la barrera del millón de afiliados a la Seguridad Social y por otro, el paro registrado cayó hasta las 97.155 personas, la cifra más baja contabilizada en un mes de mayo dentro de la serie histórica. En clave nacional, el presidente del PP, Alberto Núñez Feijóo, ha descartado la posibilidad de ir a Waterloo para verse con el líder de Junts, Carles Puigdemont, con el objetivo de hablar de una posible moción de censura contra el jefe del Ejecutivo, Pedro Sánchez. Estas son declaraciones tras la invitación por parte del secretario general de Junts, Jordi Turull, que le invitaba en ir hasta Bélgica para reunirse con Carles Puigdemont si quiere proponer esa moción de censura. Además, se ha conocido que Santos Cerdán, exsecretario de organización del PSOE, intentó que el partido pagase su defensa jurídica. Y en clave internacional, representantes de Israel y del Líbano han reanudado en Washington sus negociaciones de paz tras los ataques registrados en las últimas horas.

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